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2: 621.

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2: Nueve cinco.

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0: Sister Twisted.
1: Muy buenas noches, bienvenidas y bienvenidos a este programa del 23 de agosto en La Hora Nacional. Hoy tenemos mucha música y talento para ustedes. Gracias por acompañarnos una semana más.
2: Les vamos a platicar sobre la estrategia de atención a las causas con programas de educación, empleo, deporte y participación comunitaria.
1: Les presentaremos a los 7 semifinalistas de México Canta 2 que viven en nuestro país. Escucharemos sus canciones y hablaremos también de las oportunidades que hay para las juventudes.
2: Además, les hablaremos de los resultados históricos de la delegación mexicana de los Juegos Centroamericanos y del Caribe. Fueron 167 medallas de oro, 125 de plata y 115 de bronce.
1: Y tendremos un nuevo flashazo del bienestar sobre el apoyo para personas que perdieron su empleo.
2: Además, recordaremos a una grande de la música, Chavela Vargas. Empezamos.
1: El pasado 12 de agosto se conmemoró el Día Internacional de la Juventud y a propósito de esto, hoy vamos a platicar sobre la estrategia de atención a las causas de la violencia, lo que se está haciendo con las y los jóvenes y también de otros programas.
2: Por ejemplo, Jóvenes Transformando México, que ofrece opciones relacionadas con educación, empleo, deporte y participación comunitaria.
1: También está Jóvenes Unen al Barrio, en el que participan más de 6.000 jóvenes en actividades como recuperación de espacios públicos, elaboración de murales y acciones comunitarias.
2: Y también está Jóvenes Construyendo el Futuro, que ha vinculado a más de 400.000 jóvenes con empresas e instituciones para que puedan adquirir capacitación y experiencia laboral.
1: El deporte también forma parte de estas acciones. Por ejemplo, el pasado 16 de agosto se realizó la clase nacional de box Puños de Transformación con 107 sedes en todo el país.
2: Y con Boxeando por la Paz participan cada semana casi 7.000 personas en más de 100 gimnasios de 15 estados. Además, el pasado 29 de julio, Tequios por la Paz reunió a más de 500.000 de participantes.
1: Durante agosto también se llevó a cabo la Jornada Nacional Ser Joven, con actividades en las 32 entidades. Además, los festivales por la paz han reunido a más de 2.6 millones de asistentes.
2: Otro punto es la recuperación de espacios públicos. Con las ferias de paz se han recuperado más de 446 espacios para que vuelvan a ser utilizados por las comunidades.
1: Y en el Tianguis del Bienestar, más de 420.000 personas han recibido bienes de primera necesidad en 35 municipios y más de 800 comunidades.
2: También está el desarme voluntario y canje de armas. Desde octubre de 2024 hasta el 10 de agosto de este año, se entregaron voluntariamente y de manera anónima más de 12.000 armas de fuego.
1: Y hay otro dato interesante. Más de 13.000 juguetes bélicos han sido intercambiados por juguetes didácticos para niñas y niños. La próxima sede será Tzintzuntzán, Michoacán.
2: Finalmente, estas acciones también incluyen servicios y trámites. En todo el país se han realizado más de 8 millones con atención directa a cerca de 4.8 millones de personas.
1: En estas actividades participan 53 dependencias federales, además de autoridades estatales y municipales.
2: Son acciones que abarcan distintos frentes: oportunidades para jóvenes, deporte, cultura, recuperación de espacios y servicios y prevención.
3: Este 23 de agosto, México Canta hace historia. Por primera vez, la semifinal del concurso binacional, que celebra la cultura mexicana y promueve el cambio de las narrativas en las canciones, llega a Estados Unidos, al histórico Orpheum Theater de Los Ángeles, California. Y como la ocasión lo merece, lo hace con unos invitados de lujo, los Tigres del Norte.

0: el grupo más importante de la música norteña en la historia, así como nuestros semifinalistas, los hermanos Hernández, fueron jóvenes que con trabajo, esfuerzo y mucho talento lograron convertir a los Little Tigers, como los bautizó un oficial de migración, en unos verdaderos gigantes de la música nacional. Los Tigres del Norte demuestran que las y los jóvenes mexicanos tienen garra y pasión, y sobre todo representan al pueblo con canciones como La Jaula de Oro o De Paisano a Paisano, con las que le dieron voz a los migrantes, musicalizaron sus miedos, intereses y esperanzas.
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0: El 23 de agosto, la agrupación nacida hace 57 años en Rosa Morada, Sinaloa, será reconocida por el Consejo Mexicano de la Música por su gran trayectoria, así como su aportación y fomento a la cultura nacional. Los Tigres del Norte han vendido más de 60 millones de discos, han obtenido 6 Grammys y 12 Grammys Latinos, tienen su propia estrella en el Paseo de la Fama de Hollywood y cada 9 de febrero se celebra su día en San Francisco. Pero lo más importante de todo es que los Tigres del Norte son la voz del pueblo y están en México Canta. 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
2: La música mexicana tiene una gran capacidad para contar quiénes somos. Está presente en las celebraciones, en las despedidas, en las reuniones familiares y también en esos momentos en los que una canción parece decir exactamente lo que sentimos.
3: Hoy vamos a conocer a los 7 semifinalistas de México Canta 2 que viven en nuestro país y todos comparten algo: las ganas de hacer que la música mexicana pueda dialogar con nuevas generaciones sin perder sus raíces.
2: Empezamos esta selección musical con una canción que prácticamente forma parte del ADN de la música mexicana. Vamos a escuchar El Rey, interpretada por José Emiliano Macías, uno de los semifinalistas de México Canta 2. Es una oportunidad para escuchar cómo una nueva generación se apropia de un clásico y lo lleva a su propia voz.
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0: Muchas gracias.
1: Ahora llega Fátima Cuevas con Paloma Negra, otro de los grandes temas de la canción mexicana. Es una canción que está muy asociada al desamor y a esa manera que tenemos de convertir las emociones en música. 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

0: Muchísimas gracias.
1: México hizo historia en los Juegos Centroamericanos y del Caribe 2026. La delegación mexicana ganó 407 medallas, 167 de oro, 125 de plata y 115 de bronce. Un número récord que le permitió conseguir el tricampeonato centroamericano.
2: Y hay un dato interesantísimo. Las mujeres mexicanas ganaron 198 medallas, entre ellas 83 de oro. Detrás de cada una hay horas de entrenamiento, disciplina, preparación y también el acompañamiento de familias, entrenadores y equipos multidisciplinarios.
1: De acuerdo con la CONADE, estos resultados son producto de un trabajo de preparación de alto rendimiento. Para este ciclo se destinó una inversión de más de 1,000 millones de pesos para la preparación y también la clasificación de los atletas.
2: Y esto no se acaba aquí. Los deportistas ya tienen la mirada puesta en los próximos retos. Lima 2027 y los Juegos Olímpicos de Los Ángeles en el 2028. El clavadista Osmar Olvera, por ejemplo, habló de la importancia de tener preparación física y equipos especializados para seguir creciendo.
1: También están historias como la de la boxeadora Guadalupe Sherlyn Torres Tavares, que mencionó que el boxeo va mucho más allá del ring. Enseña disciplina, respeto y carácter. Y además, cada medalla representa justo eso, años de esfuerzo que se convierten en victorias.
2: También estuvo Fernando Parroquín Delfín, que consiguió medallas en ecuestre y describió representar a México como uno de los mayores honores de su vida.
1: Además, se anunció que esta vez habrá estímulos para cada una de las medallas obtenidas por atletas y entrenadores en competencias internacionales.
2: Así que 407 medallas no son solamente un número, son 407 momentos de esfuerzo, disciplina y perseverancia que pusieron a México en lo más alto del medallero centroamericano y que marcan el camino hacia los próximos eventos deportivos. We'll be right back.

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1: Hay victorias que se gritan y hay otras que se cantan. Porque cuando México gana, buscamos nuestra bandera y el corazón empieza a cantar. En estos Juegos Centroamericanos y del Caribe, México hizo historia. 407 medallas, 167 de oro, 125 de plata y 115 de bronce. El mejor resultado de nuestra historia en estos Juegos y un tricampeonato que habla del talento, disciplina y años de trabajo. Cada vez que nuestra bandera hundió en lo más alto, no fue solo una victoria, fue una serenata para México. Gracias a cada atleta, entrenador y miembro de esta delegación por demostrar que México puede llegar muy lejos. El siguiente objetivo, Lima 2027, con la misma bandera, el mismo orgullo y México siempre.

0: sonoro rugido.
1: Seguimos con Música de México Canta 2 y ahora escucharemos a Luna López, semifinalista que interpreta Ya lo sé que tú te vas. Esta canción demuestra que las nuevas generaciones también pueden encontrar su propia identidad dentro del repertorio de la música mexicana.

Es momento de escuchar a Dylan Morales, quien llega con Como quien pierde una estrella, una canción que se convirtió en referencia de la música popular mexicana. Vamos a escuchar esta interpretación de uno de los 7 semifinalistas que siguen avanzando en México Canta 2.

0: Muchísimas gracias.
1: Y seguimos con Isabel Piñeiro, una nueva voz en este concurso que busca impulsar el talento mexicano. Ella interpreta una canción que ha cruzado generaciones. No me queda más.

0: Hachnip Olal. Muchísimas gracias, presidenta.
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3: Y seguimos conociendo el talento joven de México con Brian Soto, semifinalista de México Canta 2, que interpreta Florita del Alma. La música mexicana también se mantiene viva cuando una nueva generación la escucha y la interpreta.
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0: Muchas gracias.
1: Cerramos este bloque musical con Grecia Delgado y Aires del Mayab, una canción que nos conecta con la península de Yucatán. Porque hablar de música mexicana también es hablar de la enorme diversidad regional que hay en nuestro país.
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0: Gracias.
1: Hay lugares que guardan documentos que forman la memoria de un país. El Archivo General de la Nación tiene su sede en el histórico Palacio de Lecumberri, un espacio que durante buena parte del siglo XX funcionó como prisión y que fue transformado para cuidar uno de los acervos documentales más importantes de México.
2: El antiguo Palacio de Lecumberri se convirtió en un espacio dedicado a conservar, organizar y poner a disposición de la sociedad documentos fundamentales para conocer nuestra historia. Vamos a ver y a escuchar la cápsula que nos preparó Orlando Abad.
3: Nos encontramos en un edificio histórico de México. Es un edificio de principios del siglo pasado que funcionó como penitenciaría de la Ciudad de México hasta la década de los 70 y que a partir de la década de los 80 es sede del Archivo General de la Nación. Un lugar impresionante que guarda tantos y tantos secretos que sería casi incontable en un solo día. Pero hoy nos dedicamos a conocer un poco más de este sitio y de su misión en el presente. Por favor, acompáñenos a ver esta entrevista y a ver qué aprendemos. Como cada que salimos a visitar México, llegamos a lugares sorprendentes y maravillosos en la hora nacional. Hoy estamos en el Archivo General de la Nación, en el Palacio de Lecumberri, un lugar histórico por demás para nuestra nación y para nuestra historia, pero vamos a platicar con el que sabe. El doctor Rodrigo Moreno Elizondo, que es el subdirector de acceso y atención al público, como ustedes, como nosotros, que nos metieron, miren, hasta el fondo de la casa aquí en el Archivo General de la Nación. Muchas gracias, doctor. ¿Cómo está?
4: Orlando, es un gusto estar con ustedes y estar con su auditorio.
3: ¿Cuál es la importancia de tener un archivo general en México?
4: El Archivo General tiene múltiples funciones sustantivas. Entre ellas están garantizar la correcta organización y administración de archivos en el país. Es decir, que se encarga de acompañar a las instituciones públicas, incluso particulares, que necesitan tener correctamente organizada su información para garantizar el acceso a la misma y, por lo tanto, su utilidad. Y eso acompaña a la administración pública, pero también a lo interno tiene la responsabilidad de custodiar un gran acervo histórico que contiene la memoria documental del país desde el siglo XVI hasta el presente.
3: Aquí están los sentimientos de la nación, entre muchos otros. Platíquenos algo de esos datos sorprendentes que podemos encontrar aquí.
4: El Archivo General de la Nación tiene una historia larguísima. Desde la época colonial se empiezan a generar documentos. Sin embargo, no existía propiamente una cultura de organizar y administrar estos documentos. Hasta finales del siglo XVIII ya se dan cuenta las autoridades que había que tenerlo organizado. Había algo que se llamaba la Secretaría de la Cámara del Virreinato. Y ahí se tenían organizados papeles administrativos de la colonia. Entonces se crea el primer archivo, el Archivo General de la Nueva España. Después esa administración cambia en la época independiente. En agosto de 1823 se decide crear el Archivo General y Público de la Nación, que es, digamos, el antecedente de este Archivo General.
3: Oiga, a finales de los 70, 77, por ahí se dijeron, ya no cabemos, necesitamos otro lugar. Platíquenos cómo fue esa transición, porque, bueno, ahora ya se ve todo muy bonito, pero aquí era un lugar donde la historia fue muy oscura.
4: Claro, este archivo ha estado viajando. En el primer momento del siglo XVIII estaba en Palacio Nacional. Como no cabía todo el documento ahí, se mandó una parte a lo que es el convento de Santo Domingo. Entonces, como justamente no cabía, decían, bueno, necesitamos buscar un lugar idóneo. Había una parte en algo que se llamaba el Templo de Guadalupe, que era la Casa
3: Tacubaya,
4: María.
3: ¿No?
4: Tacubaya. Claro. Estuvimos un tiempo en lo que hoy es el Munal, el ex Palacio de Comunicaciones y Obras Públicas. Ahí del año 73 al año 82 fue nuestra casa, digamos. En 1976 cierra esta penitenciaria, en agosto. En el 77 se decreta que se tiene que convertir en el Archivo General. Había que remodelarlo. Se logra, se remoza, se quita, digamos, todo lo que tenía que ver con la penitenciaría. Y en agosto del 82 se hizo un gran evento para inaugurar esto que sería la casa definitiva hasta este momento del Archivo General de la Nación.
3: Hoy podemos venir a visitar, podemos venir a consultar. ¿Cómo le hacemos, Doc?
4: La gente puede venir al Archivo General de la Nación a recorrer la exposición permanente. Hay documentos emblemáticos como el Acta de Independencia de 1821, las constituciones de 1824, 1856, 17, van a poder ver la historia de la institución y a la vez las funciones sustantivas, todo el equipo de archivistas y de especialistas que hacen posible que la memoria siga viva.
3: Doctor, muchísimas gracias por acompañarnos en la Hora Nacional.
4: Muchísimas gracias por la invitación.
3: Y nosotros seguiremos caminando, recorriendo y conociendo lugares mágicos, maravillosos e históricos como este Palacio de Lecumberri, hoy Archivo General de la Nación.
2: Hay vivos es que no solamente interpretan canciones, se convierten en parte de la memoria de un país. Ese es el caso de Chavela Vargas.
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2: Nacida en Costa Rica el 17 de abril de 1919, pero muy vinculada con México, país que adoptó como propio y cuya cultura llevó por escenarios de América Latina, Europa y Estados Unidos.
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1: Chavela apareció con su poncho, su guitarra y una voz que no necesitaba adornos para transmitir dolor, libertad y desamor. Su interpretación convirtió canciones como Paloma Negra, La Llorona y Un Mundo Raro en verdaderos himnos. Vamos a conocer más sobre ella en la siguiente cápsula.
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5: María Isabel Anita Carmen de Jesús Vargas Lizano, más conocida como Chavela Vargas, nació el 17 de abril de 1919 en San Joaquín de Flores, Costa Rica. Tras la separación de sus padres, quedó al cuidado de sus tíos, en un entorno marcado por carencias económicas. Desde pequeña descubrió su vocación.
6: Amaba la luna, amaba el sol, y como me crié dentro de la verdad de la naturaleza, nací cantando. Desde que nací, canté.
5: Impulsada por un deseo de libertad e independencia, entre 1933 y 1936 se trasladó a México para cambiar el rumbo de su vida.
6: México tiene un lugar para los extranjeros. Tiene un encanto extraño. Es México la palabra divina, la palabra mágica, la palabra sabia.
5: Con el tiempo se nacionalizó y convirtió su mexicanidad en uno de los rasgos más profundos de su identidad artística. Aquí comenzó a interpretar canciones rancheras y boleros, música tradicionalmente masculina. Poco a poco, incorporó a su repertorio obras de destacados compositores mexicanos como José Alfredo Jiménez, Cuco Sánchez, Álvaro Carrillo, Tomás Méndez y Tata Nacho, cuyas obras contribuyó a inmortalizar. La intensidad emocional con la que interpretaba cada canción daba al público una experiencia profundamente íntima y conmovedora. A partir de su éxito con la canción Macorina, en 1952, su voz recorrió toda América Latina. En 1961 grabó su primer disco LP, Noche Bohemia, e inició una prolífica carrera discográfica. También llegó al cine. En 1967 participó como actriz en la película La Soldadera de José Bolaños. Colaboró en distintas producciones como intérprete musical, tal fue el caso de la película Frida, de Julie Taymor. Asimismo, Pedro Almodóvar incluyó varias de sus canciones en sus películas. Chavela recibió numerosos reconocimientos tanto en México como en el extranjero. En 1975 se alejó de los escenarios, pero a finales de la década de 1980 reapareció y en 1995 se presentó por primera vez en el Palacio de Bellas Artes. Ya en la madurez, Chavela habló abiertamente de su homosexualidad, convirtiéndose también en un referente para la comunidad LGBT latinoamericana. Ofreció su último concierto en Madrid en julio de 2012. Poco después regresó a México, donde murió el 5 de agosto de 2012. Su voz continúa conmoviendo a nuevas generaciones.

0: Para terminar esta primera parte de la Hora Nacional, queremos cerrar con una frase de Chavela Vargas. Hay que llenar el planeta de guitarras y violines en lugar de tanta metralla.
1: Esta frase resume mucho de lo que fue su vida. Fue una mujer que se rodeó de música, que decidió vivir con intensidad, enfrentar sus miedos y mantenerse fiel a sí misma. Que su historia nos recuerde que la vida también se trata de vivirla plenamente y sin violencia.
0: Y como cada semana queremos mandarle un saludo a todas las personas que nos ven y nos escuchan. Un abrazo hasta Aguascalientes para Miguel Carrera, para Alicia BFG y a Patricia Paredes en Calgary, Canadá. Gracias por acompañarnos desde tan lejos.
1: También saludamos a María Elena en Chihuahua, José Luis en Sonora, Rocío en Sinaloa, Fernando López en Durango, para Verónica Corona en Jalisco y Carlos Muñoz en Nuevo León.
0: Y si quieren seguir escribiendo, pueden seguir a la Hora Nacional Oficial. Estamos en YouTube, Facebook, Instagram, TikTok, X, Spotify y en el número 5534-834239.
1: Y también nos pueden mandar un correo electrónico a lahoranacional@segov.gov.mx.
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0: Esto es Jalisco.
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0: 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Jalisco en la hora nacional. 30 minutos dedicados a nuestro estado. Estos son los sonidos que genera. Iniciamos.

Muy buenas noches, amigos de Jalisco en la Hora Nacional. Les saludamos con mucho gusto esta noche de domingo, como siempre, esta cita que tenemos a partir de las 10:30 de la noche para dedicarlo a nuestro

0: De 30 voces mixtas, sopranos, mezzosopranos, tenores, barítonos y bajos, e incluye su propia orquesta de cámara. Así que este especial es dedicado al coro de infantes de la Catedral Metropolitana de Guadalajara, y por eso saludo con mucho gusto, es un placer que nos acompañe esta noche en Jalisco en la Hora Nacional el maestro Aurelio Martínez Corona, director del coro de infantes. Bienvenido, maestro, muy buenas noches.
1: Buenas noches, un placer estar con ustedes.
0: Gracias por acompañarnos. Tan importantísimo el coro de infantes de la Catedral Metropolitana de Guadalajara. Es toda una institución, maestro. En el siglo XVI se funda, apenas tenía muy poco de fundada Guadalajara, y entonces ya tenía su coro.
1: Así es un trabajo historiográfico que hemos hecho, en donde hemos rescatado primero la fundación, ¿no? Pero los nombres de quienes integraron su quehacer dentro de la catedral y fuera de la catedral, y a lo largo de los siglos, siglo XVII, los que han figurado, la música que han ejecutado, la evolución que le han dado a esta tradición, siglo XVIII, la brillantez del barroco, el siglo XIX, lleno de sorpresas, de personajes que enriquecieron la cultura, enriquecieron el sentido sonoro de la catedral, y sobre todo que le dieron una personalidad a nuestra Guadalajara, a nuestro estado, a México, gente brillante como Mariano Elízaga, y hasta todo lo que tiene que ver con la música de la catedral, que ha formado grandes personalidades en el ámbito de la música, en la cultura y obviamente también en las letras, y orgulloso también inclusive de tener un santo egresado del Colegio de Infantes. Ajá. San David Galván.
0: Mucho que hablar acerca del coro de infantes de la Catedral Metropolitana, que además el órgano tubular, del cual usted es el principal custodio, y que además, bueno, pues es el promotor de estas restauraciones mecánicas, y que también es parte de este proyecto, maestro.
1: Mira, el órgano como tal, los custodios directos son los canónigos de la catedral y los organistas, y a nosotros nos ha tocado la suerte, como formamos parte del cuerpo sonoro de la catedral, de estar en los proyectos de la restauración. Uh-huh. Y de todo esto, tenemos ahorita la carencia que después de la pandemia y de ciertas cuestiones climáticas y meteorológicas, el órgano no ha estado al 100, pero aún así está al 80%, uh-huh, y estamos tratando de impulsar la cultura organística, los conciertos. Vamos a regresar a tener eso. Espero yo meter la iniciativa de regresar a la gente a que escuche el órgano, uh-huh, los organistas y los conciertos en la catedral, obviamente.
0: Uh-huh. ¡Qué maravilla, maestro! Usted tiene 36 años dirigiendo este coro, maestro. Han pasado muchas voces por ahí, muchas experiencias, evolución también. ¿Cómo llega usted a este coro, maestro Aurelio Martínez Corona?
1: Yo soy egresado de la Escuela Superior de Música y mi carrera iba hacia el canto, particularmente hacia la ópera. Teníamos invitación a cantar en México ya, y los canónigos de la catedral, encargados del proyecto litúrgico, me llamaron para decir que si quería formar el coro de infantes. Y yo me acuerdo de aquellos infantillos que escuché allá escondidos en el ciprés, y me llamó mucho la atención, pero dije yo, pero a mí no me gusta trabajar con niños, ¿no? Porque yo no es eso lo que yo quiero, ¿no? No quiero ser maestro, quiero ser cantante. Y me dicen, ¿por qué no? Porque no me nace. Y me dice uno de los canónigos, ¿y si te ponemos maestro? Y ahí me quedé anclado, porque me pusieron al mejor, el maestro Jesús Frausto López, que estaba en la Universidad de Colima, venía de Maracaibo, de fundar a los Niños Cantores del Zulia, uh-huh, de una carrera impresionante. Él había sido infante de la catedral, maestro de infantes, y luego hizo su carrera profesional en otras partes, en Europa, en Venezuela, y bueno, me lo pusieron de maestro, así es de que yo dije, ¿para dónde me hago? Aquí estoy donde lo que a mí me gusta, ¿no? Aprender. Aprendí con él, hicimos el coro, trabajó conmigo el maestro Flavio Becerra también, y ahí me quedé por también porque uno de los exinfantes que trabajó aquí en esta emisora de comunicaciones, en este sistema, Juventino Cerda, me dijo, ¿qué vas a hacer los próximos 5 años de tu vida? Dije, ¿por qué no se los dedicas al Colegio de Infantes los próximos 5 años de tu vida? Y mira, me quedé.
0: Se multiplicaron, sí, esos 5 años.
1: Gracias a ellos, a los exinfantes, aprendí la forma de enseñar, aprendí también las reglas y aprendí ciertas tradiciones muy antiguas, muy sabias. Cómo educar la voz de los niños, pero también aprendí cómo gestionar el crecimiento en la cultura y cómo inducirlos a que desarrollaran sus propias habilidades. Gracias a esto me ha permitido, pues, cuando ellos están listos, aventarlos a lo siguiente, ¿no? Yo siempre digo que a mí me toca ser como en un juego de béisbol, con que lleguen a primera base. es un colegio de infantes. Ahorita ya es mixto, ¿no? Pero era un colegio de infantes.

0: yo con que me lleguen a primera base, ya si meten jonrón es cosa de ellos, le toca a otras instituciones. Yo he cumplido con lo mío, afortunadamente me han tocado gente que mete jonrones, que son buenos para cantar, que tienen mucha trayectoria y que me siento orgulloso de ellos, ¿no? Pero así empezó el colegio. Mi trabajo en el colegio fue aprendiendo a tratar niños. 16, eso era lo que me pedían. Solamente 16 maestros, no más. Y con esos tienen que cantar en la catedral. Sí, tienen que llenar la catedral. Llenarla. Entonces aprendí cómo hacer que el canto sin forzar llenara la catedral. Y poco a poco fui aprendiendo a hacer la música con ellos ya polifónica y a llegar a un nivel de concierto. No me lo pedían. Pero sí, yo dije yo, ¿cómo es posible que estos niños teniendo tiempo para la catedral y yo teniendo formación no hagamos música más excelsa? Y me gustó porque es bien diferente, no solamente la pureza en aquel tiempo de la voz de los niños, sino el trabajo, lo que se forma en una escuela donde todos trabajan al mismo ritmo, ¿no? Y donde hay, claro, hay las travesuras, las vagancias. Nosotros estábamos primero en la catedral y luego nos dijeron, váyanse de aquí.
1: Pero, ¿por, o sea, las vagancias?
0: No, por las vagancias. O sea, le escondían la lupa a uno de los canónigos que no veía, le quitaban la luz a otro, los niños le dieron un balonazo a una pintura por ahí y eso me dijo, mejor se van de aquí, tenemos otra casa para ustedes. Y ya nos instalaron en Manuel Acuña, donde estamos, y son niños, ¿no? Y con esos chiquillos, y que fueron las generaciones, cuatro generaciones primero, y luego ya les cambió la voz, regresaron un día, seis, que ya les he dicho muchas gracias, ya sirvieron, les cambió la voz, regresaron a la casa de Manuel Acuña y me dijeron, maestro, ¿nos da permiso de jugar con los niños? Sí, esta es su casa, pásense. Y ya salieron al recreo. Al siguiente día vuelven. Y me dice uno de ellos, maestro, no sabemos qué hacer con nuestro tiempo, acéptenos aquí, denos clases de piano. Y así empezó el coro mixto, y ya tener tenores y bajo. Así con ellos mismos que regresaron. Y les decía, bueno, ya conocen la disciplina, vamos a estudiar piano primero mientras les cambio bien la voz, y ya empezó. El coro se fue haciendo mixto y luego se me ocurre ni meter niñas. El coro era de puros niños. Pues me llegaron las mamás de unas niñas. Yo trabajaba en el coro de San Juan Bosco antes. ¿Y por qué no admite niñas? ¿Por qué nomás se trajo niños? Pues así son las reglas aquí. Y pues tuve que hablar con los señores capitulares de la catedral y dije, pues tengo la intención de meter niña. Maestro, no es tradición. Pues sí, ¿y dónde van a dejar a la mujer? Uh-huh. Fuera de esto. Bueno, está bien, maestro, pero le encargamos mucho la disciplina, le encargamos mucho los noviazgos y ese rey. No se preocupen, no sabían la que me metía. Pero bueno, o sea, cosas que llevan el ir y venir y crecimiento, siempre crecimiento.
1: Con este contexto que nos ha compartido maestro Aurelio Martínez Corona, director del Coro de Infantes de la Catedral Metropolitana de Guadalajara, nos invita a un tema musical y escuchamos algo de música del mismo coro.
0: Sí, vamos a escuchar un tema que viene en un disco que hicimos para el Congreso Eucarístico. Va a ser un tema antiguo dedicado a la Eucaristía.
1: Ok, escuchemos, regresamos.

0: Regresamos a este especial del Coro de Infantes de la Catedral Metropolitana de Guadalajara con el maestro Aurelio Martínez Corona, director de este coro. Maestro, ya nos hablaba de estos cambios, de la evolución del coro, que actualmente es mixto, es polifónico. ¿Y cuál es esta actualidad? O sea, la importancia de la existencia de un coro como este en el 2024, 25, 26, en pleno siglo XXI.
1: Bueno, la importancia es que la buena música dentro de la liturgia y en el concierto siempre tiene que prevalecer. La buena música se hace con buenos métodos. Actualmente hay métodos utilizando tecnologías, hay métodos donde se puede cantar mejor, donde se puede aprender mejor música de manera más rápida y donde se puede tener una idea global del sonido. Eso es muy importante. Actualizamos el Colegio de Infantes con eso. Actualizamos porque tenemos muchachos que estudian música. Tenemos muchachos que, aparte de estar con su carrera, estudian música y estudian conmigo. Entonces debemos de actualizarnos en ese sentido. La gente es diferente, piensa diferente, siente diferente. Creo que también la música debe de ir por ahí. Pero tenemos de continuar una evolución porque hay una tradición que no se tiene que perder. Una cosa, el buen gusto no se tiene que perder. La buena educación no se tiene que perder. Se tiene que evolucionar, se tiene que continuar. Las personas formadas en el Colegio de Infantes nos obligan a tenerlos como miras y objetivos, ¿no? Músicos notables que ha brindado la catedral de todos los siglos, hablando desde el siglo XVI, personajes que han descollado como maestros, que han dejado testimonio en sus obras, hay que rescatarlos, hay que hacerlos sonar, a eso se dedica el coro también, a rescatar su música de la catedral, hay que hacerlos sonar, hay que contextualizarlos y hay que ponerlos, si me permite la expresión, en plataformas para que la gente los escuche. Es compartir la sabiduría que está por ahí encerrada en archivos, en libros corales. Compartirla con gente que tiene técnica, que tiene habilidad y que tiene gusto. Esos son los infantes de la catedral actualmente, ¿no? Uh-huh. Trato yo de formar gente que no solamente le guste la música antigua de la catedral, la litúrgica, el canto llano, la polifonía, sino que también tenga atisbos de su música, los compositores contemporáneos que hay ahorita. Y ellos están preparados para eso. Me han dado buenos resultados. La capilla que tenemos me propone conciertos. Maestro, yo quisiera tocar esto. Oye, pero pues tócalo. Oye, maestro, vamos haciendo este concierto donde se canten sus obras, por ejemplo, ¿no? Y en eso estamos. Ellos ya tienen la capacidad de lectura, la capacidad interpretativa, y también yo he escogido, me he quedado con un grupo de niños que tienen habilidades muy notorias en la música, afortunadamente.
0: ¿Cómo es un día en el colegio del coro de infantes?
1: Un día en el colegio de infantes, ¿no? Llegamos a las 5 y me esperan los niños con sus mamás.
0: ¿A las 5 de la?
1: De la tarde.
0: Ok.
1: Lunes, miércoles y viernes. Y me esperan los niños con sus mamás. O sea, ya integré a las mamás al colegio de infantes. Porque los niños estando ahí solamente y sus mamás allá afuera hacen un ruidazo. Mejor dije, véngase para acá, véngase para acá. Y entraron y estamos con solfeo, estamos con técnica vocal, estamos con repertorio. Ellos estudian del 5 a 6 y media. A las 6 llegan los grandes, los juniores, así se llaman, los juniores y los seises. Los juniores son los que ya les cambió la voz, ya llevan otro tipo de beca, portando otra beca, ya están imbuidos, llegan, hacemos un calentamiento para todo el coro y luego los seises también se integran. Los seises son los maestros, son los que ya son profesionales, que ya cantan en otras partes, pero me dan clases ahí a los muchachos. Y se integra el coro. De 6 a 6:45 estudiamos juntos, repertorio, concierto, y luego ya se van las mamás con sus niños y me quedo yo con los seises y con los juniores y hacemos música. Según la temporada, según el proyecto que tenemos, por ejemplo, ahorita estamos preparando para ir al Congreso de Europa y al Congreso de Panamá en diciembre y estamos preparando las grabaciones que tenemos que hacer y están grabando mi música los muchachos y estamos en proyecto de entregar para una beca la grabación de la música de la catedral. Y los músicos se reúnen aparte, la pequeña orquesta que tenemos se reúnen aparte a estudiar, cada quien. A veces es un ruidazo en la casa de Manuel Acuña y cuando se toca, llega el momento, ya todo se tranquiliza a cantar polifonía y todo eso. Música antigua, contemporánea.
0: ¿Cómo ingresan los chicos y las chicas al colegio, al coro?
1: Anteriormente yo los seleccionaba, iba a las escuelas. Después cuando me ayudaron grandes maestros como el maestro Cristian a organizar el colegio de infantes, la sección de infantil, él iba a seleccionar. Yo actualmente solamente he recibido a los hijos de infantes. y a la gente que llega porque sabe lo que hay ahí. Entonces no hay un número crecido de integrantes porque es mucha responsabilidad estar en el colegio de infantes. Yo soy muy exigente con el compromiso y la disciplina porque una institución de concierto no puede permitir gente que no se dé tiempo o que empiece a fallar. Yo sí selecciono a la gente, le digo, mira, vamos a hacer este año vamos a hacer esto, ¿qué te quedas?
0: Uh-huh. ¿Un compromiso?
1: Sí, un compromiso.
0: Sí.
1: Sí, sobre todo porque es a largo plazo. Se les pide 5 años.
0: ¿Qué vas a hacer los próximos 5 años de tu vida?
1: Exactamente. Ese hábito bueno, ¿no? Que me dejó Juventino.
0: ¿Cuáles son las edades de estos chicos y chicas?
1: Bueno, la más pequeña tiene 7 años y tengo una integrante de 73 años. Ella quiso entrar, uh-huh. Está en otro coro, pero quiso entrar y está estudiando solfeo y está estudiando canto conmigo, uh-huh. Y está en el coro.
0: ¿Cuál ha sido el futuro que usted en estos 36 años de estar dirigiendo este coro de infantes de la Catedral Metropolitana de Guadalajara ha visto usted en los niños?
1: Yo he visto, primero, en lo particular, en lo mío, yo un crecimiento enorme. Te enriqueces porque cada niño te enseña cómo tratarlo, cómo tratar su voz y te da pistas de cómo seguir, ¿no? Entonces, los niños yo busco que hagan lo mismo, que crezcan, pero también busco que se formen, que el talento que tengan tenga forma y solidez, que no se les vaya, porque a veces lo que pasa con un joven es que tiene habilidades en la música, pero no sabe cómo sostenerlas, no tiene constancia, no tiene responsabilidad, no tiene disciplina, no le gusta repetir, entonces se va. Se pierde. Darles eso, darles la oportunidad, pero sobre todo me ha tocado en últimas fechas la autogestión. Yo tengo profesionales ya en el coro que ellos me dicen, maestro, ¿qué le parece si el plan de este año es este? Y a veces incluso digo, ¿voy a tocar yo? Porque a veces me dicen, no, va a tocar fulano de tal. Ah, ok. Me ha gustado mucho eso porque creo que es fruto de una madurez. Es el gusto de estar en el coro, pero también de comprometerse a hacer su propio proyecto. Yo no hice juniores lo hizo María José Martínez, mi hija. Me dijo, papá, deja, yo me encargo de los juniores. Y les meto su propio proyecto, se fueron a Europa, o sea, ellos mismos. Consiguieron dinero, consiguen becas, consiguen lugar para hacer conciertos. Y los 6 sí, también son profesionales.
0: Es un coro vivo, es un coro que sale también del país, como ya nos decía, preparando esta salida a Europa, también este concurso en Panamá. ¿Qué sigue y cómo nos invita a seguir justamente al coro de infantes de la Catedral Metropolitana de Guadalajara para que todos las personas que habitamos en el área metropolitana, en Jalisco, sigamos conociendo más acerca de esta importante institución, maestro?
1: Bueno, en las plataformas de YouTube tenemos una página Colegio de Infantes de la Catedral. Ahí pueden más o menos ver la trayectoria musical. Y nosotros en nuestras redes tenemos también un proyecto. Va a salir una página dedicada a un servidor donde yo voy a poner la historia del Colegio de Infantes. También las colaboraciones que ellos están haciendo desde el punto de vista de la historiografía. Me están ayudando algunos a armar la historia, que tiene imágenes, que tiene inteligencia artificial, que eso es muy interesante. El proyecto de mis propios alumnos me están ayudando a grabar. Ese es el proyecto que estamos haciendo. Y también nos pueden escuchar en la catedral. Cada tercer domingo del mes nos pueden escuchar ahí, también por la televisión María Visión, y podemos invitarlos a los conciertos que tenemos. Van a ser 8 conciertos de aquí a diciembre, preparando nuestro repertorio hacia Panamá. Y esperamos que a tiempo salga la publicidad para lo que sigue. Sigue la graduación de los chicos, que los invitamos a la graduación. Es un acto particular, pero es muy bonito. Se gradúan como ministriles y como seises. Y obviamente difundir nuestra música donde se pueda. Inclusive vamos a hacer un flash move por ahí donde hay pianos en la calle.
0: Estar actualizados, digo, ¿no? Lo vemos que lo hacen en otros países, en el súper, en la calle, en el metro. ¿Por qué no aquí? Cada tercer domingo en la catedral.
1: A las 12.
0: A las 12. Muy bien, tenemos una cita cada tercer domingo para escucharlos y aparte con esta acústica que brinda la catedral. No,
1: y aparte, ¿no? Hacemos un brevísimo concierto después de la misa.
0: Excelente. Maestro Aurelio Martínez Corona, director del Coro de Infantes de la Catedral Metropolitana de Guadalajara, gracias por venir a Jalisco en la Hora Nacional. Es un gusto. Saludos, por favor, a todos los chicos, a las chicas, a los maestros. Y muchas gracias por todo lo que hacen y mantener vivo este coro.
1: Gracias a ti, gracias a tu público.
0: Muchas gracias, maestro. Y bueno, ya saben que este programa pueden volver a escucharlo a través de mixcloud.com/Jalisco Radio. Síganos en las redes sociales. Estamos como Jalisco en la Hora Nacional en Facebook e igualmente Jalisco Radio en Facebook. Mi nombre es Begoña Lomelí. Muchas gracias a mis compañeros en la producción de este espacio. Y nos quedamos con música, maestro. ¿Qué presentamos?
1: Vamos a continuar con este disco que hicimos, también música del periodo del barroco.
0: Excelente. Que pase muy buenas noches acompañado por la música y el coro de infantes de la Catedral Metropolitana de Guadalajara. Hasta la próxima.

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1: Amigos, antes de concluir, aquí va un pilón. Les compartimos otro tema interpretado por el Colegio de Infantes de la Catedral Metropolitana. Es La Llorona, este emblemático son y canción tradicional del Istmo de Tehuantepec en Oaxaca. La pieza que escucharemos la grabó el Colegio de Infantes de la Catedral Metropolitana. En esta ocasión con los Seises, sí, así se hacen llamar, los Seises, que son maestros egresados del colegio, dirigidos por el maestro Aurelio Martínez Corona, y cada integrante grabó desde su casa. Y es que llevaron a cabo esta grabación, que es un video audio, en el marco de la celebración del Día de Muertos, en medio de la pandemia por la COVID-19. La pandemia se llevó de esta vida a 3 jóvenes del Colegio de Infantes, y por ellos, por las personas desaparecidas, cantan este tema, homenaje musical y protesta. El grupo se conformó de un octeto con 2 sopranos, 2 altos, 2 tenores y 2 bajos. Ellos son Iván Alberto Ramos y Guillermo Pérez Rizo, Esteban Martínez Villalobos y José Pérez Rizo, Sofía Martínez Villalobos y Guadalupe Blanco Aceves, así como Alma Rosa Rangel y María José Martínez. Los Seises, o solistas, como la tradición del colegio marca, son retoños de un árbol viejo que siempre ha dado frutos buenos. A raíz de la pandemia, la cultura en general y muchas agrupaciones musicales sufrieron no solo la pérdida de integrantes, sino la disolución de las propias instituciones. Y en el caso del Colegio de Infantes, apenas están recuperando de esta etapa.

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1: Begoña Lomelí y mis compañeros en la producción agradecemos su escucha y le deseamos muy buena noche. Descanse.
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5: Bienvenidos a un nuevo episodio, soy Claudia Mejía. Creo que han escuchado por ahí en las noticias sobre este gusanito, el gusano barrenador. Hoy tenemos a un invitado, es un infectólogo, es el doctor Bruno López. ¿Cómo estás?
6: Muy bien, muchas gracias.
5: Gracias por estar aquí y hablar sobre este tema. Sí da miedo, ¿verdad? O sea, sí ha como que metido miedito en la población.
6: Pues lo que se ve da más miedo, ¿no? A veces puede ser más peligroso para la vida en corto plazo una bacteria que no vemos, pero estos como los se pueden ver al ojo desnudo, como se dice,
5: claro. O sea,
6: la verdad es que sí generan miedo. La invasión de animales o humanos por este tipo de moscas en su fase larvaria, que son los gusanos, y que esa es una miasis, ¿no? Prácticamente es el término de miasis, pero esta es una fase intermedia de la vida de la mosca, ¿no? Tiene que ser, llega como la mosca, se para en el tejido, puede ser incluso en una herida, en los conductos auditivos, las orejitas de las vacas, en la boca de un humano, en una herida de un pie de un paciente con diabetes, por ejemplo, con pie diabetes. Se para ahí, deja sus huevos y esos huevos eclosionan, pues se abren, digamos, y se producen la larva, el pequeño gusanito. Y una vez en mosca va a otro, se reproduce con otro macho y va a volver a buscar otro sitio donde alojarse. Todas las moscas llevan esa fase. Hay una que es bastante curioso porque ella prefiere poner sus huevos. Se llama Dermatobia, le llaman la mosca peluda en algunas regiones.
5: Aparte del gusano morado.
6: Se ve similar. La verdad es que la mosca sí tiene unas características en los colores. Por ejemplo, la mosca del gusano barrenador, el Coclegomia hominivorax, que es un nombre así científico, digamos, tiene color como verdáceo. Es color verde.
5: Ay, son
6: es
5: esas grande. Moscas grandes.
6: Verdes, exacto. Ay. Con la espaldita así como verde.
5: Okay.
6: Y que vuelan pues rápido, a grandes distancias. Y esa, y pues se pueden diferenciar en la morfología que tiene. Lo que sí cuesta más trabajo es en la fase de larva, el gusanito, diferenciarlo de otras especies. Ahí sí, porque incluso tienes que verlo con el microscopio, ver ciertas estructuras. El problema del gusano barrenador es que puede dar cuadros graves porque le gusta el tejido humano vivo. Entonces, es un parásito obligado. Es decir, para que desarrolle todo su ciclo de vida, necesita una herida de una persona viva para que ahí siga penetrando en el tejido. Barrena, es decir, por literal su nombre, entra, va escarbando el tejido sano y hasta meterse más adentro, hacer cavidades y crear hasta, y por arrastre pues lleva bacterias y puede crear infecciones también ¿no? Por bacterias. Entonces esa es la importancia que tiene. ¿Qué pasa al ganado? El ganado pues se enferma, ¿no? Se enferma porque se llena, si lo dejan sin un tratamiento, penetra y le da un cuadro grave de invasión de este gusano. A la par, pues al abrirle esas cavidades, deja que bacterias entren y le da sepsis también al ganado y mueren muchos.
5: Pueden morir.
6: Exacto. Y es tan difícil a veces en una sola puesta de una mosca de gusano barrenador, el Coclegomia hominivorax, que es el nombre de la mosca, al poner en una herida, en una cavidad, sus huevos, ponen hasta 200 en una sola. Y de esos evolucionan hasta el 70%. ¿Cuántos gusanos se van a producir?
5: ¿Todos son los que barrenan?
6: Y todos al mismo par pueden ir barrenando.
5: O sea, es muy rápido.
6: Entonces, por eso a veces tienen que sacrificar al ganado. Porque ya están tan invadidos que es imposible quitarle todos.
5: Pero esto ya estaba erradicado.
6: Esto ya estaba erradicado.
5: Desde los 90s, ¿no?
6: Un programa de erradicación del 70 al 92. En el 92 se declaró que era libre de México y Estados Unidos. ¿Cómo lo hicieron? Pues liberaron muchísimos cientos miles de millones de machos, pero estaban radiados, o sea que eran infértiles, digamos.
5: Okay.
6: Entonces se reproducían con moscas hembras, y las moscas hembras lo que tenían era producción de huevos sin larvas, o sea, eran huevos estériles, digamos, ¿no?
5: Uh-huh.
6: Y así ya dejaron que no se reproducieran hasta que finalmente desaparecieron. Esa fue la técnica que usaron.
5: ¿Y por qué ahora regresó?
6: El problema donde no realmente, aparentemente se había erradicado, pero había pequeños brotes, por ejemplo, en Panamá, en Puerto Rico.
5: Centroamérica.
6: En Centroamérica, en varios de Venezuela. Y por ahí había esos pequeños brotes. Con la cuestión de la inmigración y el tráfico ilegal de ganado, ahí empezó, por eso Chiapas fue la primera zona. Y de ahí, así es como hemos venido con los casos. Chiapas empezó primero el año pasado con hasta un total de El año pasado cerró con 90 casos en todo el 2025 y en 2026, al cuarto, al 3 de julio, lleva ya 55 casos. Y después empezó a extenderse ahora nuevamente a Hidalgo, a Jalisco, Hidalgo con 28 casos, Hidalgo con 13 de humanos, humanos con infección. Al ganado ha habido más. Oaxaca 39 casos, Puebla 35, Veracruz 90 casos, 24%. Es el que más casos tiene ahorita en todo lo que va de este año.
5: ¿Cuál me impresiona los casos en humanos? Porque, ¿cuáles son los factores? Supongo que la mala higiene o la falta de higiene, claro, es lo que pues provoca esto.
6: Bien lo comentaste, la falta de higiene es la primera parte de esto, ¿no? ¿Por qué? Porque si yo baño a mi perro o a mi gato, yo mismo me baño a lo mejor una vez por semana, pues dejo, o dos veces por semana, dejo que todos estos días una mosca se pare en una herida, en alguna lesión, más si es una persona ya frágil, por ejemplo, los animales, las mascotas a veces pueden ni siquiera darse cuenta, ¿no? Pero un humano, por ejemplo, con una pequeña herida, que muchos lo vemos, por ejemplo, con pacientes ancianos, ¿no? Que tienen ya algo de demencia, que solo están en cama y que pueden estar un poco descuidados porque no están al 100% con ellos, pues se le puede parar hasta en la oreja, en la nariz, y ahí dejar los huevos y convertirse en gusanos. Vamos a poner un ejemplo de un paciente con pie diabético que de por sí ya tiene demencia y que solamente está en cama, ya no comunica, tiene muy poca movilidad, y de repente pues llega, o pues, lo encuentran sus familiares con una lesión en su pie, con unas gusanos. Al menos para la persona que no se dedica al 100% a esto, ver los gusanos no va a poder distinguir si es una de estas de mosca doméstica o si es de gusano barrenador o Lucilia, no va a saber. Entonces hay que ver de que no se trate de que efectivamente que sea gusano barrenador. Y lo siguiente es que no podemos quitarlos y echarlos a la basura. ¿Por qué?
5: Que eclosionan de nuevamente como mosca, ¿no?
6: Y decimos, vuelven a reproducirse y a contaminar el ambiente otra vez y a infectar otros pacientes o huéspedes. Entonces lo que necesitamos es quitar la mayoría. Recomienda, si no tenemos en ese momento la posibilidad de que nos ayuden a supervisar qué sea, echarlos en un frasco con alcohol. Con alcohol prácticamente se preservan intactos. Mueren, pero se preservan intactos los gusanos. Echamos una porción en alcohol y lo demás, tenemos dos opciones. Una es incinerarlos o inundarlos de alcohol y dejarlos en un recipiente cerrado. Aparte de las muestras que ya tenemos, ¿no? O jabón, agua de jabón, y dejarlos ahí encerrados. No recomiendan enterrarlos para que puedan reconocerse al microscopio de qué se trata. Si es Lucilia, si es la mosca doméstica, no pasa nada, ¿no? Finalmente tenemos muchos años viviendo con ellos. Lo ideal es tener mosquiteros, una buena higiene, si se encuentran, reportarlos para ver de qué se trata.
5: ¿Estas son como medidas ya teniendo ahí al gusano?
6: Sí, hay que ir a atenderse porque sí tiene sus cuidados cómo retirar estos gusanos. A veces si uno los retira nada más, la misma persona familiar del paciente los retira, puede a veces también lastimar al paciente, puede favorecer que también haya una infección. En este momento que como vemos vamos en incremento de casos, sí es importante cada vez que lo tengamos reportarlo y o acudir al centro de salud, a la clínica familiar para que sea revisado.
5: ¿Qué otra medida importante de las que ya hablamos para reforzar?
6: El cuidado de pacientes que están postrados en su cama, pacientes que son inmóviles, pacientes que tienen alteraciones neurológicas que no permiten sentir incluso dolor a veces o comunicar qué problema tienen. Esos son los que deben tener especial atención e incluso hacer una rutina diaria o cada vez que se haya el baño de estos pacientes, el aseo de ellos, revisarles orejas, revisarles la nariz, revisarles la boca, incluso hasta las cavidades geniturinarias, por ejemplo, ¿no? La vagina, el ano, a veces también es un lugar donde se pueden alojar las moscas y ahí dejan los gusanos. Y muchas veces puede pasar mucho tiempo ahí y nadie se asome a ver. El gusano barrenador, cuando ya empieza a dar síntomas, incluso dolor en el paciente, ya seguramente ya penetró más las cavidades. O sea, cuando está muy superficial, la verdad es que ni siquiera puede dar nada. O a veces puede ver uno, por ejemplo, una herida que se pone más roja, o que se abulta, ¿no? Se hace un bultito en el tejido. La oreja, por ejemplo, hasta que ya empieza a penetrar el tímpano, más adentro, ahí es donde ya empieza a dar dolor, pero puede no dar ningún problema. Entonces aquí yo creo que no es conveniente esperar hasta que haya un síntoma.
5: Si llegamos a ver esto en pacientes, en mascotas, ya decíamos que hay que reportarlo para ya tengo el número, es el 800-751-2100. Él es el doctor Bruno López, infectólogo. Gracias por estar aquí.
6: Muchas gracias.
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0: 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Las 12 en punto.

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2: Doce cuarenta y dos.

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2: Dos treinta y uno.

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1: 627. 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
1: 6:31.

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1: 646. 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
1: Seis cincuenta.

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0: mañana en punto, ¿cómo están? Me da mucho gusto saludarlos, buen arranque de semana, buen lunes, que sea una semana llena de cosas buenas para ustedes. Muchos niños están entrando ya ahora a la escuela. Saludos a toda la gente que nos está escuchando desde sus carros allá rumbo a la escuela o desde el transporte escolar. La gran mayoría, eso sí, entran el próximo lunes, pero ya se empieza a sentir cargadito el tránsito, la verdad. Así es que bueno, buena semana. Tenemos, híjole, ¿qué les digo? No mucha, muchísima información el día de hoy. Por supuesto, mucho de todo lo que les voy a platicar y de lo que vamos a conversar tiene que ver con Rubén Rocha Moya. 34 horas le duró el gusto a Rubén Rocha Moya haber regresado al gobierno de Sinaloa el sábado, después de una avalancha de críticas y, importantemente, de deslindes, entre ellos el de la presidenta Claudia Sheinbaum. Rocha se vio obligado, básicamente, a solicitar nuevamente licencia como gobernador de Sinaloa. También los gobernadores de Morena dieron un paso atrás, le pidieron responsabilidad, le pidieron madurez, dijeron la política es un ejercicio de congruencia, la desmesura y las decisiones de facción atentan contra los principios de honestidad. Dura la carta de los gobernadores morenistas, duro también el mensaje de la presidenta Claudia Sheinbaum. No sabemos bien a bien cómo es que pasaron de no te preocupes, Rocha, tú tranquilo, al mejor salte de ahí, vete a tu casa y después hablamos, porque el escenario es básicamente el mismo. Las pruebas que habían solicitado para de alguna manera poner a Rocha en duda, pues hasta donde sabemos no existen, no están sobre la mesa, no se les han entregado, pero algo evidentemente cambió. Ojo, que hoy el gobierno del el Congreso del Estado de Sinaloa, a eso de las 8 de la mañana, 9 de la mañana, hora del centro del país, van a reunirse, van a designar al nuevo gobernador interino, y los ciudadanos en Sinaloa verdaderamente pues preocupados por lo que está pasando, enojados por lo que está pasando. Hay manifestaciones convocadas para el día de hoy. Karina Méndez, te saludo con muchísimo gusto. ¿Cómo están las cosas? Platícanoslo todo.
1: Hola, ¿qué tal, Ana Francisca? Buenos días. Pues te saludo y te informo que, tal como lo recordamos el pasado viernes por la mañana, Rubén Rocha Moya anunciaba que retomaría el ejercicio de su cargo como gobernador constitucional de Sinaloa después de permanecer 112 días con licencia temporal. En un mensaje dirigido a sinaloenses y mexicanos, informó que regresaba para continuar con el mandato, el cual terminaría el 31 de octubre de 2027. Ese día tuvo reuniones con su gabinete y por la tarde había citado a los 20 alcaldes, reunión que fue cancelada de último momento. El sábado por la tarde, Rubén Rocha Moya pidió nuevamente licencia a su cargo como gobernador en un documento que publicó en sus redes sociales dirigido al Congreso de Sinaloa, escribiendo: Sinaloa, la nación y el movimiento de transformación están por encima de todo. Ayer domingo, la Diputación Permanente del Congreso del Estado aprobó por unanimidad en sesión extraordinaria la solicitud de licencia presentada por el gobernador Rubén Rocha Moya para separarse del cargo de manera indefinida. Esto se fundamentó en el artículo 50, fracción 8 de la Constitución Política del Estado de Sinaloa, nombrando a la secretaria de Gobierno Geraldine Bonilla Valverde como encargada del despacho en tanto el Congreso definía la gubernatura interina, la cual había estado citada el día de hoy a las 11 de la mañana de primera instancia, tiempo de nosotros, que es 12 del día, tiempo de la Ciudad de México, y posteriormente la movieron a las 8 de la mañana, pues tiempo del Pacífico, sí. 9 tiempo del centro. En 2 horas más estaremos iniciando una sesión. Se había convocado, ¿sí?, una serie de manifestaciones el día de hoy también a las 8 de la mañana en Palacio de Gobierno. Una manifestación donde la gente alzara la voz para que Rocha saliera, ¿no? Entonces los organizadores estaban como muy dudosos entre si la continuaban o no, porque Rocha pues le duró el fin de semana, sí, el gusto, sí, sí, y sí, ya está fuera. Pero bueno, vamos a estar pendientes por si se presenta la manifestación y el inicio de la sesión extraordinaria el día de hoy en el Congreso del Estado para ver a quién nombran como gobernador se escuchan muchas voces, sí. Los dirigentes de los partidos ya levantaron la voz pidiendo que sea alguien congruente, que realmente siga como los lineamientos de los sinaloenses y sobre todo que ya trate de pacificar toda esta situación que ha pasado en casi 2 años que llevamos de esta guerra y el inicio del declive de Rubén Rocha Moya.
0: ¿Dónde está? Karina, ¿dónde está Rubén Rocha? ¿Se sabe?
1: Sí, no, o sea, salió, uh-huh. Bueno, se le vio el viernes muy muy alegre, llegó muy contento, de traje, uh-huh. Y bueno, sí, el sábado ya no se supo absolutamente nada de él, y bueno, el domingo seguramente pues la secretaria de gobierno, que era la gobernadora interina, pues va a decir que está en su casa, ¿no? Pero hasta el momento pues no se sabe de Rubén Rocha Moya, y pues seguramente desaparece él y desaparecen todos sus hijos, ¿no?
0: Y en estas horas, ¿quién está al mando, quién está a cargo de Sinaloa, Karina?
1: Sí, Geraldine Bonilla retoma el cargo como encargada del despacho, que sería como una gobernadora interina por pocas horas, en lo que el Congreso decide a quién nombran. Se escuchan muchos nombres, pero el más fuerte sigue siendo Julio Verdegué. Desde la anterior ocasión habían dicho lo mismo, esta vez vuelve a sonar. No sabemos a quién nombre el Congreso del Estado, en un par de horas estaremos informando, a lo mejor alcanzamos antes de que se termine el programa.
0: Estoy por supuesto muy atenta, Karina, gracias, y regresamos contigo cualquier cosa.
1: Buen día.
0: Te mando un abrazo. Publicó el Universal ayer una infografía interesante sobre el recuento de los daños del tiempo en que Rubén Rocha Moya era gobernador de Sinaloa. ¿Cómo incrementaron, por ejemplo, los homicidios dolosos de un año para otro después del secuestro del Mayo Zambada? 294 en 2024 y se disparó a 1053 al año siguiente, el 2025. Los secuestros igual, 587 secuestros en 2024 y ya para el 2025, 1323. Los feminicidios igual manera, la extorsión también. En fin, las cosas en términos de seguridad, pues muy deterioradas bajo el gobierno de Rubén Rocha Moya, y pues esto le pega evidentemente a la parte económica del estado de Sinaloa. Empleadores registrados en el IMSS durante el mes de julio en 2023 eran 43,000, 2024 42,000, hay un bajón importante, pero para el 2026 38,140, es decir, 21,316 empleos perdidos desde 2024. En fin, resultados verdaderamente trágicos del gobierno de Rubén Rocha Moya, que además se atrevía a decir un día sí y el otro también, que la gente saliera, que todo estaba bien, que eran era puro drama de los medios de comunicación, que eran intenciones de desacreditar el movimiento de la 4T, en fin. Lo que sí es que hoy se elige a un nuevo gobernador en Sinaloa, y quien quede, ojo, eso hay que tomarlo en cuenta, quien quede como gobernador interino sale inmediatamente de la contienda por la gubernatura en el 2027, que se va a elegir nuevo gobernador, nueva gobernadora en el 2027. Dice el Templo Mayor de Reforma, ya veremos quién queda con el premio mayor, ¿no? Quién se gana el premio mayor y quién se queda con el reintegro, es decir, con la gubernatura interina allá en Sinaloa. Y en medio de todo esto llegan a Culiacán 2,000 elementos del ejército más para reforzar las tareas de seguridad. Estaremos por supuesto con todo el reporte más adelante. La presidenta Sheinbaum por supuesto fue pues muy categórica en su declaración a través de Twitter, y después ya cuando el sábado mismo hicieron algunas preguntas a algunos compañeros de la prensa sobre su decisión de no apoyar la voluntad de Rubén Rocha Moya para regresar a la gubernatura de Sinaloa. Hatsiri Magallanes, me da gusto saludarte, ¿cómo estás?
2: Gracias, Ana. Buenos días. La presidenta Claudia Sheinbaum reaccionó este domingo a la nueva solicitud de licencia del gobernador Rubén Rocha Moya y dijo que es lo mejor para el estado de Sinaloa. Previo a encabezar la supervisión de los trabajos de la línea 4 del cablebus Estación Universidad, la mandataria indicó que no habla con Rocha desde que este solicitó licencia la primera vez. Al ser cuestionada si el hecho afecta el movimiento, la jefa del Ejecutivo rechazó esta posibilidad. Y bueno, en torno a su salud, la mandataria aprovechó para comentar que ya se encuentra mejor de salud.
3: Igual de como tomó la decisión personal de regresar, también fue una decisión personal de retirarse. Creo que es lo mejor para Sinaloa.
4: ¿Usted platicó con él para plantearle que se retirara?
3: No, no he hablado con él.
5: ¿Secretaria de Gobernación?
3: No hablo con él desde la primera vez que pidió licencia.
5: ¿Esto afecta al movimiento, presidente?
3: No.
2: Y bueno, de forma previa, Sheinbaum Pardo advirtió que ningún interés personal puede estar por encima de los intereses del pueblo y de la nación.
3: Acabo de publicar
6: Pero considera que debe reconsiderar.
3: Acabo de publicar una publicación en X y en Facebook. No gripada nada más, es todo lo que traigo.
6: ¿Pero qué dice en resumen tu...?
3: Ahí lo pueden ver.
6: Presidente, ¿no es un desafío a su gobierno esta actitud?
3: Ahí pueden ver la publicación.
7: ¿Cuándo?
3: Ya el lunes platicamos.
7: ¿Cuándo se enteró usted de su regreso? ¿Cuándo se enteró usted de que iba a regresar?
3: Por su tweet. Por su publicación. No.
8: ¿Cómo se siente el día de hoy, presidenta?
3: Bien, bien, es nada más una gripa muy fuerte lo que traigo.
2: La información que tenemos. Buenos días.
0: Muchas gracias. Gracias, Katsiri. Buenos días. ¿Y qué pasó con el senador Enrique Insulza, otro de los señalados por el gobierno de los Estados Unidos de colaborar con los chapitos? Bueno, pues dice Insunza que va a retomar de manera presencial sus funciones legislativas a partir del próximo 30 de agosto. Va a participar, dice, en la reunión plenaria de Morena y en el inicio del periodo ordinario de sesiones el 1 de septiembre. De acuerdo con el bajo reserva del Universal, Insunza tampoco tiene el respaldo del líder de Morena en el Senado, Ignacio Mier, y mucho menos de la presidenta Sheinbaum. Veremos si efectivamente va o no a regresar a las labores legislativas. Como les decía, los gobernadores morenistas pues cerraron fila en torno a la presidenta Sheinbaum y pues se deslindan de Rubén Rocha Moya. El líder de Morena, también en diputados, Ricardo Monreal, calificó como un cisma el regreso de Rocha. Es parte de lo que dijo.
9: Parece que no debemos permitir que sean afectados otras personas por una decisión propia. Y que aún con este movimiento y este gran cisma que ha generado, se tiene que aclarar que la presidenta de la República, que el Estado mexicano no permitiría ni tampoco jugaría a un tipo de movimientos como el que se dio hoy por la mañana.
0: Bueno, desde el Partido Verde, el dirigente del Verde en el Senado, Manuel Velasco, también se desmarcó y desmarcó a su partido aliado de la 4T en la decisión de Rubén Rocha Moya de regresar. Fue unánime, básicamente, la condena para Rubén Rocha Moya. Hay muchísimas reacciones por parte de la oposición, por parte de la clase política. Este que vamos a escuchar es Alejandro Moreno, líder nacional del PRI.
10: Rubén Rocha Moya es Morena, es la cara de Morena, que no se nos olvide, y exigimos categóricamente que enfrente la ley, que se le investigue, y como aquí no puede, que sea entregado inmediatamente a la justicia en los Estados Unidos. Están desesperados por proteger, encubrir al principal señalado, al artífice de la corrupción, del saqueo y de los pactos con los cárteles del crimen organizado, Andrés Manuel López Obrador, y el cínico narco junior de Andy López Beltrán.
0: Por cierto, hablando de Andy López Beltrán, sacó el Universal una encuesta en donde afirma que el 64.4% de sus encuestados, es una encuesta nacional telefónica, dice creer que Estados Unidos tiene pruebas contra Andy López Beltrán. Dice también que la postura de la presidenta Sheinbaum, quien defendió la soberanía bajo el principio de cooperación sin subordinación, fue calificada como adecuada y valiente por casi el 60% de la ciudadanía, pero les decía, el 64.4% de la población considera probable que Estados Unidos cuente con evidencias contundentes que liguen a Andy López Beltrán con el tema del huachicol. Bueno, sobre Rubén Rocha, esto es lo que dijo Jorge Romero, dirigente nacional del PAN.
11: Regresa a gobernar Sinaloa una persona señalada de cogobernar con el crimen organizado, quien todavía tiene una solicitud de extradición vigente. A pesar de las acusaciones y delitos más graves, a los de Morena nunca jamás les sucederá nada, porque son seres benditos, intocables, tocados por Andrés Manuel.
0: Y por Movimiento Ciudadano habló su líder nacional, también Jorge Álvarez Máynez.
12: Hoy es un día verdaderamente vergonzoso para la historia de México y para la historia de Sinaloa. Desde Movimiento Ciudadano condenamos enérgicamente el regreso a la gubernatura con cinismo, con impunidad de Rubén Rocha Moya.
0: En entrevista con NMás Univisión, el director de la DEA, Terry Coe, confirmó que los Estados Unidos están investigando a funcionarios mexicanos, a políticos mexicanos en funciones, por presunta colaboración con cárteles del narcotráfico, particularmente de Sinaloa y del cártel Jalisco Nueva Generación. Reveló además que apoyan activamente operaciones dentro de territorio nacional.
13: Under the recent indictment that was unsealed.
14: En la acusación que se acaba de hacer pública, se ve la corrupción gubernamental en México, con funcionarios de alto nivel que trabajan directamente con los cárteles. Estamos intercambiando información no solo sobre objetivos mexicanos y las organizaciones terroristas extranjeras, como el cártel de Sinaloa y el cártel Jalisco Nueva Generación, sino también apoyando operaciones en México. Se trata de trabajo bilateral.
13: Operations in Mexico. This is about bilateral.
0: Y quien también le dio una entrevista a NMás Univisión fue Omar García Harfuch, secretario de Seguridad. Y interesante, muy interesante toda la entrevista. Pero esto que vamos a escuchar es parte de lo que aseguró García Harfuch con relación a la investigación o la eventual investigación a funcionarios por colusión con el crimen organizado.
15: Sí, no tiene nada que ver eso. Hemos detenido a más de 85 servidores públicos, hemos detenido presidentes municipales de todos los partidos, de Morena, del PAN, del PRI, entonces no influye de qué partido sean, eso se ha presentado con hechos, con pruebas contundentes, porque nosotros al investigar a alguien, pues no decimos de qué partido es. Son denuncias ciudadanas, tampoco es que estemos investigando a todos los funcionarios públicos, eso no es propio de una Secretaría de Seguridad ni de una Fiscalía.
0: Juan Carlos Alarcón, tú traes información sobre el tema del ex contraalmirante de la Secretaría de Marina, Fernando Farías. ¿Cómo estás, Juan Carlos? Buen día, buena semana.
16: Me da mucho gusto saludarte, Ana. Gracias, igualmente, muy buenos días. Luego de una larga audiencia, una jueza de control federal impuso como medida cautelar prisión preventiva oficiosa a Fernando Farías en Laguna por el delito de delincuencia organizada para cometer contrabando de combustible de origen ilícito, en cuya red delincuencial figura como una de las principales piezas. Según las investigaciones de la Fiscalía General de la República, el contrabando del hidrocarburo se realizaba vía marítima de Estados Unidos hacia México con un esquema bien planeado para introducirlo a territorio nacional. La defensa del imputado solicitó la duplicidad del término constitucional, por lo que su situación jurídica se resolverá este próximo miércoles. Durante la audiencia celebrada este fin de semana, la defensa de Fernando Farías advirtió que los fiscales carecieron de claridad en los delitos imputados, ya que no precisaron en qué momento se unió a la organización delictiva a la que se le relaciona con el tráfico ilegal de millones de litros de combustible. Fernando Farías arribó a México alrededor de las 3 de la madrugada del viernes pasado al Aeropuerto Internacional de Ciudad de México y posteriormente fue llevado en un helicóptero al Centro Federal de Readaptación Social número 1 en el altiplano en el Almoloya de Juárez, Estado de México. Se dijo que la audiencia iniciaría en el transcurso de la tarde, pero comenzó hasta las 9:30 de la noche del viernes y se realizó por videoconferencia y de carácter privado. En tanto, el Ministerio Público se opuso a que medios de comunicación atestiguaran la audiencia, pues alegó que se trataba de un tema de seguridad nacional y por existencia de varias personas que son perseguidas penalmente, pues por esa simple razón no era posible que tuvieran acceso. En consecuencia, la jueza Alejandra Ramírez de la Vega aceptó que la audiencia se llevara de forma privada. Alrededor de las 5:30 de la madrugada del sábado se decretó un receso y posteriormente reanudó a las 9:30 de la mañana para concluir ya cerca de las 3 de la tarde. En dicha audiencia, Ana, se expusieron los datos de prueba que hacen notar la posibilidad de que Fernando Farías probablemente incurrió en una conducta delictiva, pero será el próximo miércoles cuando la jueza defina si es o no vinculado a proceso. Por lo pronto, el ex servidor público preso seguirá preso en el penal de máxima seguridad de El Altiplano. Y es el reporte que tengo.
0: Gracias, Juan Carlos.
16: Gracias, muy buenos días.
0: Oigan, interesantísima la columna hoy de Héctor de Mauleón en El Universal. Asegura que fue la CIA quien dio con la identidad de Fernando Farías, que se movía con el nombre de Luis Lemus Ramos. Ya ven que tenía un pasaporte con un nombre falso, que fue a Guatemala, a El Salvador, a España, a Colombia y finalmente a Argentina, en donde terminó por ser aprendido. Pero dice Héctor de Mauleón, fue la CIA quien logró dar con la verdadera identidad de Fernando Farías después de que se fugó de México al ser detectado por la Fiscalía General de la República como uno de los orquestadores de esta enorme red de huachicol fiscal. Oigan, bueno, una nota importantísima, pero pasó un poco desapercibida por todo lo que está ocurriendo en el caso de Rubén Rocha Moya, es el rompimiento después de muchos meses de jaloneos y de encontronazos entre el gobierno canadiense y la Casa Blanca, el gobierno de los Estados Unidos. Tronaron finalmente las negociaciones comerciales y lo hicieron además de una manera tremenda. El primer ministro de Canadá, Mark Carney, habló largamente sobre lo ocurrido. Dice que su país está ya en una guerra comercial en contra del gobierno de Trump. El gobierno de Trump aparentemente le pidió, por ejemplo, cambiar los etiquetados y no poner el idioma francés como parte de los etiquetados canadienses, que es pues parte de la identidad. Carney dice, ahí es donde nosotros pintamos nuestra raya y todo implosionó. ¿Qué va a suceder con todo este asunto? Vamos a hablar en un ratito más con Luis Miguel González, pero por lo pronto tú tienes el reporte desde Canadá. Antonio Sánchez, saludos, buen día.
17: Buen día, Ana Francisca, buen día al auditorio. Pues como bien mencionas, la gota que derramó el vaso fue precisamente que Estados Unidos impuso de último momento en las negociaciones entre México y Canadá el tema de, perdón, entre Canadá y Estados Unidos, el tema del francés. La relación bilateral entre las dos economías más integradas de Norteamérica pues ha entrado en una fase inédita de confrontación provocado por condiciones del gobierno de Estados Unidos sobre temas soberanos de Canadá, especialmente los relacionados con cuotas de contenido canadiense. Uno de los temas que provocaron que el equipo canadiense se levantara de la mesa fue la exigencia del gobierno de Donald Trump de exentar a los servicios y bienes digitales estadounidenses de leyes proteccionistas porque busca evitar los costos operativos técnicos legales que implica adaptar todas sus plataformas de software y contenido al idioma francés. Para Mark Carney, obviamente, este tema es improcedente, improbable de que se pueda cumplir. Y es importante que escuchemos un poco más sobre el discurso del sábado, que fue, como bien explicaste, un largo discurso donde explicó cómo se fue generando esta guerra comercial desde que entró Donald Trump al gobierno. Vamos a escuchar el mensaje de Mark Carney, por favor.
0: Adelante.
18: We've been under no illusions. No nos hemos hecho ilusiones. Reconocimos desde el principio que Estados Unidos ha cambiado. A principios del año pasado, en esta misma sala, señalé que el proceso, que se había prolongado durante décadas, de integración cada vez mayor entre nuestras economías, había llegado a su fin. Nuestro gobierno comprendió antes que muchos que Estados Unidos transformaría todas sus relaciones comerciales, que impondría una serie de aranceles a sus aliados más cercanos, y utilizaría la integración económica como arma. Reconocemos que, en ocasiones, su firma estaba escrita a lápiz.
17: Así es, como bien se menciona, hay un rechazo total a las exigencias extremas del gobierno de Estados Unidos, y al contrario, Mark Carney dijo que la respuesta arancelaria será dólar por dólar ante los aranceles del 50% impuestos de Estados Unidos a mercancías canadienses. Sí. Confirmó Mark Carney que las respuestas de represalia serán simétricas en sectores como el acero, el aluminio, lácteos y electrodomésticos. En este sentido también Mark Carney mencionó que su postura será completamente a favor de los trabajadores y las empresas canadienses y no se sabe cuándo se podrían retomar las negociaciones con Estados Unidos. Evidentemente esto afectará la continuidad del Tratado de Libre Comercio entre los tres países. Ana Francisca.
0: Gracias, Antonio. Un abrazo hasta Canadá. A las 7:25 vamos a la pausa. 5543-77125. Marcelo Ebrard dice que a pesar de que esto pasó con Canadá, México está cerca de lograr un acuerdo, entonces ya iremos viendo y ya lo platicaremos en un ratito más con Luis Miguel González. Por lo pronto vamos a la pausa. Regresamos con más en un segundito.
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3: Demuestra la versatilidad que tiene, la capacidad que tiene y la clase de ciclista que tenemos ante nuestros ojos. Impresionante Isaac del Toro. Creo que en este 2026 ha vuelto a demostrar su gran capacidad. Ahora gana el Tour de Alemania, la clasificación general, la clasificación de los puntos, la clasificación de jóvenes. Ganó el prólogo en una prueba contra el Oj. Un ciclista muy completo, de esos ciclistas que llamamos todoterreno y que no surge generalmente en la historia de este deporte del ciclismo. Bueno, en camino a preparación para lo que va a ser la gran competencia que tendrá en el cierre del año, que es el 27 de septiembre en Montreal, Canadá, el Campeonato Mundial de Ruta, a una sola prueba, un solo día, donde no compite para su equipo, sino compite con el equipo mexicano. Vamos a ver qué equipo logra conformarle la Federación Mexicana de Ciclismo. Se jugó la jornada número 5 del torneo mexicano. Yo destacaría que el América sigue siendo líder. 2 goles de Henry Martin, que llegó a 100 con la camiseta americanista. Le ganaron 2-1 a los Bravos de Ciudad Juárez. Chivas goleó, despidió a Armando González, que se fue al Olympiacos de Grecia, pero tuvo con Marín y Sandoval suficientes para vencer 5-2 al equipo de Tijuana. Chivas hizo 5 goles. El Atlas ganó aquí en la capital 2-0 a la máquina celeste de Cruz Azul. Pumas y Necaxa apenas empataron 1 gol. San Luis ganaba 1-0 ayer en su estadio cuando apareció el portero del equipo de Pachuca, Blanco, en la última jugada, incorporándose al ataque para conseguir el preciado gol del empate. Así que la otra noticia es que Puebla, sí, el Puebla derrotó 3-2 al conjunto de Santos. 3-2 a Santos. Puebla también en una gran y sorprendente temporada dentro del fútbol mexicano. En el panorama internacional, un escándalo. El fin de semana en Madrid, Julián Álvarez, delantero argentino de la selección del Atlético de Madrid, enfiló solo al vestuario y se fue del terreno de juego sin intervenir en el saludo habitual de todo el equipo a la afición al término del partido ante el Villarreal, que empató el Atlético de Madrid. Este fue su regreso a la competición tras el fichaje frustrado por el Barcelona. Fue abucheado por el público, la gente le cantó que se vaya ya. Yo creo que esto es un tema que es responsabilidad de la directiva del Atlético de Madrid, porque el jugador no quería quedarse, el jugador quería irse, quería ser negociado, lo mantienes por la fuerza y la gente pues te responde de esta manera, recriminándole, silbándole, y él tuvo que salir por la parte del equipo. Creo que la directiva intentó protegerlo, sacarlo, que no fuese a la celebración o al agradecimiento con la gente para que no lo abucheara más. Pero bueno, un tema que demuestra que por la fuerza ni los zapatos, ¿no? Si él no quiere seguir en el Atlético de Madrid, pues lo hubieran dejado ir, lo hubieran negociado. Pero bueno, también es un tema que tiene que ver con dineros. El gran premio en el circuito de los Países Bajos, en Zandvoort, el gran premio holandés. Lando Norris de McLaren se impone, seguido por el joven Antonelli de Mercedes y George Russell también de Mercedes en la clasificación general de pilotos. Kimi Antonelli se mantiene al frente, Russell es segundo y Hamilton es tercero. No es una temporada obviamente muy interesante para Sergio Checo Pérez, con Cadillac debutando, que está en el último puesto con 0 puntos hasta este momento. Y una hazaña el fin de semana, el atleta etíope Yomis Kefletcha estableció nuevo récord mundial de medio maratón, esto en Buenos Aires. Ganó con un tiempo de 56 minutos y 51 segundos. Impresionante en el medio maratón, 21 kilómetros, 56 minutos, 51 segundos. Increíble, cada día van más y más rápido estos atletas. Bueno, los Diablos Rojos del México lograron rescatar ayer un partido, ganaron por paliza de 15-10 a los Pericos de Puebla, con lo que alargaron su pena o su agonía, porque hoy van a jugar otra vez en Puebla. Están perdiendo 3-1 la serie divisional del béisbol mexicano, el equipo de los Diablos, que busca el tricampeonato. 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Muchas gracias a la Francisca, muy buenos días, saludos para todos, los esperamos a las 3 de la tarde con todo el equipo en MBS Deportes.
4: Gracias David, 7:35.
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6: Hoy estoy de regreso. Asumo nuevamente la responsabilidad de gobernar y trabajar por Sinaloa.
7: Que no haya regresado por el fuero constitucional.
8: Yo espero que el gobernador Rocha pueda reconsiderar su decisión.
9: El PAN propone juicio político para Rocha Moya.
10: Gobernador, tenga vergüenza. Una cosa es aprovechar un vacío legal para regresar. Otra muy diferente es tener legitimidad para gobernar.
9: Obviamente los adversarios, todos aquellos que no coinciden con la 4T, han aprovechado el momento para cuestionar, atacar y dudar de la propia honestidad de este movimiento.
11: Como tomó la decisión personal de regresar, también fue una decisión personal de retirarse. Creo que es lo mejor para Sinaloa.
12: Por unanimidad se aprueba la licencia en los términos solicitados por el doctor Rubén Rocha Moya. Expídase el acuerdo correspondiente.
4: En la línea tengo a Adrián López, director del periódico Noroeste. Es un gusto siempre conversar contigo, Adrián, y tratar de entender un poquito lo que está ocurriendo allá en Sinaloa en voz pues de una persona, un periodista que se ha dedicado toda su vida justamente a esta cobertura ya en el estado. Adrián, gracias por conversar esta mañana con nosotros.
13: Al contrario, Ana, qué gusto y encantado de poder platicar.
4: Oye, ¿qué cantidad de hipótesis alrededor de lo ocurrido este fin de semana con Rubén Rocha Moya? Pero me interesa tu perspectiva. Desde tu visión, ¿qué fue lo que llevó a Rocha Moya a decir voy a regresar a la gubernatura?
13: A ver, en efecto, ¿no? Veo muchas teorías de conspiración de todo tipo, ¿no? Desde Palenque hasta Washington.
4: Todo.
13: Para mí, de pronto perdemos de vista lo que pasó previamente, los hechos. Y creo que hay dos hechos que enseñan. Primero, que sí fue una decisión personal de Rubén Rocha Moya, sí. Una mala decisión, evidentemente, sí. Que lo obliga luego a recular. Y es que nosotros durante todo el jueves, pues estamos acá, ¿no? No vimos ni una sola acción, ni un solo elemento que dijera que eso se estuviera preparando. O sea, fue una decisión que se tomó.

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1: La reactivación por parte de la FGR del caso del 25 de julio del 2024, en específico sobre el asesinato de Cuenco, la detención de Fausto Corrales, ¿no? Algo que había estado prácticamente apagado durante 2 años, porque la verdad es que la FGR, cuando comunica por qué detiene a Fausto, no da ningún elemento nuevo para acusarlo de falsedad de declaraciones y de encubrimiento de homicidio, ningún elemento que no tuviera desde hace 2 años. ¿Me explico? No hay nada distinto, salvo que ahora sí decide actuar. Y creo que ese cambio de tono sí pudo haberle enviado a Roche un mensaje de que algo podía pasar distinto, porque evidentemente sí parece increíble que un político con tantos años de experiencia, con tanto oficio político, con tantos... tallo en líderes muy difíciles. Sí. Hay que recordar que los últimos 2 años para Rocha políticamente ha sido muy complicado, se había logrado mantenerse avante, pues cometa un error de cálculo de esta naturaleza, sin consultar con la cúpula nacional, sin hablar con la presidenta, etcétera, ¿no?
2: Ahora, en el fondo lo que estás diciendo, Adrián, es que lo que motiva a Rocha para regresar a la gubernatura de Sinaloa es la posibilidad real de que las pruebas se materialicen, ¿no?
1: En México.
2: Básicamente, en México, sí.
1: En México, porque pues todo indica que...
2: Así es.
1: Yo sí creo eso, que no hay ninguna voluntad federal de entregarlo a Estados Unidos. Creo que la presidenta es una puerta que no quiere abrir, no solamente por Rocha, por lo que implicaría en términos de la relación bilateral entregar al primero, precisamente, porque sería el primero muy probablemente, y creo que no quieren abrir esa puerta, pero procesarlo en México
2: pues hace
1: todo el sentido, porque eso te da argumentos para no entregarlo y para empezar a mostrar que acá hay una voluntad distinta, ¿no?
2: Ahora, 34 horas le duró a Rubén Rocha. La salida es simplemente motivada por el deslinde, por las palabras de la presidenta, o sea, que es que me cuesta mucho trabajo.
1: Yo creo que entiende,
2: o sea, lo midió muy mal.
1: En el mensaje, supongo que hay dos cosas que lo obligan a tomar licencia, a pesar de que todo indicaba que no iba a ser así el viernes por la tarde. Una es, para mucha gente fue parte del deslinde nacional, pero acá se lee un poco distinto el hecho de que Ricardo Monreal grabara 3 videos culminándolo a renunciar, ¿no? Bueno, 2 videos culminándolo a pedir licencia de nuevo y uno diciendo que se arreglara por la vía legal. Porque Ricardo es un hombre muy cercano a Rocha, son amigos, fueron compañeros en el PRD de mucho tiempo. Hay que recordar que Rocha fue candidato a la gubernatura en el 98 por el PRD cuando AMLO era el presidente del partido. Eso lo volvió en su momento, de hecho, el candidato más votado de la izquierda contra el priismo, contra Juan Millán. Y Ricardo Monreal es un hombre cercano, y que fuera él el emisario, digamos, de un mensaje tan duro como reflexione y pida licencia de nuevo, creo que dice muchas cosas. Y la otra cosa es que creo que sí había condiciones a partir de ahora, en caso de que no lo hubiera hecho, para desaforarlo. O sea, creo que si no hubiera cedido, digamos, por de motu propio, o estuviéramos viendo otra cosa hoy en el Congreso Federal. Y pues sabía que contra eso no podía nada, y creo también que pues se da cuenta también que se estaba convirtiendo se convierte de inmediato en un lastre para el morenismo nacional, porque en las asambleas de Morena local que hubo el fin de semana, incluso pues hasta su gente más cercana manifestó su respaldo a la decisión de la presidenta. Hasta sus precandidatos del rochismo dijeron lo que diga la presidenta después del tuit tan duro de la presidenta, ¿no? Entonces creo que no necesitaba mencionarlo para que todo el mundo entendiera, y creo que eso lo obliga. Ahora, ¿significa que se acabó el rochismo? No, el rochismo está haciendo todo lo que puede por hoy a las 8 de la mañana. Adelantaron la sesión de hoy en el Congreso, pues por volver a poner a alguien de su grupo político en la gubernatura interina y que Rocha siga gobernando desde su casa.
2: Es lo que te iba a preguntar, viendo hacia adelante. Tú, una de las cosas que has dicho reiteradamente y has escrito reiteradamente es que Rocha en realidad nunca dejó el poder. Que Geraldine era básicamente un instrumento mediante el cual seguía ejerciendo el poder en Sinaloa.

0: ¿Cuál es tu perspectiva de lo que puede ocurrir? ¿El rochismo en el Congreso Estatal tiene el poder para imponer a un nuevo gobernador?
1: Pues a ver, hace sentido que obviamente toda la oposición, que no les alcanza, son minoritarios, voten en contra de volver a poner a Geraldine o poner algún cuadro del rochismo. Ayer incluso se barajaba el nombre del actual coordinador de Morena, que es Enrique López Portillo y que es compadre de Rocha también.
0: Sí.
1: No sabemos si al interior del morenismo pudiera haber alguna fractura para que algunos diputados votaran en contra y otros a favor. O sea, hay un grupo que se identifica más con la precandidata Imelda Castro, que es senadora también y que no es del rochismo y que es aspirante más sólida a la gubernatura de Sinaloa. La pregunta es si les va a alcanzar.
0: Uh-huh.
1: Yo, por lo que vi el viernes, a todo el gabinete en la foto, a todos los del Congreso que pasaron allí, ayer los diputados se veían todavía en la sesión donde terminaron por aceptar la licencia de Rocha muy descolocados, lo cual decía pues que no tenían una instrucción clara o una claridad de por dónde. La sesión era hoy a las 11 y ayer en la tarde avisaron que se adelanta a las 8, entonces eso habla de que ya hay una decisión tomada y de que quieren procesarlo lo más rápido posible. Entonces, yo sí creo que todavía en ese sentido el rochismo puede volver a imponer un cuadro de ellos y volverse a quedar con el control del gobierno en términos prácticos, ¿no? En términos de presupuesto y en términos de toma de decisiones, más allá del desgaste político. Sí creo también que si hacen eso, volverán a vivir un proceso complicado. Hay también, hay que decirlo, un llamado a una manifestación a las 8 de la mañana en Palacio de Gobierno. Habrá que ver si eso logra prender y convocar a un número relevante de personas.
0: Bueno, pues estamos por supuesto siempre pegados a lo que vaya ocurriendo y reportando y leyéndote en el noreste. Gracias, Adrián, por conversar esta mañana con nosotros. Te mando un abrazo.
1: Al contrario. Muy buenos días, Ana. Gracias.
0: Gracias. Muy interesante. Adrián López, director del periódico Noroeste. Y ya les decía, si les interesa conocerlo, pues esto, lo que está dentro de muchas de las interpretaciones que leemos de pronto en diarios nacionales o que escuchamos incluso en medios de comunicación nacionales, también vale la pena voltear a ver lo que se reporta desde lo local, porque desde ahí es donde las interpretaciones de pronto son mucho más certeras y mucho menos especulativas, ¿no? Porque ¿cuántas cosas no hemos leído alrededor de Rubén Rocha Moya este fin de semana? Que si hizo, que si Palenque, que si López Obrador, que si Claudia Sheinbaum. Pero cuando uno empieza a entender la lógica dentro de los propios estados, pues te das cuenta que también ahí hay fuerzas, más allá de lo que puede ocurrir a nivel nacional, hay fuerzas que de alguna manera determinan lo que está ocurriendo, y es justamente lo que acabamos de escuchar de Adrián López. Por eso teníamos ganas de conversar con él esta mañana. A las 7:47, vamos a la pausa de volada, regresamos con más.

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14: Gobernador con licencia de Sinaloa, Rubén Rocha. La oposición consideró que la nueva licencia es insuficiente. Panistas, priistas e integrantes de Movimiento Ciudadano pidieron juicio político, desafuero y desaparición de poderes en Sinaloa. Las peticiones se formularon desde mayo pasado. Esto dijo la vicecoordinadora del PAN en San Lázaro, Noemí Luna.
15: Solicitamos ante la Secretaría General de la Cámara de Diputados juicio político a Rocha Moya. Solicitamos que se le separara de su encargo para que sea juzgado como cualquier ciudadano, sin la protección del gobierno. En el Senado solicitamos la desaparición de poderes en Sinaloa. Es evidente que allá los poderes no están funcionando y que el Ejecutivo, el Legislativo y el Judicial son parte del mismo clan.
14: El senador morenista Gerardo Fernández Noroña admitió que a Rocha Moya le llegó el fin.
16: Van a celebrar la caída, ya, sin duda definitiva, del gobernador Rocha Moya. Queda estigmatizado sin que se presente una prueba ni un proceso. Él acudió a la fiscalía y frente a la declaración que hoy hizo la compañera presidenta, pues, estaba en una condición de absoluta aislamiento. Entonces él dice, pues ahí está, mi cabeza, ahí está. La piden, ahí está.
14: En un tono de defensa del mandatario estatal, salió el coordinador morenista en el Senado, Ignacio Mier, quien dijo que la separación del cargo honra al gobernador sinaloense y desarma el discurso de la oposición que acusa a Morena de narcopartido. El líder morenista en San Lázaro, Ricardo Monreal, también intentó minimizar los hechos.
17: Por eso yo estoy seguro que se va a resolver y se va a retomar el cauce institucional que la República merece. Y estoy seguro que será un episodio más que aprovecharon los adversarios para poder defenestrar o poder tratar de atacar y de lastimar a nuestro movimiento político. Es el momento de cerrar filas con la presidenta. Es el momento de decirle, estamos contigo, estamos con usted, presidenta.
14: Es el reporte.
18: Muchísimas gracias, Angie. En la línea tengo a Marta Reyes, presidenta de Coparmex Sinaloa. Gracias, Marta, por conversar esta mañana de lunes con nosotros. ¿Cómo están?
19: Pues, ¿qué te digo? Confundidos, enojados, frustrados, preocupados, porque se demuestra una vez más que el centro de la gobernanza no están en el centro, no están los sinaloenses, están los intereses de unos cuantos.
18: Dentro de una hora más o menos arranca la sesión del Congreso del Estado para nombrar a nuevo gobernador, gobernadora. ¿Qué esperan de este proceso, Marta? Tengo entendido que estaban pensando en hacer algún tipo de manifestaciones, en fin, ¿cómo están viendo ese proceso en particular?
19: Mira, primero voy a aclarar algo. La gente dice, ya renunció Rocha. No, pidió una licencia donde corremos el riesgo de que nuevamente, cuando le pegue la gana, a la hora que le pegue la gana, sin importarle la decisión de los sinaloenses, pueda llegar otra vez. ¿Y eso qué hace? Inestabiliza nuevamente más y destruye más lo poquito que hay de Sinaloa. Uh-huh. Entonces, lo que queremos ahorita es pedirle a los diputados locales, también al gobierno federal y a la Fiscalía General de la República, un juicio de improcedencia, porque si te das cuenta, un gobernador no puede renunciar solamente con un juicio político y que cumpla con su debido proceso. Nosotros no queremos enjuiciar si es culpable o es inocente, eso no nos toca a nosotros. Pero sí pedimos que se cumpla el debido proceso para que presente sus pruebas y si es inocente, que regrese. Y si no, pues que lo juzguen. Pero nosotros lo que estamos pidiendo hoy, y nos vamos a reunir en el Palacio de Gobierno hoy a las 8 de la mañana, es eso, pedir que fuera Rocha y todo ese equipo que ha hecho mucho daño porque ha sido indiferente. Y la muestra es hoy que ni ellos mismos se están poniendo de acuerdo, ni el partido, ni el gobierno federal, ni el gobierno estatal. Eso habla que en estos días no estuvieron viendo para nada el bien común de los sinaloenses. Estaban viendo cómo corregían este disparate, este error, pero nunca pusieron la seguridad y la estabilidad de los sinaloenses.
18: ¿No te gustó la respuesta de la presidenta Sheinbaum?
19: No es que no me haya gustado, es que no tenía que haber pasado. Uh-huh. No tenía que haber pasado.
18: Pero pasó, no, Marta. Los... O sea, pasó. ¿Vale? Pero pasó, ¿no? O sea, regresó, decidió regresar Rubén Rocha Moya. ¿Sí? Y la respuesta, por eso te pregunto, la respuesta de la presidenta Sheinbaum, ¿cómo tendría que haber sido? Pues
19: no tenía que haber pasado de entrada, ¿no? No tenía que haber pasado así. Era entre ellos haberse organizado para haber tomado la decisión equivocada o efectiva de si regresaba o no, pero no desde ese descontrol. Imagínate un gobierno federal que no estaba enterado. Yo me acuerdo, porque yo le escuchaba las mañaneras de AMLO, él decía que los presidentes de la República de todo estaban enterados, y ahora resulta que no estaba enterada. Uh-huh. Entonces, se contradicen ellos, porque ellos fueron los que juzgaron eso. Uh-huh. No, nosotros no vivimos de conversaciones, no vivimos de frases en el tweet o en el Facebook. Necesitamos acciones concretas que nos lleven a la estabilidad económica, a la estabilidad emocional, que hace 2 años no lo tenemos. Ya. Todos los días nos levantamos con una zozobra de si vamos a poder nosotros los empresarios seguir abriendo nuestras empresas, seguir generando para dar fuentes de empleo, y los colaboradores con la incertidumbre si un día van a ser recortados, y los jóvenes con la incertidumbre de no ser víctimas de la delincuencia en la calle. Entonces, dime, ¿quién nos está gobernando? ¿Quién nos va a quitar todo ese miedo que traemos?
18: Marta, hablaba hace un segundito con Adrián López, periodista, director del Noroeste, a quien seguramente tú conoces muy bien, y nos decía que el rochismo, más allá de que Rubén Rocha haya sido, o que la clase política morenista se haya deslindado, de la 4T se haya deslindado de Rubén Rocha Moya, el morenismo en Sinaloa y particularmente en el Congreso del Estado, pues está lejos de estar muerto.
19: Pues es que yo creo y que con esto que está pasando, muchos están decepcionando y están evidenciando que no están pensando en esos votantes, porque ni en ellos, ¿sí? Porque aquí, en esas decisiones que están tomando tan arrebatadas, no están diciendo, bueno, los que son morenistas les va a ir bien. No, todos somos víctimas, también los matan, también los corren de los trabajos cuando ya no hay, también cierran empresas. Sí, también han captado a los jóvenes, hay desaparecidos de las diferentes corrientes. Ya. Y que se den cuenta que lo que están tomando decisiones los partidos no son para los que vivimos aquí, es para los que están cuidando sus puestos para seguir el 2027. Bien dicen ellos que ellos están en la defensa del voto, y lo confirmo, pero no están a la defensa de los sinaloenses. Ellos quieren seguir viviendo de un sueldito que les da el gobierno y vendiendo la vida y la estabilidad de los sinaloenses.
18: Marta, entonces 8 de la mañana estarán allá en Palacio de Gobierno.
19: Sí, los invitamos ya. A todos los sinaloenses que se den tiempo, porque después no va a haber tiempo ni para ir a la escuela, ni para abrir una empresa, ni para ir a un trabajo, porque entonces esto se va a ir a la destrucción. Necesitamos recuperar Sinaloa y tenemos que demostrarlo todos los sinaloenses. Hay que darnos tiempo para pedir nuestros derechos, no dejárselos a unos cuantos. Muchísimas gracias por darnos voz.
18: Gracias, Marta. Un saludo hasta Sinaloa. Marta Reyes, presidenta de Coparmex Sinaloa, con su perspectiva, con su punto de vista. A las 8 de la mañana, con un minuto, vamos a la pausa. 5543-77125, nuestro WhatsApp aquí en cabina. No se vayan, volvemos con más.

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2: Ocho de la mañana con 5 minutos. Hay información importante desde Sinaloa. Esto está ocurriendo en estos momentos, arrancando semana lunes 24 de agosto del 2026. Se pospone hasta nuevo aviso la sesión del Congreso del Estado de Sinaloa, la sesión extraordinaria allá en Culiacán, en la cual se preveía nombrar al gobernador, gobernadora interino. ¿Cómo está esto, Karina Méndez? ¿Qué sabemos? Te saludo nuevamente.
3: Hola, ¿qué tal, Ana Francisca? Pues siendo las casi 7 de la mañana, tiempo de la ciudad de Culiacán, el Congreso, el área de comunicación del Congreso del Estado acaba de enviar un pequeñísimo mensaje donde decía, buenos días, se pospone la sesión extraordinaria.
2: ¿Y eso?
3: Hasta nuevo aviso.
2: O
3: sea que no sabemos a qué hora. Te mencionaba en el primer enlace que la primera sesión la habían puesto a las 11 de la mañana.
2: Sí.
3: Posteriormente las cambiaron a las 8 y bueno, la gente empezó a especular, ya sabes, que iban a hacer el madruguete y no sé qué tantas cosas. Pero bueno, la sesión estaba agendada a las 8 de la mañana. Seguramente ahorita se están poniendo de acuerdo o están llegando, no lo sé. Ya me comuniqué directamente con los de comunicación y me dice que no tienen ellos una hora definida, ni siquiera si va a ser hoy o se mueve de día. Entonces, bueno, estaremos pendientes, pero recordemos que el fin de semana se había invitado a una manifestación donde exigían la renuncia de Rocha Moya. Bueno, pues el día de hoy a las 8 de la mañana afuera en Palacio de Gobierno, para cuando llegara, pues viera a los manifestantes, cuando llegara a trabajar, pues viera a los manifestantes y pues la molestia que tienen los sinaloenses por su regreso. Bueno, después de que pide licencia, los organizadores dicen, bueno, ya exigimos la renuncia, no licencia, y también quieren en la manifestación, van a exigir que fuera el gabinete rochista. Entonces, bueno, ahora nos vamos a trasladar hacia Palacio de Gobierno para ver
2: la convocatoria, si ¿no? ¿De qué tamaño es?
3: A la manifestación en contra de la licencia de Rocha, que sea renuncia. Y bueno, aunque la gente decía que porque el lunes, que pues sábado, domingo es cuando la gente más puede ir, pero bueno, pues vamos a ver qué hay, y sobre todo estar pendiente en el Congreso del Estado, que es un tema muy relevante, si va a quedar Geraldine Bonilla, cuánto tiempo, o hoy nombran, o se van a esperar a la sesión de mañana o del jueves, no lo sabemos, cualquier cosa yo estaré informando.
2: Porque lo que decían, una de las interpretaciones era, adelantaron la sesión porque ya tenían un nombre, o sea, ya había consenso, pues, de quién se iba a quedar, pero esto rompe, digamos, si es así, claramente siguen las discusiones en el Congreso del Estado, y supongo, entre la conveniencia de poner nuevamente a un rochista en la silla de la gubernatura, ¿o no?
3: Sí, claro, claro, y esa era lo que decían los dirigentes del PRI, del PAN y del Movimiento Ciudadano, que tenía que ser alguien que no estuviera ligado absolutamente nada a Rubén Rocha Moya ni al gabinete, y que trajera, pues ideas frescas, cosas, cambios sobre
2: bueno,
3: todo
2: por lo pronto no
3: Estado,
2: la ¿no? Por lo pronto no la duda de una de un señalamiento de complicidad con los chapitos, ¿no?
3: Sí, claro.
2: Ya por lo menos. Ya así como el piso básico, pues, Karina.
3: Sí, exactamente. Entonces, necesitamos un giro de 180 para que esto empiece a moverse.
2: Gracias, Karina. Estamos por supuesto atentos a lo que nos vayas reportando desde Sinaloa. Gracias.
3: Buen día.
2: Y platicamos con Adrián López, el director del Noroeste, justamente sobre el intento de regreso de Rubén Rocha Moya.
4: ¿Qué creo que puede haberlo motivado? Pues no podemos dejar de mencionar dos hechos que son importantes, ¿no? Una es la salida de prisión de Gerardo Mérida y el cambio en su estatus jurídico en Estados Unidos, lo cual apunta que está cooperando con las autoridades. Gerardo Mérida fue secretario de seguridad de este gobierno, de Rocha Moya. Y la otra, la reactivación por parte de la FGR del caso del 25 de julio del 2024, en específico sobre el asesinato de Cuenco, la detención de Fausto Corrales, ¿no? Algo que había estado prácticamente apagado durante dos años, porque la verdad es que la FGR, cuando comunica por qué detiene a Fausto, no da ningún elemento nuevo para acusarlo de falsedad de declaraciones y de encubrimiento de homicidio, ningún elemento que no tuviera desde hace dos años.
2: Y de Sinaloa nos vamos hasta Sonora. Hubo gira el fin de semana del senador Luis Donaldo Colosio y vaya que le fue bien rumbo a las elecciones o rumbo a la, lo que podría ser una candidatura a la gubernatura del estado. Felipe Larios, ¿cómo estás?
5: Muy buen día, Ana Francisca. Pues sí, estuvo aquí en el estudio alborotando, digamos, el asunto político aquí en Sonora. El joven Luis Donaldo Colosio Riojas vino a participar en actividades de Movimiento Ciudadano, estuvo acompañado por integrantes de este partido político que encabeza aquí en Sonora la diputada local Natalia Rivera. Colosio posteó que seguimos en la construcción de un México que queremos y merecemos. El domingo pues estuvo en un evento con con los militantes y con algunas personas ya de la tercera edad que de alguna u otra forma estuvo muy cerca del padre, el padre de Luis Donaldo Colosio Riojas, como todos saben, de aquí del estado de Sonora. Le preguntaron los reporteros un poco, con un poco de ingrediente de regionalismo, el hecho de que si él era de Sonora o era de Monterrey o la Ciudad de México o si era regiosonorense, pues él dijo que su corazón está en Sonora, que él es de Magdalena, vecino del norte de Sonora, donde nació su padre, claro, y toda la familia de su padre. Claro. Pero bueno, se dejó querer el joven Luis Donaldo Colosio Riojas, y como bien sabe Ana Francisca, aquí se ha insistido en que podría ser uno de los candidatos a la gubernatura del estado que se va a disputar en el 2027, una gubernatura achicada que va a ser de tres años, y pues él dice que es de Sonora, que su corazón está en Sonora. Y a su llegada aquí al evento en un local aquí en Hermosillo, pues se corearon lo que escuchamos al siguiente, lo que escucharemos seguidamente.
2: A ver, bien.
5: Pues esto es lo que está ocurriendo aquí en Sonora todavía. Todavía muy adelantado las carreras, tanto de Morena como de los otros partidos que se están preparando pues por la contienda del 2027 aquí en el estado de Sonora. Mi reporte, Ana Francisca.
2: Muchísimas gracias, Felipe. Campañas evidentemente adelantadísimas de principalmente de Morena, de la 4T, pero también de la oposición. Porque las campañas formalmente empiezan en septiembre, pero pues ya ustedes
5: definitivamente, ¿no? Aquí Morena ya lo empezó desde ya son campañas bastante añejas, digamos.
2: Ya traen vuelito. Lo que sí vale la pena preguntarnos, Felipe, no para contestarlo ahorita, pero es de dónde sale la lana, ¿no? ¿Quién pompó esas campañas? Porque la neta, pagar una precampaña de meses con actividades, con recorridos, con bla, bla, bla, bla, bla, pues cuesta su buen dinero. Y pues ni quien les diga nada. No hay autoridad electoral que los monitoree, nada. Entonces, ¿de dónde sale ese dinero, no?
5: Pues es la pregunta que seguramente tendremos los periodistas y pues los analistas responder, porque la autoridad el juez electoral, bien, gracias.
2: Gracias, Felipe, te mando un abrazo.
5: Muy buenas.
2: Buenos días. Bueno, y hablando de campañas, al asumir formalmente la dirigencia del nuevo partido político PAS, Hugo Eric Flores dijo que no va a ser un partido satélite de Morena. ¿Tú le crees, Alberto Zamora, un partido satélite de Morena? Dice que no va a ser así, a pesar de que Hugo Eric Flores pues era parte de la autodenominada Cuarta Transformación. Alberto, te saludo con gusto.
6: Hola, ¿qué tal? Muy buenos días. Pues al menos es lo que dijo, lo que sostuvo en este Congreso Nacional de Paz que se llevó a cabo este fin de semana. Él dice que esta nueva fuerza política no va a ser un partido satélite y también, por cierto, como ya lo mencionabas, forma parte él incluso de la bancada de Morena en San Lázaro.
2: Pues sí.
6: Y bueno, él cuestionó también a quienes han traicionado el legado juarista de honestidad, medianía y sobriedad. Eso sí, resaltó la legitimidad de la presidenta Claudia Sheinbaum, pero cuestionó que actualmente hay gobernantes que tienen legitimidad moral, y bueno, pues de paso también arremetió contra quien dijo han acabado con el legado de Andrés Manuel López Obrador. Vamos a escuchar.
2: Adelante.
7: No nos arrepentimos de esa coalición electoral, porque al igual de millones de mexicanos, teníamos esperanza. Eso fue lo que nos llevó a esa coalición. Teníamos esperanza. Ya lo dije y lo repito, que se arrepientan los que acabaron con el legado de López Obrador, la honestidad de los políticos poderosos. Ese era su legado. Nosotros fuimos leales, otra vez, ellos no lo fueron. Fuimos traicionados, al igual que millones de mexicanos. Por eso, o retomamos nuestro camino, y ya lo dije y lo vuelvo a decir, con ellos, no.
6: Bueno, y además también dijo que este partido que va a buscar sobrevivir a una elección, hay que recordar que dos veces anteriores las fuerzas políticas que encabezó perdieron el registro, y bueno, dice que ahora pretenden ampliar su estructura mediante un esquema piramidal que está contenido en un manifiesto por la paz. Los militantes van a tener que incorporar a más personas al partido dependiendo del número de adhesiones, será el rango que puedan alcanzar. Por ejemplo, pacificador es el que solo se adhiere a sí mismo, pero si quiere convertirse en promotor de paz, debe incorporar a 10 personas. El rango de mensajero debe ser 50, para constructor 100 adhesiones, y para el caso de embajador, que es un rango máximo, ahí son al menos 500 personas que deben incorporar a este partido de reciente creación. Ana Francisca, parte de lo sucedido.
2: Hubiera estado bueno que Hugo Eric Flores diera nombres, ¿no, mi querido Alberto?
6: No mencionó nombres, simplemente dijo que lo hizo muy general.
2: Sí,
6: este tema de que ellos estaban, que no son partidos satélite, que están a favor de la presidenta, pero menciona a algunos que dice que han traicionado el legado de López Obrador.
2: Nombres. Bueno, gracias, Alberto.
6: Gracias, buenos días.
2: Muy buenos días.
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2: Bueno, Luis Miguel, sabíamos que era posible, pero pensamos que no iba a suceder. Finalmente sí tronó la negociación comercial entre Canadá y los Estados Unidos. ¿Cómo estás, Luis Miguel?
8: Muy buen día, Ana Francisca. Tronó como ejote.
2: Tronó como ejote, exactamente.
8: Todavía el viernes que hablamos en la mañana decíamos, todo parece indicar que ya son detalles no muy diferente, para ser claros, a el tono que escuchamos de Marcelo Ebrard en la Secretaría de Economía cuando nos da sus reportes o su información sobre cómo van los acuerdos.
2: Uh-huh.
8: Dice Mark Carney, primer ministro de Canadá, ordené a mi equipo negociador a que regresara porque lo que nos estaban pidiendo eran cambios de última hora que eran inaceptables. Conforme pasaron los días, me refiero sábado, domingo y hoy en la mañana, quedó claro cuáles son los cambios y verdaderamente son tremendos. Le piden a Canadá, por ejemplo, que elimine la solicitud de que las mercancías que llegan a su país estuvieran en inglés y francés.
2: Sí, hay que recordar que Canadá, los idiomas oficiales son inglés y francés, y todo está en inglés y en francés, no hay vuelta de hoja.
8: Totalmente.
2: Es parte de la identidad, ¿no?, canadiense.
8: Uh-huh. Y el otro cambio que se vuelve básicamente una línea roja era restringiría su capacidad para hacer acuerdos comerciales con otros países. Hay que recordar, Ana Francisca, cuando decíamos el viernes y otras veces, Canadá ha seguido una ruta diferente a México, no solo de confrontación más abierta con Estados Unidos, sino de diversificación. Tiene un plan a 10 años, de aquí al 2035 aproximadamente. Ellos dicen, tenemos que duplicar nuestro comercio y nuestra relación económica con otros países, como un asunto de realmente estar más diversificados. Canadá tiene exactamente el mismo problema con Estados Unidos, que México con Estados Unidos en lo que se refiere a dependencia comercial. Más o menos 80 y 85% de su comercio total solo está concentrado en Estados Unidos.
2: Oye, esto para los que dicen por ahí, y son muchísimos los que dicen, es que México no tiene salida más que Estados Unidos siempre. No sabemos si Canadá será exitoso en esta en este intento de diversificación, pero por lo menos lo está buscando.
8: Totalmente. Creo, para mí lo más importante de seguir en este evento con atención lo que está pasando entre Canadá y Estados Unidos es precisamente cuáles son las lecciones que de estas negociaciones, de estas pausas, de estas rupturas vienen para México.
2: Claro.
8: Una de las cosas que trasciende es que además dentro del equipo de Estados Unidos, o mejor dicho, del gobierno de Estados Unidos, había una posición más conciliadora representada por Jamison Greer y posiciones absolutamente radicales como las que representan Peter Navarro y Howard Lutnick. Uh-huh. ¿Por qué es importante esto? Lo mismo que estamos viendo en temas, no sé, de seguridad entre México y Estados Unidos, pasa acá, decir, no hay una sola voz sobre la que digas, ah, ya la entendimos y con ella ya literalmente nos dimos la mano. Son varias voces con frecuencia contradictorias.
2: Dentro de la propia Casa Blanca, ¿no?
8: Dentro de la Casa Blanca. Uh-huh. Creo que lo que está pasando entre Estados Unidos y Canadá coloca el T-MEC en una posición muy delicada. Hay que recordar, los aranceles de los que estamos hablando se refieren a productos que no están dentro del T-MEC.
2: Sí.
8: Pero aún en productos que están en el T-MEC, quieren Estados Unidos cambiar reglas. El caso más claro es industria automotriz, que como creo que todo mundo sabe, durante muchos años era el símbolo de lo bien que funcionaba la integración económica de América del Norte, y ahora es precisamente el símbolo de todas las ocurrencias, de todas las, literalmente, de todas las contradicciones de la administración Trump.
2: Oye, yo leía, Luis Miguel, diversas interpretaciones, y casi como en el tema de Rocha Moya, interpretaciones radicalmente diferentes, pero había quien decía que el hecho de que ha tronado, como tú dices, como ejote la relación comercial Canadá-Estados Unidos, era una buena noticia para México porque difícilmente la Casa Blanca se iba a pelear con los dos al mismo tiempo.
8: Y ahora sí, cada quien puede, mientras no sepamos más detalles de cómo va la negociación entre México y Estados Unidos, no podemos...
2: Ni vamos a saber. Sí, o sea, Ebrard no suelta prenda.
8: Totalmente, y creo que está haciendo su chamba, también no es... ¿Qué pasa? Uno puede decir, sí, no puede romper con los dos al mismo tiempo, o también puede decir, Estados Unidos está literalmente en posición de exigir lo que un país no puede entregar. Lo dijo muy bien Carney, y dice, nos daban muy poco y nos pedían mucho.
2: Cierto.
8: La negociación.
2: Cierto.
8: Y eso hacía que simplemente no había forma de aceptarlo. Una diferencia importante, creo yo, en lo que estamos viendo en este Canadá como un gigantesco espejo, es la respuesta de la clase política canadiense completita,
2: yeah.
8: Es de apoyo total a Mark Carney, al equipo negociador que dijo no.
2: Bueno, pues
8: Canadá llega muy unido, a diferencia de México, que está muy polarizado, para decirlo de la manera menos radical posible.
2: Bueno, Luis Miguel, ya iremos viendo. Dice Ebrard, por cierto, después de enterarse de lo de Canadá, que las cosas van muy bien con México y que pronto habrá anuncios sobre resultados concretos. Ya veremos.
8: Ya veremos.
2: Te mando un abrazo, Luis Miguel.
8: Abrazo muy fuerte, buena semana.
2: Linda semana, Luis Miguel González, director de El Economista. A ver, por acá tenemos algunos mensajes. Dice, la oposición pide juicio político contra Rocha Moya. Creo que para solicitar eso primero debieron pedir lo mismo para Maru Campos, entonces no es creíble su postura. Al menos el señor se desvinculó de su fuero, lo cual Maru Campos jamás hizo. Saludos y felicitaciones. Gracias, gracias por platicar con nosotros, Rodolfo. Buenos días, Ana. ¿Por qué le permitieron a Rocha Moya que se llevara documentos? En el video de su salida se observa cómo una persona le entrega un folder con documentos. Saúl Rabiela dice, muchas empresas norteamericanas y canadienses están en movimiento por llegar a México luego de que Estados Unidos y Canadá comenzaron una guerra de aranceles. Justo ese es el tema, ¿no? Que le beneficiaría a México, es una de las hipótesis. Gracias, Saúl. Manuel Vázquez, por otro lado, Luis Donaldo Colosio hizo su presentación en un centro turístico en donde las élites van a pasar el fin de semana. Se hubiera ido a Guaymas a ver si la reacción habría sido igual. Soy de Sonora y aquí esta persona no nos dice nada, ni lo queremos, ni siquiera ha vivido aquí, se está colgando el apellido. Gracias, Manuel. Luis Alberto nos dice, y nosotros tenemos que aguantar los productos de Estados Unidos que vienen en inglés. Qué oso, dice. Oigan, rápidamente, hablando justo sobre eso, el presidente Trump dice que a partir del 2027 van aranceles del 50% a vehículos y al acero provenientes de Canadá. Seguramente, son estos grandes anuncios de Trump, pero seguramente habrá algún tipo de acuerdo en el medio, porque poner un arancel a vehículos y al acero provenientes de Canadá es, ahí sí, declarar una guerra total, nuclear, absoluta contra Canadá. Ya iremos viendo cómo es que se baja, pero por lo pronto es lo que dice hoy por la mañana Donald Trump. Las 8:26, vamos a la pausa. 5543-77125, nuestro WhatsApp aquí en cabina. Yo soy Ana Francisca Vega, no se vayan, volvemos con mucho más.

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0: total 17, son en junio del próximo año. Entonces, de aquí a junio, pues tiene que garantizar la gobernabilidad de Sinaloa, que se lleven a cabo de manera adecuada las elecciones en paz. Obviamente le toca organizarlas al Instituto Nacional Electoral y a la OPLE de Sinaloa, pero pues tiene que garantizar las condiciones para que se lleven a cabo, cerrar el gobierno, el sexenio, y en su momento, no sé en qué fecha es el cambio de gobierno en Sinaloa el próximo año, el 30 de octubre, 31, primero de noviembre, a ver, chécale bien.
1: Queda un año, 2 meses de gobierno.
0: Entonces, una vez que vaya la elección, pues el cambio de gobierno, entonces sería prácticamente un año más o menos, un poquito más de gobierno, quien tuviera que, o quien elige el Congreso local, quien decide el Congreso local para llevar a cabo este periodo de gobierno. ¿Qué diría yo? Pues sencillamente que sea una persona con la capacidad, la honestidad, el profesionalismo y la entrega al pueblo de Sinaloa que se requiere. Eso es mi única posición, como pudiera ser la posición de cualquier mexicano o mexicano o cualquier sinaloense. Y tendrán que decidirlo el día de hoy, de acuerdo con lo que establece la Constitución.
2: Bueno, aquí lo que está diciendo la presidenta Sheinbaum es que ella, como cualquier mexicano, pide eso, pero la noticia es que no es cualquier mexicano. La presidenta Sheinbaum tiene un peso en su voz que no tiene cualquier mexicano, y por eso es interesante entender y tratar de ver qué cambió en la perspectiva de lo que sabe la presidenta para de un escenario al otro. En un escenario pedía pruebas, y en el otro escenario le dice a Rubén Rocha Moya que es mejor que no regrese a la gubernatura de Sinaloa. ¿Qué cambió? Igual que hay que preguntarle ahorita a la presidenta por qué cree que su voz es una más dentro de el espectro político. No es una más, no es una más. Y el mensaje que le envió a Rocha Moya el fin de semana fue duro, duro, duro, duro. ¿Y por qué razón fue así? Después de haberlo defendido, protegido, exigido pruebas a los Estados Unidos de algo que ha sido señalado Rocha Moya, básicamente, de estar coludido con el grupo criminal de los Chapitos. Las 8:35.
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2: Jorge Andrés Castañeda, ¿cómo estás?
4: Muy buenos días, Ana, muy bien, muchas gracias, en esta mañana lluviosa aquí en la Ciudad de México.
2: Mañana lluviosa, con muchas cosas además, Rubén Rocha, Canadá, Estados Unidos, todo es otro tema que también es muy importante para la gobernanza económica de los Estados Unidos y en ese sentido del planeta.
4: Global, así es.
2: O sea, del planeta. A ver, platícanos.
4: Esta semana es la reunión o el simposio de Jackson Hole, que es un pueblito a la mitad de la nada en Wyoming, en Estados Unidos, si le sirve de referencia, de la serie, ¿cómo se llamaba la de los vaqueros? Yellowstone. Ahí, por ahí es. Es un pueblito a la mitad de la nada donde no pasa nada, nomás hay unas montañas muy bonitas, pero una vez al año ahí se reúne la Fed y es el momento más importante de los mensajes sobre la política monetaria de Estados Unidos y que define el planeta para sí, todos fines prácticos. Empieza el jueves, el 27, si es el jueves, el 27, sí, jueves y viernes, aunque el tema es innovación financiera, implicaciones para pagos y política, el gran tema es el nuevo presidente de la Fed. Es la primera vez que Kevin Warsh, que acaba de ser nombrado en una votación dividida en el Senado norteamericano, pues va a dar un mensaje y de ahí vendrá la pauta en gran medida de lo que pase en el próximo año. Hay que recordar que cuando Powell, ex presidente de la Fed y ahora solo uno de los gobernadores, inició el proceso de baja de tasas de interés hace un par de años, se dispararon los mercados. También ahí fue cuando se anunció que estaba la preocupación de la inflación. Entonces, Y
2: además se detestaba con Donald Trump, o sea, había una lucha, cada decisión de la Fed
4: que lo puso Trump en su primer mandato,
2: sí,
4: ¿eh?
2: Sí, sí, no, pero pues es que no le gustó ya lo que decidió Jerome Powell, ¿no?
4: Pero ahora viene esta nueva presidencia que también pinta para hacer algo parecido. Kevin Warsh, el nuevo presidente de la Fed, tiene fama de ser, como dicen en estos medios, un, entre comillas, halcón. Uh-huh. Existen muchas razones para empezar a subir las tasas en Estados Unidos. Y Kevin Warsh ha sido históricamente ha sido un personaje que tiende a ir con, digamos, entre comillas, de nuevo, mano dura. Uh-huh. Y Trump quiere todo lo contrario. Trump quiere que se bajen tasas de interés para estimular la economía, para reducir los costos sobre el pago de la deuda del gobierno federal. Entonces, en muchos sentidos, es una verdadera prueba de la autonomía o no de la Fed frente uh-huh. a Donald Trump. Uh-huh. Está ahí la duda de si este nuevo presidente va a seguir la línea de independencia de la Fed, que es clave para su credibilidad y la credibilidad de los mercados financieros globales. Uh-huh.
2: ¿Tú crees que sí?
4: Mira, yo creo que eventualmente van a tener que subir. Ya dio un primer mensaje por escrito el nuevo presidente de la Fed diciendo que el objetivo es 2% de inflación y eso no pasa hace mucho tiempo. Ahorita estamos en 3.4% y ya llevamos 5 años encima de estos objetivos, pero a la vez hay datos de empleo, y hay que recordar que la Fed, a diferencia del Banco de México, tiene un mandato doble, uh-huh. tanto de empleo como de inflación. Uh-huh. Hay datos de empleo que no se ven tan bien. Tampoco es una crisis, pero no se ven tan bien. Y luego, los costos de endeudamiento del gobierno americano a largo plazo se encuentran en niveles más altos en mucho tiempo, lo cual está causando o poniendo mucho estrés o tensión sobre las finanzas públicas de Estados Unidos. Uh-huh, ¿no? Uh-huh. Al mismo tiempo, las últimas votaciones de la Fed han sido divididas cuando históricamente se busca que

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1: Entonces va a ser muy importante esta semana. Lo que diga el nuevo chairman de la Fed va a marcar la política monetaria, te diría, para el próximo año. Vamos a ver si estamos en una etapa de expansión, de pausa o de restricción de la política monetaria. Pero eso tiene efectos para todos,
2: sí,
1: incluidos nosotros.
2: Sí.
1: Nosotros tenemos, tiene que ver mucho con el famoso superpeso que hablábamos aquí la semana pasada, ¿no? Si decide Estados Unidos empezar a subir tasas, pues va a poner presión sobre el superpeso, pero si empieza a si sigue bajando, va a seguirse ampliando el diferencial con México, lo cual teóricamente debería de llevar a una mejora aún más del tipo de cambio en México.
2: Oye, y hay que también decir que los próximos meses son fundamentales para Trump porque, digamos, ahí es donde es muy bonito, porque se intersecta, digamos, la economía con la política y con la grilla y con lo electoral. Vienen las elecciones en noviembre, Trump está en sus niveles más bajos de aprobación y el sector en donde más se desaprueba la administración Trump es justamente la economía. O sea, hay un tema profundamente doloroso para muchos sectores estadounidenses que tiene que ver con las promesas originales, económicas originales de Trump, simple y sencillamente no se han materializado, y no nada más no se han materializado, sino que al revés. O sea, la situación está mucho más complicada para amplios sectores de la población. Entonces, yo me imagino, si de por sí había una presión sobre la Fed, la presión que ahora va a poder o va a intentar ejercer Trump y la Casa Blanca para de alguna manera llevar a la Fed hacia sus dominios, va a ser brutal.
1: Sí, el meollo del asunto es lo que se llama en Estados Unidos, o llaman en inglés el affordability, que es el costo de la vida, ¿no? ¿Cuánto cuestan las cosas? Y eso está en el centro de la política monetaria de la Fed. Y es en gran medida lo que ha dado auge a el ala más radical izquierda del Partido Demócrata, sí, con promesas de reducción de la inflación y de control de aumento de precios. Hoy ese es el gran punto débil de Trump. Es casi un hecho que va a perder ya la Cámara Baja, que es normal. O sea, todos los presidentes americanos han perdido la Cámara Baja. Si tenían mayoría cuando ganaron, la pierden en las intermedias. El gran riesgo ahorita está en el Senado.
2: Sí.
1: Si pierde el Senado también va a ser mucho más complicado para Trump y los republicanos gobernar en la segunda mitad de su mandato. Si pierden la Cámara de Representantes, digo, ya lo dan por descontado. No es de que no sea un problema, sí es un problema, pero casi es un hecho que va a suceder. Y ahí es justamente el problema y esta ambivalencia, porque Trump siempre dice que quiere que bajen las tasas de interés porque quiere bajar el costo de la deuda gigantesca del gobierno americano. Un 0.1% quieren decir decenas de miles de millones de dólares en gasto, ¿no? Pero a la vez, una política más restrictiva de la Fed de aumento de tasas de interés es en lo que en los libros nos enseñaron a nosotros los economistas, debería de llevar a una reducción en la inflación. Si es el caso o no, estaremos viendo. Y cuánto tiempo, si es que llega a materializarse un incremento en las tasas de interés, que llegue a bajar hasta los precios que paga la gente en el día a día. Y hay que recordar, no es de que van a bajar los precios, eso sería gravísimo para una economía, es van a dejar de subir. Y luego ahí tienes, digamos, los subsectores, el tema de la vivienda, que se ha vuelto gran tema en Estados Unidos y que es en efecto muy, está muy relacionado al tipo, a las tasas de interés por el mercado hipotecario gigantesco que es en Estados Unidos, ¿no?
2: Que fue el que tronó en el
1: 2008,
2: ¿no?
1: Sí. No, y ahora es muy restrictivo, o sea, aparte, ¿sí? Pero si llegaran a bajar las tasas, más gente tendría acceso a crédito, entonces probablemente los precios de las casas subirían aún más.
2: Sí, sí.
1: Entonces son muchas variables y la política y la economía se va a poner interesante a ver qué pasa el jueves y viernes.
2: Es una lucha de fuercitas, ¿no? Como eso cuando te pones a hacer las fuercitas.
1: A ver, las vencidas, a ver quién gana.
2: A ver quién gana.
1: Pero Trump tiene intereses para ambos lados y podría justificarse una política tanto más restrictiva como más acomodaticia, como se dice, de parte de la Fed. Entonces es muy interesante y todo el mundo está pues muy nervioso de lo que pueda pasar a finales de esta semana en este pueblito que les digo, en la mitad de las montañas, en Wyoming, donde por alguna razón es ahí que se ha

0: esta gran conferencia que es tan importante para la economía global?
1: Jackson Hole. O sea, Jackson Hole, Wyoming. Ahí, bueno, ahí mero. Ha de haber como dos medio hoteles ahí.
0: No, hay hotel, es que hay un resort esquí muy caro. Ah, bueno, entonces hay hoteles muy caros.
1: Ahí está, ahí está. Jorge Andrés Castañeda, gracias. Te mando gracias por venir aquí al estudio a platicar con nosotros. Y nos vemos el próximo lunes y seguramente con noticias ya de lo que haya pasado.
0: De lo que pasó. Aquí nos veremos el próximo lunes, como siempre.
1: Gracias.
0: Un placer y un saludo. Gracias a todos por escuchar.
1: Gracias. Las 8:45. Vamos a la pausa. Tenemos más al volver.
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23: Entonces ya realmente estamos viendo el vacío de poder que quedó exhibido el fin de semana. Creo que lo que vimos el fin de semana, no me queda claro exactamente qué vimos, ¿no? Porque realmente el azoro y el asombro todavía no termina de irse.
1: Sí, sí.
23: Sobre todo porque la gran interrogante de todo esto, Ana, aún no se ha resuelto, y es qué motivó a Rocha Moya a regresar a dar por terminada su licencia el viernes en la mañana, ¿no? Fue una decisión personal, como ha dicho la presidenta, fue azuzado por otros actores políticos que querían desafiar a la presidenta o Estados Unidos o al expresidente López Obrador. Fue porque empezó a sentir que se cerraba el cerco sobre él con la detención de este tipo, Fausto Corrales, ¿no?, que había sido testigo del asesinato de Melesio Cuen, que el gobierno de Rocha Moya quiso encubrir y manipular, por la liberación de su exsecretario de Seguridad, Gerardo Mérida, allá en Nueva York, lo cual sugería que estaba cooperando con fiscales de Estados Unidos. Es posible que Rocha Moya sentía como que las paredes se le estaban viniendo encima, pero en realidad todavía no lo sabemos. Sin embargo, en lo que resulta, creo que son dos, lo que tú hablas de la dimensión nacional,
1: sí,
23: son dos frentes, o se desdobla, digamos, en dos partes. Una es el frente interno para la presidenta, ¿no? El regreso de Rocha Moya exhibe este vacío de liderazgo interno, exhibe fracturas también en Morena, exhibe una incapacidad para controlar a sus cuadros más polémicos, exhibe una incapacidad también para controlar la corrupción que hay dentro del movimiento, y exhibe a una presidenta ausente del mando, ausente del poder. Ese vacío, vamos a suponer, y vamos a dar por buena que sí tuvo una gripe el viernes en la mañana, porque obviamente esto resultó en una coincidencia demasiado sospechosa, pero que vamos a dar por bueno. Aún cuando la gripa te vuelve afónico, no te paraliza los dedos. Es decir, la presidenta pudo haber sacado un pronunciamiento inmediatamente, el viernes en la mañana, diciendo lo que terminó diciendo el sábado.
1: Sí.
23: Pero dejó 24 horas de un vacío de poder, y como tú sabes, pues en política no hay vacío,
1: ¿no?
23: En cuanto se crea uno, se llena inmediatamente. Y esto se llenaron con muchísima especulación, que obviamente no sirvió de gran cosa, ni abonó a nada, ni ayudó, pero que sí exhibió el vacío que había y la timidez de la presidenta en abordar a los cuadros de su movimiento, de su propio partido, que más problemas le dan, ¿no? La incapacidad para resolver esos problemas. Y obviamente está el otro frente, el frente ya que tiene que ver con su gobierno, con el movimiento, que es cómo queda frente a Estados Unidos, ¿no? En un momento en el que las tensiones con Estados Unidos están al máximo, en un momento en el que vemos las presiones de Washington señalando corrupción del gobierno mexicano, señalando colusión de funcionarios con cárteles del narcotráfico, Donald Trump amenazando con incursiones militares en México y todo lo que hemos visto, y retiros de visas y demás, le estaban dando todos los elementos para volver a insistir sobre este tema, ¿no? ¿Quién fue el que puso a la presidenta en esta posición? Esa es la pregunta que todavía no hemos contestado. ¿Y qué va a hacer la presidenta al respecto, no? Porque como dices, no es una ciudadana más.
1: Sí. Los cuadros que dices, le ha costado más trabajo a la presidenta, digamos, meter en cintura o tratar de, sí, reducir los costos para ella de sus acciones, de sus palabras, de lo que sea. Son cuadros que normalmente están asociados y relacionados con el expresidente López Obrador, que ese es otro de los elementos, Javier.
23: Ah, no, totalmente. Y eso es lo que hace todavía pues más delicada esta situación, y sobre todo creo que la que le pone los señales más ominosas hacia el futuro, ¿no? Porque a final de cuentas lo que estamos viendo es que la presidenta no gobierna, que la presidenta no manda en el movimiento, ¿no? Si no es capaz de deshacerse de cuadros que le generan problemas a su propio gobierno, si no ha sido capaz de hacerlo por no pisar los callos del expresidente López Obrador, pues entonces ya eso ya te va diciendo quién realmente manda. Sobre todo porque cada vez se les está haciendo más difícil en la retórica que sale de Palacio Nacional y en la mañanera, Ana, cada vez se les está haciendo más difícil justificar todos los problemas que le salen. Digo, vimos los enredos en los que se metió la presidenta con la visa de Andy López Beltrán, que por un lado es un asunto personal, la visa es un asunto privado, pero por otro lado es una injerencia política y un asunto de la soberanía nacional. Y lo vimos ahora también en el caso de Rocha Moya. Le pedimos a Rocha Moya prudencia y madurez y responsabilidad para con el movimiento, entonces que no regrese a la gubernatura de Sinaloa, pero no hay pruebas que diga que está coludido con el cártel de Sinaloa. Entonces la pregunta es, si no hay pruebas, ¿por qué no debería regresar a la gubernatura de Sinaloa?
1: Bueno, y ahí la pregunta es, ¿la Fiscalía General de la República de pronto encontrará razones para escarbarle al caso Rocha Moya? ¿O no?
23: Lo que pasa es que cuando Rocha Moya dice que él regresa porque no le encontraron pruebas, yo creo que en realidad tiene razón, no le han encontrado pruebas, no porque no haya, sino porque la Fiscalía nunca las ha buscado.
1: Exactamente.
23: Hemos visto el arropamiento hacia Rocha Moya desde el principio, ¿no? Entonces yo dudo mucho que hubiera habido esta investigación, vamos a llamarle entre comillas, de la Fiscalía General de la República. Mm. Pero insisto, si no hay pruebas contra Rocha Moya, como dice la presidenta, ¿por qué no debería regresar a la gubernatura de Sinaloa?
1: No, bueno, claramente algo cambió. A ver, nada más basta leer el comunicado de los gobernadores que hasta hace poco estaban en "yo apoyo a Rocha, no está solo, no está solo", los diputados. O sea, no hay un solo morenista que salga a decir...
23: Fue hasta cómico ver cómo en cuestión de horas empezó a cambiar el coro, ¿no? Porque justamente por el vacío, ¿no? Porque la presidenta no salió a hacer un pronunciamiento, que lo agarró tan desprevenido como a todos los demás, la reacción instintiva de los coros de Morena, ¿no? En las redes sociales y en la clase política fue la defensa de Rocha Moya, porque esa es como su reacción refleja. En el momento en el que empiezan a ver el comunicado de gobernación y el desplegado de los gobernadores, ahí ya empiezan a cambiar el tono, ¿no? Y creo que lo vimos de manera muy nítida, y es uno de los mejores ejemplos de lo que pasa cuando generas un vacío de poder, ¿no? Todo el mundo queda en ridículo.
1: Uh-huh. Y no queda claro todavía cuáles van a ser los siguientes pasos de la presidenta, ¿no? O sea, finalmente... No, a mí no me quedan claros. La declaración de hoy por la mañana es una declaración que no ataja lo que está de fondo, que es la culpabilidad o no de Rubén Rocha Moya, o la posibilidad de que se entregue a Estados Unidos, o de que aquí mismo le puedan encontrar algo, ¿no? Pero no, a mí no me dice demasiado sobre cuáles van a ser los siguientes pasos. ¿A ti sí?
23: No, para nada. Lo que pasa es que a mí se me hace que la presidenta está queriendo regresar a como eran las cosas el viernes pasado antes de las 9 de la mañana. O sea, aquí no pasó nada. Rocha Moya regresó, pero como ya se volvió a ir, entonces ya démosle vuelta a la página y vamos a seguir con las mismas narrativas que habíamos traído desde mayo. Eso obviamente ya es imposible precisamente por lo que pasó el fin de semana, ¿no? Por la exhibida que Rocha Moya le dio a los vacíos de poder que hay en la presidencia de la República, que hay en la dirigencia de Morena, a la misma timidez de la presidenta para abordar a los cuadros morenistas más problemáticos, ¿no?, y más polémicos. O sea, ya el fin de semana se destaparon ya muchas cosas. Creo que las primeras señales que vamos a ver, Ana, de lo que tú te preguntes, y yo también, y creo que todos los que nos están escuchando, va a venir de Culiacán en las próximas horas, si es que ya hoy se nombra al gobernador interino, porque qué tal que salen con un compadre de Rocha Moya, ¿no?, o con un títere de Rocha Moya. Entonces, eso sería como tratar de reforzar el mensaje de que aquí no pasó nada, pero la verdad es que sí ha pasado mucho.
1: Javier Garza, gracias por conversar esta mañana con nosotros. Te mando un abrazo.
23: Igualmente, Ana, saludos.
1: Gracias. Gracias. Gracias, un abrazo. Las 9 en punto, vamos a la pausa. 5543-77125. ¿Qué opinan ustedes sobre el caso de Rocha Moya? ¿Sabía o no sabía antes la presidenta Sheinbaum sobre esto? Dice, se enteró por las publicaciones en redes sociales del propio Rocha Moya. En fin, mucho que platicar, mucho que comentar al respecto. Vamos a la pausa. Regresamos con más.
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2: fuerzas estatales despliegan un operativo contra el narcomenudeo en la colonia Guayabitos de Tlaquepaque. Se reportan cierres viales esta mañana. Marina y Secretaría de Seguridad y Protección Ciudadana despliegan operativos en Zapopan, Tlaquepaque, Ocotlán y Arandas. Confirman la detención de Miguel Ángel Barrientos, excomisario de Atotonilco el Alto, tras operativos federales. Gobernador Pablo Lemus descarta orden contra Lucio N. y asegura no conocerlo. Localizan en Sinaloa a dos adolescentes desaparecidos mientras familias de César Ríos y Ricardo Cabezas exigen celeridad en su búsqueda. Colectivo de búsqueda demanda estrategias urgentes para frenar el reclutamiento forzado en menores de edad. 9:02 a.m. Bienvenidas, bienvenidos. Muchísimas gracias nuevamente por estar en sintonía de MBS Noticias Jalisco, por iniciar la semana con toda la información. ¿Y qué le parece si saludamos también a Elsa Marta Gutiérrez, porque tiene justo la información en temas de seguridad? Elsa Marta, muy buenos días.
3: Gracias, Trini. Buenos días, excelente lunes y también, por supuesto, para las personas que nos escuchan. Este fin de semana, efectivos de la Marina y de la Secretaría de Seguridad y Protección Ciudadana realizaron operativos en los municipios de Zapopan, Tlaquepaque, Cotlán y Arandas. De hecho, el gobernador del estado, Pablo Lemus, explicó que los despliegues policiales están relacionados con objetivos prioritarios del gobierno federal. No compartió nombres de los presuntos delincuentes ni los grupos delictivos a los que pertenecerían esos objetivos con los que busca dar la autoridad federal. Solo recordó la coordinación que existe con las autoridades castrenses y marinos, y esto fue lo que declaró el jefe del Ejecutivo Estatal. Escuchemos.
4: Tenemos una comunicación constante con el gobierno federal, con la Secretaría de la Defensa, con la Marina Armada y con la Secretaría de Seguridad Federal. Son objetivos prioritarios que está trabajando el gobierno federal en la coordinación que tiene con el estado.
3: Derivado de esos operativos, se detuvo a Miguel Ángel Barrientos Domínguez, excomisario de la seguridad de seguridad pública de Atotonilco el Alto. La detención ocurre el viernes a las 5:39 de la mañana sobre la carretera La Barca Arandas en Atotonilco el Alto. Miguel Ángel Barrientos Domínguez habría dejado el cargo 2 meses antes de que fuerzas federales detuvieran en el municipio a Ramón Álvarez, alias el R1. En el Registro Nacional de Detenciones se establece que el ex jefe policíaco de Jalisco fue trasladado al Centro de Justicia de Guanajuato. La FGR no ha informado el delito por el que fue capturado, aunque anticipó y confirmó que tenía nexos con el cártel Jalisco Nueva Generación. Los otros operativos, Trini, fueron en Jardín Real en Zapopan, así como en el fraccionamiento residencial Real Patria en San Pedro Tlaquepaque, y hace unos momentos el propio secretario de Seguridad Federal, Omar García Harfuch, informó sobre los resultados de operativos que se establecieron de manera simultánea, no solamente aquí en Jalisco, sino también en Hidalgo y Michoacán. Así que en total, de acuerdo a lo que informó Omar García Harfuch, se detienen a 20 personas, todas relacionadas o vinculadas presuntamente con el cártel Jalisco. Se realizaron en total 36 acciones en igual número de inmuebles. Aseguran armas, droga, vehículos, tigres, panteras, otros animales y aves con un cuidado inadecuado, además de dinero, equipo de comunicación, dron y un inhibidor precisamente de drones. Eso fue en cuanto al despliegue policiaco que este fin de semana se vivió aquí en Jalisco y que hoy, hace unos momentos, el propio secretario de Seguridad Federal amplió un poquito más los resultados. Trini, estamos bien en espera de que se nos informe si de ese total habría más detenidos que pertenecen a Jalisco. Por el momento solamente es uno y es ese ex jefe policíaco, Trini.
2: Ya, Totonilco, el alto entonces.
3: Exactamente, solamente es ese, estaríamos al pendiente de si los otros también fueron detenidos en Jalisco, porque pues se lo dio a conocer de forma global, pero solamente hasta este momento sería ese únicamente en Jalisco, Trini.
2: Bien.
3: Y ya en otro tema, para concluir, el gobernador del estado, Pablo Lemus, también habló de Lucio N., exdirector del DIF Jalisco, procesado por el delito de violación. Negó que él haya pedido que desempolvaran esa carpeta de investigación que presentó Aide, una de las víctimas, en noviembre de 2024. Es más, dijo que no lo conocía, o al que al menos, no recordaba haberlo conocido. Así habló Pablo Lemus Nava.
4: Absolutamente no. Esto es un asunto que procesó el Ministerio Público y el Poder Judicial. Yo no conozco a este personaje, no recuerdo conocerlo. Cuando me informaron del asunto, la verdad es que no recuerdo yo conocer a esta persona. Pero mi indicación fue muy sencilla, que se procese en un marco de justicia.
3: Negó que el caso tenga un manejo político y aseguró que su gobierno no intervino en el proceso. Fue un tema, dijo, entre Fiscalía del Estado y el Poder Judicial del Estado. Trini, es la información que les tengo.
2: Muy bien, Elsa, y regresamos contigo más adelante, al menos que nos quieras adelantar agenda esta mañana. ¿Cómo andas?
3: Gracias. Por lo pronto, decirlo, Trini, es un día que se avizora tranquilo. No hay agenda pública con el gobierno del estado, ni tampoco con el gobernador Pablo Lemus Navarro. Y solamente alrededor de las 8:30 empezó esta conferencia de prensa para anunciar avances de la PROEPA, avances en los vertederos Laureles y Matatlán, y sobre todo lo que se podría estar esperando el próximo año. A finales de este año, y vamos a estar al pendiente de lo que se pueda generar, Trini, porque hay mucha información que quizás no han dado a conocer, sobre todo en materia de seguridad, si habría algún cambio de estrategia, pero estamos al pendiente de lo que se pueda dar a conocer para movernos a ese punto.
2: Así es, claro, y muchísimas gracias, Elsa. Cuando habla la PROEPA, pues de repente recuerdo en esta deuda que tiene Capsa Eagle, esta recolectora de desechos sólidos que estuvo sirviendo a los municipios durante muchos años y que, bueno, les resta resarcir los daños provocados dentro de los predios como los Laureles. Muchísimas gracias y estaremos ahí pendiente de lo que se diga en esta rueda de prensa.
3: Por supuesto, Trini, buenos días.
2: Gracias, buenos días.
3: Gracias.
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2: Ya le adelantábamos al inicio de este espacio, hay operativo en la colonia Guayabitos en Tlaquepaque, la información la tiene Priscila Velasco esta mañana. Pris, ¿cómo estás?
5: Así es, Trini, muy buenos días, te saludo con mucho gusto a ti y a toda la audiencia de MBS Noticias Jalisco para darles información en materia de seguridad y prevención con la que estamos arrancando esta semana, y es que esta mañana las calles de la colonia Guayabitos en Tlaquepaque amanecieron sitiadas por elementos de la policía del estado que mantienen cerradas a la circulación diversos puntos de la colonia. Son elementos del área operativa y de inteligencia de la policía de Jalisco, los que desarrollan en este momento estos operativos en diferentes cruces de esta colonia que está ubicada en las faldas del Cerro del Cuatro, ahí en San Pedro Tlaquepaque, y que sabemos, Trini, lamentablemente desde hace mucho tiempo que son marcadas como foco rojo por inseguridad en ese punto de Tlaquepaque. Según lo informado por la Secretaría de Seguridad Pública, este despliegue de seguridad se debe al gran número de denuncias recibidas por los vecinos de puntos de venta de narcomenudeo y por la violencia registrada en los últimos días y pues ya lo diría también en los últimos años ahí en esa zona de Tlaquepaque. Han recibido múltiples reportes de venta, muchas denuncias de puntos de venta de droga, y es por eso que se está realizando este operativo. Son grandes y son muy amplios los cierres a la circulación que mantienen en estos momentos, Trini, así es que bueno, pues estaremos al pendiente, ya que al momento momento todo esto continúa en desarrollo y las autoridades no han informado sobre lo incautado en algunas de las fincas que están siendo revisadas o si hay algunas personas detenidas. Y es que, como ya lo mencionaba, todo este operativo continúa en desarrollo desde temprana hora para saber los resultados de estos operativos. Y lamentablemente los hechos de inseguridad pues también continúan, y a muy temprana hora una pareja, un hombre y una mujer, pues fueron atacados a balazos en calles de la colonia El Carmen de Guadalajara. Ellos se encontraban al exterior de un domicilio que está ubicado sobre la calle Ricardo Palacios cuando, de acuerdo con algunos testigos, ellos se encontraban conviviendo y llegaron al menos dos sujetos que les dispararon de manera directa. Esta mujer terminó con impactos de bala, dos impactos, uno en glúteo y uno en el brazo, mientras que el hombre recibió una lesión de bala en el cuello y es quien se encuentra grave de salud. Los dos fueron trasladados a un puesto de socorros y ahí en el punto de la agresión se localizaron algunos casquillos de arma corta. Está también resguardada allá esa zona para comenzar con las investigaciones, ya que hasta el momento se desconoce pues el motivo de esta agresión directa. Y continuaron más hechos de inseguridad ahora en el municipio de Zapopan durante la jornada de anoche y la madrugada de este lunes. En la colonia Mesa de los Ocotes, dos jóvenes fueron asesinados a balazos. Los elementos de la policía de Zapopan se trasladaron a este sitio luego de los múltiples reportes de detonaciones de arma de fuego, encontrando a dos jóvenes, uno de 19 y otro de 20 años, con lesiones de bala en la cabeza. Lamentablemente, los dos ya se encontraban sin signos vitales y ahí en el sitio se localizaron varios casquillos percutidos. Sin embargo, Trini, un par de horas antes en la colonia Santa Ana, Tepetitlán, también de Zapopan, pues otro hombre fue acribillado con disparos en la cabeza y quedando sin vida en la vía pública. Ahí en ese lugar, Trini, se localizaron al menos 10 casquillos percutidos y en ninguno de estos dos casos hubo personas detenidas, escaparon a bordo de vehículos y aparentemente también en otro caso en motocicletas. Entonces, bueno, pues están ya las investigaciones a cargo de la Fiscalía del Estado para saber los causantes de estas agresiones a balazos, dos distintos hechos que dejan tres víctimas mortales, Trini.
2: Lamentable lo que nos informas, Pris. Muchísimas gracias y el día de mañana, martes, te esperamos con más. Buen inicio de semana.
5: Igualmente para ustedes, que tengan un excelente lunes y nos escuchamos el día de mañana.
2: Gracias.
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2: Y este lunes espera una temperatura máxima de 28 grados Celsius en el área metropolitana de Guadalajara, una mínima de 16. En Jalisco se pronostican lluvias dispersas por la tarde y noche. Algunas podrían estar acompañadas de caída local de granizo y rachas de viento fuertes. Y bueno, justo hablando de nuestro medio ambiente, hoy inicia la Semana Mundial del Agua, una actividad que para la humanidad representa un punto de encuentro crítico entre ciencia, política y comunidades para asegurar la supervivencia y el desarrollo sostenible. Joel Castellanos nos cuenta.
6: Aunque nuestro planeta está cubierto principalmente por agua, solo una pequeña fracción es agua dulce disponible para nuestras necesidades. Este 24 de agosto se conmemora la Semana Mundial del Agua, una iniciativa internacional que invita a reflexionar sobre uno de los recursos más importantes y vulnerables del planeta. Organizada anualmente por el Stockholm International Water Institute, esta semana reúne a especialistas, gobiernos y organizaciones para buscar soluciones ante problemas como la escasez, la contaminación, el cambio climático y las dificultades de acceso al agua potable. Un dato contundente es que más de 2.000 millones de personas en el mundo todavía no cuentan con servicios de agua potable gestionados de forma segura. Cuidar el agua es también cuidar nuestra salud, nuestros alimentos, nuestros ecosistemas y el futuro de las próximas generaciones. 24 de agosto, Semana Mundial del Agua. En MBS Noticias Jalisco, Joel Castellanos.
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2: Y regresamos con más de la información. También regresamos con Elsa Marta Gutiérrez porque sigue la preocupación por parte de familiares de Ricardo Cabezas y César Ríos, que aún siguen sin ser localizados. Elsa Marta, estamos contigo.
3: Gracias, Trini. Así es, porque y lo que ha generado mayor incertidumbre entre las familias es que precisamente afectó su ánimo el que hayan localizado muerto a Octavio Haro Cachua. Ya confirmado por la propia Fiscalía del Estado, tan es así que este fin de semana ellos contemplaban realizar una manifestación más. Sin embargo, pues no lo hicieron porque aseguraron que pues era día de acompañar a la familia de Octavio Haro, y por eso no marcharon, decidieron guardar silencio, guardaron este día, digamos, o ese día que harían la manifestación, luto precisamente por Octavio, Trini. Sin embargo, si te parece, empezamos con el tema de estos dos adolescentes que estaban desaparecidos y que ya fueron localizados por autoridades federales. Me refiero a Jeremy Alejandro y a Dominique Gabriel. Ellos fueron hallados en Sinaloa. Son los adolescentes de 14 y 15 años que desaparecieron el pasado 15 de julio en Tonalá y Tlajomulco, y por los que hubo marchas, manifestaciones y reclamos a la autoridad. Tras comprobarse que habían sido trasladados a Zacatecas, recordarás que la Vicefiscalía de Personas Desaparecidas turnó esas carpetas de investigación de ambos menores a esa entidad, pero luego los trasladaron a Sinaloa. De acuerdo con un comunicado de prensa, la Comisión Nacional de Búsqueda informó que recibieron información sobre el paradero de estos dos adolescentes, por lo que se activó el Centro de Mando Federal de la Alerta Nacional de Búsqueda, donde participan, pues, SEGOP, la Comisión Nacional, la Guardia Nacional, Secretaría de Seguridad, Protección Ciudadana y FGR. De hecho, dicen que la Guardia Nacional en Sinaloa los resguardó y coordinó la entrega de los menores con la Fiscalía General del Estado de Zacatecas. Aquí fue parte de lo que compartió la propia Indira Navarro, representante del colectivo Guerreros Buscadores de Jalisco.
4: Estos niños, como sabían tener el reporte de desaparición en el estado de Jalisco, sí fue por reclutamiento. Lamentablemente uno de ellos está lesionado, tiene una lesión muy grave en la mano, pero nada de gravedad.
3: Precisó que Jeremy continúa recibiendo atención médica debido a la lesión que presenta en la mano provocada por un arma larga. De acuerdo con Indira, junto con los menores habría, otros adolescentes reclutados, pero no proporcionó más detalles con el argumento de que no quería ponerlos en riesgo. Tampoco precisó el sitio donde los mantuvieron a estos dos adolescentes de Jalisco, pero sí urgió a tomar acciones más contundentes para prevenir y combatir el reclutamiento forzado de menores. Y es que dijo, hoy no es suficiente lo que se hace.
4: Tenemos que hacer algo más delicado, o sea, algo más contundente para poder prevenir este tema, porque les comento, o sea, estamos hablando de jóvenes de otros estados que llegan aquí al estado de Jalisco porque tienen más facilidad, no sabemos por qué el estado de Jalisco y de aquí los llevan a Zacatecas, los llevan a Guerrero, que fue los que rescatamos la vez pasada, a Michoacán, a Nayarit, a Sinaloa. Entonces, ¿por qué sigue siendo el epicentro Jalisco? Porque hay facilidad, porque le dan esa facilidad para que puedan seguir haciendo esto, la delincuencia organizada.
3: Mientras la Fiscalía del Estado, Trini, como lo comentabas al inicio de este espacio, pues mantiene la búsqueda, sí, del agente inmobiliario César Ríos y del empresario del ramo Ricardo Cabezas. Colegas de al menos 4 asociaciones inmobiliarias y familiares piden una investigación activa y prioritaria con todos los recursos pues disponibles. Aseguran que la familia ya hizo lo que estaba a su alcance y ahora le toca a las autoridades. Escuchemos.
5: Han pasado los días y Ricardo no ha regresado. La familia ha marchado, difundido, entregado información, acudido ante autoridades y mantenido el caso visible. No aceptamos que el paso del tiempo reduzca la intensidad de la búsqueda. No aceptamos que la familia tenga que convertirse, además de víctima, en coordinadora, investigadora y vocera permanente para conseguir atención y conseguir resultados.
3: Hasta ahora, Trini, solo se ha localizado el vehículo de Ricardo. También ya reportaron su teléfono. A su familia no le han pedido rescate hasta ahora. Tampoco ha sido víctima de extorsión. Dejaron claro que no conocen a Jocelyn N., quien habría sido la última persona que vio al empresario del sector inmobiliario. Piden que la autoridad no criminalice a las víctimas. Su obligación, dicen, pues es hallarlos. Ricardo Cabezas pertenece a la Asociación Civil Profesionales en Asesoría Inmobiliaria y Similares, País. Eso fue, Trini, lo que dieron a conocer en esta rueda de prensa, donde han insistieron, mejor dicho, una y otra vez, que se intensifique aún más la búsqueda del empresario del sector inmobiliario, Trini.
2: Volverán a las calles.
3: Sí, van a volver, no lo hicieron el sábado, aunque habían difundido que lo harían, Trini, por el tema de Octavio Haro, pero de un momento a otro ellos estarían anunciando una nueva movilización, una nueva forma de hacerse ver con la autoridad para que logren localizar al empresario.
2: Así es. Bueno, Elsa, te agradecemos mucho esta información, continuamos por supuesto pendiente, ojalá se recupere próximamente y se localice a César Ríos y a Ricardo Cabezas. Estamos por supuesto siguiendo esta historia muy de cerca y te lo agradecemos mucho, Elsa, que tengas buen inicio de semana.
3: Igualmente para ustedes, al pendiente, buen día.
2: Gracias, buen día.
3: Gracias.
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2: Sin duda, la polémica sobre el uso de los celulares para los jóvenes y para las jóvenes, pues ha marcado ya una nueva forma de educar dentro de los centros universitarios, de las preparatorias, de las universidades, con diferentes legislaciones, desde lo federal hasta lo local, para poder regular el uso de celulares. La Universidad de Guadalajara ha hecho lo propio y vamos a platicar sobre este programa presente con la directora del Sistema de Educación Media Superior de la Universidad, la maestra Margarita Hernández, a quien saludo con mucho gusto a través de la línea telefónica. Maestra, ¿cómo está? Muy buenos días.
6: Muy buenos días, gracias por esta oportunidad y un saludo a todo tu auditorio, con mucho gusto.
2: Muchísimas gracias. Déjeme preguntarle para comenzar, ¿de dónde partieron o de dónde partió la Universidad de Guadalajara para poder sacar y ofrecer a la comunidad universitaria este programa presente?
6: Mira, yo creo que algo muy importante es pues la identificación y el poder vivir en todos los días en nuestras comunidades todos estos impactos que ha tenido la hiperdigitalización en el desarrollo de los jóvenes y las adolescentes. Digo, es una situación que nos afecta a todos, pero sin duda a las infancias y adolescencias es a quienes más le afecta, ¿no? Entonces, empieza a través de esa preocupación que no nada más es de la Universidad de Guadalajara, sino una preocupación que, pues como tú bien sabes, se construye a nivel mundial, justo por estar identificando todos esos impactos negativos que se han estado verificando en las infancias y en las adolescencias, ¿no? El detrimento de las habilidades cognitivas, la fragilización de la seguridad y de la salud, sobre todo la salud mental, y sobre todo un daño también muy, muy, muy específico en los procesos de socialización de los jóvenes, ¿no? Yo creo que ese es el punto de partida y pues la universidad toma cartas en el asunto para ir construyendo esta corresponsabilidad que se requiere para resolver un problema de salud social de estas dimensiones, que pues obviamente está por todo el mundo, no distingue, digamos, características sociodemográficas, socioculturales, socioeconómicas, ¿no? Todos estamos sufriendo estos efectos.
2: ¿Y en qué consiste Presente?
6: Presente es un programa de alfabetización digital y reconexión social, que lo que busca no es obviamente aislarnos de la tecnología, sino aprender a utilizarla de manera adecuada. Creo que es una apuesta que tenemos que hacer, crear hábitos saludables de consumo digital. Y otra parte muy importante que se ha perdido justo por estar constantemente expuestos a las pantallas es las oportunidades de desarrollo social y de aprendizajes que nosotros tenemos cuando estamos conviviendo con otras personas, ¿no? Entonces, lo que busca Presente es, por supuesto, dar información, hacer trabajo de prevención, de información, pero también de manera muy importante de restauración del daño, ¿no? Entonces, Presente tiene que ver con guardar los celulares, pero también tiene que ver con recuperar espacios para la convivencia sana, no digital. También tiene que ver con transformar nuestras currículas de las asignaturas, tiene que ver con volver a escribir a mano en los salones, tiene que ver con volver a hacer lecturas de comprensión, etc. Es un programa que tiene muchas estrategias que se ponen en funcionamiento al mismo tiempo y que buscan crear que las escuelas sean entornos saludables, seguros y enfocados, ¿no? En donde podamos desarrollar todas las habilidades que desarrollamos en la escuela y también pues crear extensiones para los hogares y trabajo con padres de familia.
2: Claro, maestra Margarita, ya comenzaron las clases en las preparatorias de la Universidad de Guadalajara y han tenido alguna respuesta palpable que nos pueda describir, que a lo mejor hay quienes dicen de manera muy voluntaria, aquí está mi celular, no hay problema, pero hay otros que dicen, otras personas que dicen, no, bueno, yo sí puedo controlar el uso, no lo quiero depositar, o hay definitivamente quien no puede y que se detecta ya una especie de dependencia cibernética al celular y que se pongan mal hablando emocionalmente por soltar el celular?
6: No, en este momento es muy importante decirte que estamos iniciando un proyecto piloto, ya, que estamos haciendo esta prueba y que lo que queremos es construir acuerdos con nuestra comunidad. Yo creo que eso es muy importante, ¿no? En este momento no se le está retirando el celular a nadie. Estamos empezando a hacer todas estas pruebas, incluso de los dispositivos de resguardo que queremos probar. Ahorita lo que hay en la mayoría de las prepas es la recuperación de lo que antes pues llamábamos el recreo, que hoy es una pausa activa en la cual, para poder vivir esta pausa, los chicos tienen que guardar su celular, ¿cierto? Entonces, en este momento estamos empezando a ejercitar nuestra capacidad de autorregulación. Es un proceso en el que, por supuesto, primero tenemos que darle información a todas las personas, ¿no? Y estamos en eso, dándoles información y tal, para que eventualmente podamos entre todos construir una nueva forma de trabajar dentro de las preparatorias de la Universidad de Guadalajara, ¿no? Una política educativa que esté fundada en la corresponsabilidad.
2: ¿Cuánto tiempo va a durar la prueba piloto y cuándo comenzará, dependiendo de los resultados, ya a ejecutarse?
6: Ya tenemos varios resultados, los chicos en casi todo el estado ya están saliendo a jugar sin el celular. Es un espacio de desconexión, un espacio de desintoxicación también. Estas pruebas que vamos a hacer las vamos a hacer durante todo este semestre y un poco y también el siguiente, para que podamos empezar a tomar estas decisiones, incluso eventualmente pues promover la desconexión durante toda la jornada escolar, ¿no? Siempre con mucha flexibilidad, porque pues entendemos que también la tecnología es una herramienta a través de la cual nosotros trabajamos con nuestros alumnos, ¿no? Es importante decirte que estamos a favor de la tecnología, o que los estudiantes usen la tecnología, pero que que la tecnología no los use a ellos, como ha estado sucediendo hasta este momento.
2: Definitivamente. A futuro, ¿qué es lo que ve la Universidad de Guadalajara que tendrá una comunidad más qué?
6: Queremos tener una comunidad más enfocada, digamos, con capacidades cognitivas que les permitan incorporar estos aprendizajes que son finalmente la responsabilidad primaria de la universidad. Escuelas más seguras, y escuelas más saludables, ¿no? Creo que eso es lo que estamos imaginando, y creo que es muy factible construirlo junto con los padres de familia, las comunidades en las preparatorias y, por supuesto, la participación constante de los jóvenes que en estos momentos no la están pasando bien, ¿no? O sea, yo creo que eso es algo de las cosas más importantes y que, por supuesto, preocupan a nivel mundial, que es, por ejemplo, todos los problemas de salud mental, los problemas de socialización, el que no puedas aprender y comprender lo que está sucediendo alrededor de ti en la escuela. Creo que tenemos que hacer algo y tenemos que ponernos de acuerdo para poder hacer que estos espacios de aprendizaje y que las escuelas siguen siendo estos lugares en donde los chicos pueden tener experiencias fundamentales para su desarrollo en todos los sentidos, ¿no? Eso es lo que son las escuelas preparatorias para la universidad, y ahí esa es la visión que tenemos hacia adelante. Queremos darles esa oportunidad a los chicos y a las familias de que podamos construir escuelas más enfocadas, más seguras y más saludables.
2: Y elevar con esto el aprendizaje, ¿ha disminuido? Déjeme solamente, por último, si yo hago una evaluación, el aprovechamiento de los jóvenes, las jóvenes en preparatoria, ¿disminuyó en los últimos 10 años? ¿Puede hablar de algún promedio?
6: Tristemente así es. Hemos estado revisando muchísimas investigaciones, resultados de nuestras propias mediciones, etcétera, y lamentablemente pues verificamos que las capacidades de aprendizaje de nuestros adolescentes están disminuyendo. Está también fragilizándose de manera muy severa la salud mental y el bienestar en términos generales de los alumnos, el bienestar físico, y pues el tema de la seguridad es algo que también nos preocupa. Casi todos los delitos que afectan de manera más importante a los jóvenes en estos momentos tienen en algún momento de la historia el celular y los entornos digitales no seguros, ¿no?
2: Claro, y yo, si yo le pregunto, ¿cuál era la calificación promedio hace 10 años y cuál es la calificación promedio hablando de aprovechamiento de los
6: chicos? Esas mediciones, así en esos términos no las podría compartir. Ajá. Pero sí hay un detrimento en el desarrollo, digamos, cognitivo y escolar, en el aprovechamiento escolar general de los alumnos.
2: Bueno, ojalá que con eso también haya una apertura al diálogo para conocer qué es lo que a veces una o un joven está escondiendo detrás del uso de una pantalla con tanta frecuencia como lo están haciendo. Tengo entendido que son en promedio al día 7 horas dedicados a la pantalla.
6: Sí, efectivamente es realmente preocupante. Tiempo. Tenemos registros de 7 horas continuas usando el celular.
2: Es increíble.
6: Y eso pues finalmente los expone a contenidos que no son creados para su edad, ¿no? Para menores de edad. Entonces, por supuesto que reconocemos todas las ventajas, pero hay empresas que tristemente han estado aprovechándose de estos consumos y ganando dinero, haciéndole daño a nuestras infancias y nuestras adolescencias. Y yo creo que tenemos que hacer algo, ¿no? Tenemos que detener ese avance y ayudar a los jóvenes a que puedan restaurar esos daños que se han venido construyendo con el consumo desde la infancia.
2: Así es, con un mejor y un mayor estado de conciencia de la vida. Maestra Margarita Hernández, le agradezco mucho. Entiendo entonces, prueba piloto que durará este semestre, parte del inicio del 2027.

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1: 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Son las 9 de la mañana con 40 y más al regresar.
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3: Sin duda, el tema que marcó la agenda política nacional ha sido el regreso al gobierno de Sinaloa de Rocha Moya y la nueva licencia, pero no solo eso, sino también la postura de la presidenta de México, Claudia Sheinbaum. Sin duda, un tema muy, muy importante que analizar, y qué mejor que escucharlo, su análisis, en voz del doctor Marcos del Rosario, académico de la maestría en Derecho del ITESO. Doctor Marcos, ¿cómo está? Muy buenos días. Le dejamos con su comentario.
4: ¿Qué tal? Muy buenos días. Después de 112 días de licencia, Rubén Rocha Moya regresó al cargo y apenas 33 horas después volvió a separarse por tiempo indefinido. El episodio abre tres problemas. Primero, el jurídico. Rocha enfrenta señalamientos de autoridades estadounidenses por presuntos vínculos con el cártel de Sinaloa. Él lo rechaza y hasta ahora el gobierno mexicano ha sostenido que no existen pruebas suficientes que acrediten esas acusaciones. Aunque el día de hoy en la mañanera, la presidenta informó que se encuentra bajo investigación. Su regreso abrió también la discusión sobre el fuero. El fuero no significa impunidad, es una garantía constitucional para proteger el ejercicio de determinadas funciones públicas, no un privilegio personal. Vale la pena señalar que en este caso el señor Rocha, al no estar en funciones, no goza de esa inmunidad. Pero el segundo problema es político y quizás sea el más interesante. El regreso de Rocha no contó con el respaldo del gobierno federal. La presidenta Claudia Sheinbaum consideró que su nueva separación era lo mejor para Sinaloa. Y esta mañana señaló que quien concluya el periodo debe tener capacidad, honestidad, profesionalismo y compromiso con la población. Y entonces surge una pregunta inevitable. Si no existen pruebas suficientes contra Rocha, ¿por qué la presidenta considera que lo mejor para Sinaloa es que no regrese a gobernar? Una persona puede no haber sido declarada culpable y, sin embargo, enfrentar una situación que afecte gravemente su capacidad para gobernar, su interlocución institucional y la confianza ciudadana. Y aquí aparece el tercer elemento, Washington. Estados Unidos ha incrementado la presión sobre México por los posibles vínculos entre funcionarios con el cártel. En ese contexto, el regreso de Rocha podía enviar una señal contradictoria hacia el gobierno de los Estados Unidos. Rocha Moya tiene derecho a la presunción de inocencia, pero los ciudadanos también tenemos derecho a una explicación. Y aquí cabe preguntarnos, Trini, si no existen pruebas en su contra, ¿por qué políticamente no puede gobernar? Y si existen elementos suficientes graves para impedir su regreso, hoy mismo la presidenta, como refería hace un momento, señaló que está bajo investigación, ¿por qué no se han traducido en consecuencias jurídicas reales? Me parece que tiene que ser comienzo de un nuevo episodio del caso Rocha, y no sabemos los fines y los finales y las consecuencias jurídicas que esto va a tener. Hasta aquí mi comentario.
3: Bien, bien, doctor. Y sobre todo, la lucha que tiene Estados Unidos, no se trata de un solo personaje, ¿no? Sino esta presión que tiene hacia el gobierno federal para ya controlar, porque bueno, no le llamo de otra forma más que controlar al crimen organizado. Será muy difícil exterminarlo o acabar con él de manera definitiva, pero sobre todo en la relación que tiene con los personajes de la política y de gobierno en México.
4: Así es, y yo creo que la presidenta está encrucijada, Trini, porque esa decisión que se dice que fue voluntaria y directa de Rocha Moya, pues de alguna manera ponen un aprieto a la presidenta, porque no están, como se dice coloquialmente, los hornos para bollos con Estados Unidos. Y recordemos que hay otros personajes de Sinaloa que están en esa lista y que están investigados. Entonces veremos cómo se resuelve esta nueva situación.
3: Así es, les ha costado Rocha Moya al gobierno de Estados Unidos, pero seguras y seguros estamos, porque lo estamos viendo, no van a cesar en su esfuerzo por poder pedirle al gobierno de México que siga abatiendo al crimen organizado. Muchísimas gracias, doctor, por esta charla, este comentario esta mañana, en este inicio de semana, y nos escuchamos el próximo lunes.
4: Claro que sí, tiene como siempre un gusto, buen inicio de semana.
3: Igualmente, gracias. Bueno, no hay que perderle de vista, por supuesto, esta lista de los funcionarios que tiene Estados Unidos y que poco a poco la vamos conociendo. Déjeme también esta mañana comentarle que el Consejo Regulador del Tequila reconoció con el águila en vuelo al senador Clemente Castañeda y a los exdiputados federales Sergio Barrera y Laura Haro por su participación en el proceso legislativo que permitió establecer oficialmente el 24 de julio como Día Nacional del Tequila. El senador de la República, Clemente Castañeda, agradeció la distinción y reiteró su disposición para continuar acompañando a la industria tequilera y al Consejo Regulador del Tequila.
5: Que detrás de lo que se ha mencionado como esfuerzo legislativo, hay una enorme vocación de mis compañeras y compañeros del compromiso con la industria, con el tequila en términos generales. Agradezco de verdad enormemente la distinción, hago votos y manifiesto siempre mi disposición a acompañar a la industria, al Consejo Regulador, que además es un ejemplo nacional y mundial por el profesionalismo, por la labor, por lo que hacen todos los días.
3: Por su parte, el presidente de la Cámara Nacional de la Industria Tequilera, Roberto Ciprés, recordó que la homologación de la fecha buscó unificar la celebración nacional.
6: Y el tequila se empieza de manera espontánea a festejar en el mundo el 24 de julio, haciendo coincidir la declaración por parte de la UNESCO del paisaje agavero y de las antiguas instalaciones de tequila. Entonces, ahí empezamos a ver en el Consejo y en la industria pues que teníamos dos festividades en nuestro tequila, cuando pues el tequila tendría que ser una.
3: En tanto, el presidente del Colegio de Jalisco, Enrique Ibarra Pedrosa, destacó que lograr la aprobación por unanimidad fue resultado del diálogo, la articulación y la defensa de una causa común.
7: Efectivamente, los procesos legislativos son dilatados, pero lo bueno es que hoy estamos en el festejo de que se logró ese propósito, y algo nada sencillo cuando observamos un país tan fragmentado, tan polarizado, el que haya sido por unanimidad. Créanme que eso se logra cuando hay buenos ejercicios, buenos oficios de articulación, de comunicación, y sobre todo cuando se defienden causas muy positivas.
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3: Te saludamos con gusto esta mañana, Mauro, adelante.
8: Muy buenos días, amigos de Noticias MBS Jalisco, ¿cómo están? Yo soy Mauro Hernández, y vámonos con los deportes. Y es que se le acabó el corrido a los Charros de Jalisco, porque los Toros de Tijuana, bueno, pues prácticamente pasaron a la final de zona, y los Charros zapopanos se quedaron ahí. Lamentablemente no se pudo conquistar el triunfo, y bueno, después de irse a extra innings, hay que mencionar que los de Tijuana se pusieron 3-2, y bueno, pues así como quedó la serie, perdieron los Charros, y ni hablar, pasan a la final los Toros de Tijuana. Y bueno, hay que hablar que los tijuaneses anduvieron acá por Guadalajara, porque no les fue igual a los de Tijuana, a los Cholos, porque fueron derrotados por las Chivas, ya hablando de fútbol, de los derrotados 5-0, pero antes de pasar a eso, hay que decir que también hubo días históricos para los mexicanos. Isaac del Toro ganó en Alemania, muy bien, el Torito dándolo todo, defendiendo el primer lugar de la clasificación, y pues muy, muy cerca de ganar el triunfo en la última etapa, pero el Torito haciendo historia en Alemania. Así que excelente lo que está haciendo. ya 32 títulos como profesional. Increíble. Y ya pasemos a la Liga Mexicana de Fútbol. ¿Cómo quedaron los demás encuentros? Tigres le ganó al Atlante 2-0. León le gana al Monterrey 2-0. Juárez pierde hasta la América 2-1. Toluca le gana al Querétaro 2-1. Puebla le gana al Santos 3-2. El Guadalajara, la Chivas 5-2 al Tijuana. Era una verdadera locura. Iban arriba en el marcador y bueno, pues quedaron así, 5-2, doblete de Marín, el Piojo Alvarado también metió gol, Campillo metió, y bueno, pues la verdad es que una verdadera fiesta, el Negrito Sandoval también, Camberos, bueno, todos quieren meter su gol. El Atlas también, los rojinegros, viene el otro equipo tapatío, le gana al campeón, le gana 2-0 al Cruz Azul. San Luis y Pachuca quedaron 1-1, Pumas contra Necaxa, ayer también quedaron 1-1. Es lo más relevante en cuanto a los deportes se refiere. Yo soy Mauro Hernández, que tengan excelente inicio de semana.
3: Igualmente para ti, Mauro, buen inicio de semana. Nos despedimos con este comentario, terminación 2531. Buenos días, excelente inicio de semana. Recuerdo que cuando estudiaba, los maestros nos pedían el resumen de lo que se vio en clase y se hacía la lectura de comprensión o los cuadros sinópticos, y decían que porque de esa manera algo se nos quedaría, y si cuando llegaban los exámenes de alguna manera recordabas algo, bueno, mínimo aprendías algo de tanto escribir. Estoy totalmente de acuerdo con usted, terminación 2531. Yo le enseñé a mi hijo a hacer acordeones y de verdad hacíamos unos acordeones padrísimos y estudiábamos, bueno, horas, y retomábamos el acordeón un día después hasta llegar al examen, y eso era buenísimo. Recuerda usted, ahora se llaman mapas mentales. También esta mañana nos dice terminación 6817. Hola, buen día, Trini. Se nota y se evidencia que no existen métodos que evalúen la problemática que existe con la regulación de pantallas y del reclutamiento de menores por ese medio. El método es estrategia, es prevención, es atención, etcétera. ¿Dónde está? ¿Quién lo realiza? ¿Hacia dónde se implementa? Totalmente de acuerdo, hace falta todavía. Esto es prueba piloto, lo que le presentamos el día de hoy. Yo creo que necesitamos ir un poquito más a prisa, y cada quien está haciendo lo suyo, porque la Universidad de Guadalajara también lo está haciendo con la Fiscalía del Estado, y lo está haciendo, con el DIF Jalisco también, en coordinación para poder inmiscuir a los padres de familia en todo este proceso. Así que, bueno, algo se está haciendo, pero sin duda el crimen organizado también tiene unas garras enormes y muy fuertes. 9:57 a.m. a nombre de Gris Escoto en la producción, Arcelia Rosas en controles operativos, Trini Rodríguez en este micrófono. Nos escuchamos el día de mañana.
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0: Pobre vecina, la traigo en frega. Muy buenas las tengan y mejor las hablen, damas y caballeros, bienvenidos a La Garra
1: en Exa.
0: Oh, ya lo escucharon, allá está la vecinirri el día de hoy en los controles.
1: ¡Ay! ¡Qué tierna!
0: ¡Ale Garibay, Basir!
1: ¿Cómo están? Buenos días, sí voy a ir. Espero que llegara ese día que sí voy a ir.
0: No, sí va a llegar el día, cómo no.
1: Yo sí soy la típica godín, lunes ya.
0: Con Toño.
1: Dolor de cabeza, pendientes.
0: Juntas.
1: Yo soy.
0: Juntas.
1: Y La Garra está de testigo.
0: Y más juntas.
1: O sea, La Garra me dice, ayale ya, tranquila, pero La Garra ha sido testigo. ¿Sí o no?
0: Sí.
1: De mis juntas.
0: Ajá. Y de toda la chamba.
1: Ay, no puede ser posible este suceso.
0: Esta mujer tiene 20,000 trabajos.
1: No.
0: O sea, esto que está haciendo ahorita dentro
1: es mi
0: de
1: hobby.
0: Este. Exactamente, eso iba a decir. Es su hobby. Es su escaparate. Ajá. De tantas cosas que tiene fuera de.
1: Es mi dulce.
0: Ajá, tu chocolatito.
1: Totalmente.
0: Del día. Bueno, pues bienvenidos a La Garra en Exa, damas y caballeros. Aquí les habla La Garra con línea de WhatsApp para todos ustedes que ya está disponible. El 3315-20101.
1: Uno, llame ya.
0: Exactamente.
1: Faltó.
0: Llame, call now. Ya saben que el día de hoy también tenemos un Chantal Sabrosón. Y este Chantal Sabrosón me recuerda algo que a mí no se me olvida. Y es que dice así, el tema del día de hoy, ¿qué es eso que te sucedió en la infancia y que consideras tu trauma? Lo que recuerdas tal y como fue y que no lo has podido olvidar. Hashtag, quedé traumado.
1: ¡Quedé traumado!
0: El día de hoy. Así es que yo, cuando me pasaron este tema, así dije yo, ¿cuál? Ya sé cuál.
1: A ver.
0: Pues yo estaba bien chiquito cuando vi El Exorcista.
1: Ah, pues sí.
0: Entonces me traumé cañón con la vieja loca esa que sale ahí. ¡Ay, no sé!
1: ¡Qué miedo! Pero fíjate, yo creo que lo que tienes que comentar el día de hoy es lo primero que se vino a tu mente. O sea, ahorita que dijiste el hashtag, yo me acordé así como que mi mente fue de... Llegó ese momento.
0: ¿Qué momento?
1: Una vez iba en la calle, ajá, así, y mi abuelita me decía, ¡Ale, dame la mano! Y yo, ¡ay, voy! Y yo me quedaba como a ver los puestecitos que había como en un mercadito, uh-huh, que allá en Zacatecas le llaman el laberinto. Entonces iba yo así caminando y mi abuelita, ¡Ale, que me des la mano! Ajá, es un mercadito. Dame la mano. Yo sí, pero yo nunca le daba la mano porque yo quería estar viendo cosas y quedarme detenida en los puestos. Entonces de pronto... Una señora me da la mano, y me empiezan a llevar. Y yo así, o sea, como que yo me paro para ver otros jueguitos, los típicos pollitos de colores.
0: Ajá.
1: Y entonces volteo y veo la cara de otra señora que me traía de la mano.
0: Ajá.
1: O sea, no era mi abuelita, era otra señora. Y yo me trataba de zafar y no podía zafarme. Y me acuerdo perfecta de
0: ella,
1: su cara.
0: ¿Ella te vio? ¿Sabía quién eras? O
1: no, qué... pues sí, yo creo que iba pasando ahí.
0: Y pensó que traía otra niña.
1: No,
0: yo
1: no sé por qué me agarró. O sea, no sé por qué me agarró. Pero me acuerdo perfecto que traía así como su... Como un paliacate, así como tortilleras que se amarran así como de tortillas. No, ajá, sé. Pero me acuerdo así y traía un mandil. O sea, recuerdo perfecto su cara. Y yo me quería zafar y ella se reía de mí así como de... ¡Ja, ja!
0: No.
1: Y yo, horrible, hasta que me dio un jalón y me regresé corriendo. Entonces, yo me acuerdo muy bien ese momento. Creo que mi abuelita ni cuenta se dio. Y ahora, ya que estoy grande, digo... O me iban a robar, o la señora se dio cuenta que no le hice caso a mi abuelita y me quiso asustar.
0: Ajá.
1: O quería, no sé.
0: O a lo mejor te quería agarrar para, pues, no
1: para
0: te perdieras
1: llevarme.
0: Y si alguien te buscaba, pues a ver que estabas en buenas manos.
1: No, porque yo no, o sea, yo iba así con la gente, yo no estaba en peligro.
0: Pero era una niña sola ahí que no anda con nadie,
1: ¿sí? No, porque hay mucha gente que va.
0: Pero igual y no te pregunto, oye, ¿dónde está tu mamá?
1: No, nada más me agarró así fuerte del brazo.
0: Eso estuvo feo.
1: Y yo me soltaba.
0: Raptar.
1: Y yo la volteaba a ver. O sea, que yo dijo, qué niña tan hermosa.
0: Era la robachica zacatecana.
1: Sí, la tortillera robachica. O sea, no sé por qué le asocié con una tortillera, porque volteaba y yo le veía que traía así como... Como una franelita en el cabello, no sé cómo se le llama eso.
0: No era un turbante, no era nada, era un trapo.
1: Ajá, era como Cenicienta cuando todavía no se convertía.
0: Ajá, ¿sabes? Que cuando la ponían a trapear.
1: Ajá. Y así, haz de cuenta.
0: Era la robachica zacatecana. La viejita tortillera zacatecana, robachicos.
1: Robaniñas.
0: Robagirls.
1: Y yo me acuerdo mucho de eso, o sea, tengo que, o sea... Justo
0: ¿Y,
1: cuando...
0: ¿Y qué trauma te quedó hoy en día con eso?
1: No, pues me acuerdo perfecto. O sea, ¿por qué? Porque recuerdo colores, caras, o sea, todo lo recuerdo así perfectamente.
0: O sea, si de repente vas en la calle y se te topa una viejita así igual con un trapo así en la cabeza. ¿Qué, te
1: asustas? Sí, me acuerdo.
0: ¿Y te asustas?
1: Pues, no me asusto. pero sí me, o sea, me asustó mucho la idea de no obedecer a mis papás porque me iba a llevar a alguien, ¿sabes? Ajá. Entonces ya siempre les daba la mano, siempre estaba como ahí.
0: Yo sí me quedé traumado, o sea, lo mío sí fue un trauma. Yo duré años teniéndole miedo al exorcista. Es más, no me podían enseñar ni siquiera una fotografía de la niña del exorcista.
1: ¿Qué edad tenías?
0: Como 12 años, yo creo.
1: Ah, ya no eras tan niño.
0: No, pues, pero en esos tiempos... O sea, esa película no era ni siquiera para adolescentes y adultos, era para adultos.
1: Yo sí la vi como a los 7 u 8.
0: ¿El exorcista?
1: A escondidas.
0: Bueno, pero tú ya la viste cuando ya había películas ya más actuales.
1: Pero yo era una niña.
0: Yo, cuando salió El Exorcista en el cine... Era lo más cañón que podías ver en ese tiempo. Aunque ahorita la ves y te ríes porque parece una muñeca tal cual que le da la vuelta. Pero en ese tiempo, y más de chavito, yo vi eso y me traumé. Yo soñaba todas las noches que por debajo de mi cama me iba a salir la cabeza de la niña así diciéndome ¡Tocha! ¡Tocha! ¡Ay, mamita! Y me corrí, le corrí al cuarto de mamá.
1: ¿Hoy ya podrías verla?
0: No, ya, ahorita ya.
1: Pero, o sea, si te la pongo ahorita, ¿la podrías ver?
0: Sí, ya la he visto.
1: ¿En la noche?
0: Es que
1: yo, ¿a las 12?
0: Duré como 20 años traumado, de veras. Hasta que una vez un amigo que es psicólogo le platiqué y le dije, oye, ¿por qué ya estoy tan grande y me sigue dando miedo? Me dice, pues que la viste muy chiquito. Me dice, ahora vela, ya a tu edad, y como ya sabes tú cómo está la cuestión del cine, de la producción, del escritor, del camarógrafo, de las luces, de todo, velo con esa idea. Sabiendo que detrás de la pantalla está un productor, están los camarógrafos, está el maquillista, está todo, velo con esa idea. Y dije, chin, la voy a ver. Y la vi muerto de miedo, pero con esa idea y se me quitó.
1: Ay, qué chafa.
0: ¿Por qué?
1: No, tenés que quedarte con una idea que era real.
0: No, hombre, estás loca, 20 años sufriendo con esa vieja loca.
1: Hay gente que se trauma por payasos o así. Ah, sí. Entonces también.
0: El payo está traumadísimo
1: con payasos.
0: Sí, por la película del It. ¿Te acuerdas? Del payaso ese que se esconde en las alcantarillas. Por eso le tiene miedo a los payasos. Y ya está peludo el güey. Bueno, vamos a ir a una rolita. Manden su hashtag el día de hoy. Me quedé traumado. ¿A quién agarra?
1: En Exa.
0: En Exa FM.
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0: Oigan, Ibai, ¿vas a ir?
1: Sí, voy a ir. Si es que me gano mi superboleto que tenemos el día de hoy.
0: Ah, ¿sí?
1: Por favor.
0: ¿Quieres ir a ver a Nampa?
1: A Nampa Básico.
0: Nampa Básico, que tenemos pase doble para que se lancen este viernes 28 de agosto en el Auditorio Telmex. Ahí está, míralo.
1: Este músico colombiano. Más de 2 millones de seguidores en Instagram.
0: Ah, no son tantos.
1: ¿Tú cuántos tienes?
0: Como 2.
1: Yo 5.
0: Oye, Nampa Básico, que va a ser viernes 28 de agosto, Auditorio Telmex. Y bueno, tenemos un pase doble en este programita para que se pongan a usados. Los que quieran participar, ya saben que mandan su hashtag del día de hoy, que es Me Quedé Traumado. Ajá. Y ponen también la nota de participo por los boletos, ¿va?
1: Vale, vale.
0: Y al final vamos a ver quién se lo lleva, este pase doble para que se vayan a ver a Nampa Básico.
1: Es este viernes 28 de agosto en el Auditorio Telmex, así que apúrense.
0: ¿Ya estás peinada? Pa' atrás. Bueno, ya lo saben, entonces el día de hoy hay que platicar de esos traumas que tuvimos cuando éramos chicos. Algo que nos dejó traumado, no como Ale, que nomás se acuerda de eso.
1: Pues me acordé.
0: Pero no te dejó traumada.
1: Pues sí, me quedó un trauma de nunca volver a ver a mis papás, imagínate que me llevaran.
0: No, bueno, pero un trauma es algo que te queda grabado y que sigues con él por mucho tiempo.
1: Pues por algo lo recordé, garra, tengo que ir a trabajarlo a terapia.
0: Ay, ajá.
1: Tengo un miedo.
0: Nomás
1: miedo
0: acuérdate
1: de sentirme sola.
0: Acuérdate nada más de la roba chico zacatecana, tortillera. Ajá, diabólica.
1: Sangrienta.
0: Cafecito embarrado.
1: Ajá. Rubén Romero Gómez.
0: Ajá.
2: Chiva, bueno, hermano.
0: También.
1: Chiva hermana.
0: Chiva hermana, la zacatecana roba chico
1: no,
0: tortillera.
1: Era minera.
0: ¿Era minera?
1: Era minera.
0: La minera, tortillera.
1: La minera tortillera.
0: Ajá, minera tortillera zacatecana.
1: No es lo mismo tortillera que tortilla.
0: No. Vete a saber si también era tortilla. Vamos a suponer que sí, entonces es la minera tortillera tortilla. Zacatecana roba chicos.
1: Asquerosa sangrienta.
0: Cafecito embarrado.
1: Chiva hermana.
0: Ay, bueno.
1: Bueno, me recuerden algo que sí, ese traumen.
0: Que algo que sí te dejó traumado, así como yo les platiqué. Ajá. Que a mí me dejó traumado por muchos años esa película del Exorcista. Inclusive no me terminaste de dejar de decirles, pero yo duré como 6 meses después de haber visto esa película durmiendo con mi mamá.
1: No más.
0: Me iba a dormir con ella porque me daba miedo dormir solo.
1: Ah, no, bueno, pues sí, o sea.
0: Yo le decía, mamá, me vas a dormir contigo. ¿Por qué? Dale, pues vente. Ya me acostaba con mi mamá.
1: Ponla del Exorcista.
0: No, ahorita ya no. Antes con la pura cancioncita me ponía chinito.
1: ¿En serio?
0: Te lo juro. Ahorita me la pones y digo yo, pues qué buena rola. Porque es una super canción, está súper bien escrita, sí. No manches. Hoy no vas a ver, ponle. ¿Sí la tienes por ahí?
1: Sí, ahí va.
0: Pero
1: ahí
0: yo
1: va.
0: Cuando estaba chiquito me la ponían. Es más, tengo una amiga, Gaby Carmín, que le mando un beso muy grande. Que le podemos hablar al aire para que veas. Ella es músico cañona. En su casa tenía un piano de cola. Y cuando llego a visitarla, me tocaba ese pedacito y yo le decía, Gaby, no, ya, Gaby, me voy a ir. Me voy a salir de aquí, Gaby, cállate. Y tocando esto la Gaby. Y todavía me veía así con los ojos de diabólica y se reía. Y yo, perra, desgraciada. Ay, no sé, me voy a sus susurros, calcal.
1: De hecho ya agarra, de hecho ya.
0: Ya me híjole, salió.
1: Ya.
0: No, eso fue un puno más.
1: No, ay, no. No, eso crees tú.
0: Ajá.
1: No. Vamos pues a pausa.
0: Eso sí me dejó traumado, pero cañón. Así es que si a ustedes les ha pasado algo por el estilo, pues es el momento de sacarlo. Y aparte es como un ejercicio.
1: Ajá.
0: Para poder sacar eso que traemos atorado. ¡Manga!
1: Vecina, ¿puedes marcar a mantenimiento, por favor, para que venga a cabina? Mientras damos una pausa, muchas gracias.
0: Diles que se traigan un
1: balde. Qué desagradable.
0: Un balde y un trapeador, por favor. ¿Y esa qué? Ah. Ay, de repente los cambios musicales son los que afectan.
1: Nomás avísanos.
0: Bueno, ahorita regresamos, manden su hashtag del día de hoy al 3315201.
1: ¡Uno!
0: Y pase doble para Nampa Básico aquí en La Garra.
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6: 10:33.

0: Sabemos que desde su comentario del delfín siempre tiene algo interesante que decir. Y para muestra, este botón. La nota aleatoria.
1: ¡Ale!
2: ¡Ay, no sé, ¡Ale! no sé, como dices tú!
1: ¡Ay, no sé!
2: ¡Ay, no sé!
1: ¿Qué no sabes?
2: Pues lo de estos chavos.
1: ¿Cuáles chavos?
2: Pues la chaviza anda como bien rara.
1: ¿La chaviza?
2: La chaviza. Ahora sí ya me siento señora porque ya no les entiendo nada.
1: A ver, ¿ahora de qué se trata?
2: Pues no sé si están viendo porque está como muy en redes sociales esta onda de que los chicos, los chavos andan haciendo batallas. Pero batallas sin pelearse ni nada. Entonces, simplemente ¿cómo? Andan farmeando aura.
1: ¿Qué?
2: Farmeando aura.
1: ¿Qué es eso?
2: Bueno, pues ahí te va.
1: ¿Farmeando aura?
2: Farmeando aura.
1: ¿Aura?
2: Aura.
1: ¿Qué es eso?
2: Bueno, en el lenguaje de los chavos, ajá, de los jóvenes.
1: De la chaviza.
2: De la chaviza. Ajá. Aura es la presencia o el carisma, la seguridad o ese que sé que no sé yo que se ve, pero que se ve increíblemente cool. O sea, no es el significado espiritual tradicional que conocemos de aura, no. Es más bien como tener presencia, es como decir, ah, esa chava o ese chavo es demasiado cool, pero ahora le dices, ah, tiene como aura, ¿no? Es así como decir, como tiene chispa, tiene talento, es como muy cool.
1: Oye, el aura no es lo que se supuestamente se ve así alrededor.
2: Sí, pero eso lo vamos a eliminar, no piensen en eso, no, eso no tiene nada que ver.
1: Si ese chavo tiene aura, pues todos, sí. Según yo todos tenemos, pero no se ve.
2: Bueno, pues es que es algo que se hace que se vea increíblemente cool una persona, ¿ok?
1: ¿Y qué es? ¿Y qué
2: este
1: hace,
2: es un término que empezó a ganar fuerza en internet entre el 2023 y 2024 más o menos, especialmente en toda la gente o la comunidad de fútbol, de básquetbol y de los videojuegos. En el 2024 se convirtió este concepto como en un videojuego imaginario. Tiene como muchas cosas y vamos a empezar a unirlos, ¿ok? Wow. Ya saben lo que es el aura. Entonces, aquí aparece después la palabra farmear o farming. Que
1: o sea,
2: viene
1: es como
2: del
1: ir a la farmacia.
2: No, viene del lenguaje de los videojuegos. En un videojuego, el decir farmear significa repetir demasiadas acciones para acumular experiencia, acumular dinero, objetos o puntos. Quiere decir que son como acciones repetidas.
1: Farming.
2: Ajá, farmear.
1: Farmear.
2: Eso significa no, en los videojuegos. Entonces, si unimos aura más el farming, es farmear aura. Es decir, hacer cosas deliberadamente para construir o para estar aumentando esa imagen de persona cool, de persona poderosa o con presencia. Es como estar repitiendo acciones para ir ganando puntos.
1: ¿En dónde?
2: Y esos puntos te hacen ser una persona muy cool.
1: ¿En dónde hacen?
2: Pues en la vida y con los demás.
1: ¿Pero cómo es? ¿Cómo se hacen las batallas?
2: Bueno, pues las dos personas, o las batallas se hacen porque de hecho ya está, hay convocatorias así de que te invitamos en San Luis Potosí, convocatoria para farmear aura y se hacen las batallas. Dos personas hacen algo y el público es quien decide quién tuvo más aura.
1: ¿Pero qué hacen?
2: Pues hacen, por ejemplo, algunos movimientos. Por ejemplo, hay gente que dice que según los memes que han estado viendo o según las acciones, ellos que saben lo que significa van aumentando puntos. Entonces, por ejemplo, llega alguien, hace que se baja del coche, se acomoda los lentes y entra sin saludar a nadie. Y el público le da 8,000 puntos de aura.
1: ¿No más por eso?
2: Porque es una persona muy cool.
1: Ok.
2: Ok, entonces, luego va caminando, se tropieza con el tapete y se cae. Todo eso son movimientos. Es como mímica, por así decirlo.
1: Y se cae y tienes que...
2: Y le quitas menos 6,000 aura.
1: Porque se cayó.
2: Porque se cayó.
1: O sea, porque se tropezó. Pero si la caída fue adrede, o sea, imitando a Shakira, por ejemplo, que se cayó en el escenario...
2: Ah, pues tú como público, es muy cool hacer eso porque te estás quizá burlando.

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1: Teatro. Caerte y
2: pues
1: caminar,
2: sí, es hacer y como, hacer estupideces. Y por ejemplo, hay algunos memes que los chavos ahora por la pandemia pues se grabaron y que los conocen. Evidentemente, si nos ponen a nosotros dos, ay, amiga, perdóname, a nosotras,
1: no
2: se me salió.
1: Ya sabes que estamos en la hora del café.
2: Y luego, ay, amiga, si nos ponen a nosotras juntas, no vamos a saber
1: qué hacer. ¿Qué haríamos tú
2: y
1: yo si íbamos a farmearnos?
2: No, imagínate, a pues ver. El ridículo.
1: No, ya, ay, no me digas que ellos están haciendo un excelente trabajo. Oye,
2: sí,
1: a ver,
2: raro,
1: ¿tú
2: eh?
1: ¿Qué harías para empezar así con broche de oro ahí en el farmacéutico?
2: No sé, es que ni siquiera se me ocurre algo. Quizá empezaría como a caminar así como la de los memes, así como las perdidas o algo así, no sé.
1: ¿Y puedes hablar, decir cosas?
2: Pues generalmente son puros movimientos. No, o sea, no he visto a alguien que hable.
1: O sea, no puedo llegar caminando y diciendo, ¡buenas, buenas!
2: No.
1: ¡Hoy vengo, ja! ¡Ando con ja!
2: No, por todo. Eso la gente no sabe qué está haciendo. Ahora, si hay aquí un chavo, ¿verdad? Que ya ande ahí farmeando aura y que diga, le pasa esto, que lo explique mejor.
1: Farmeando.
2: Yo no lo he hecho,
1: aura.
2: Pero no es... No son palabras, son puros movimientos.
1: Me estoy imaginando como los niños esos que bailaban como los videojuegos, ya sabes, con las manitas de izquierda a derecha, por adelante y por atrás del cuerpo. Ya sabes, si me explico cómo, ¿te acuerdas que les dan ese bailecito?
2: Ah, sí, como de TikTok, más o menos.
1: Ajá, ¿es algo más o menos así o qué?
2: Pues mira, el otro día vi un video que hasta dijo, bueno, ¿yo por qué estoy criticando a los que están farmando ahora si yo hice el... ¿Cómo se llamaba el challenge? ¿El qué? Sí, no me acuerdo que se llamaba, pero era el breaking del challenge que te movías de ta ta ta ta ta y que todos se ponían a mover así como monstruos, ¿te acuerdas?
1: No.
2: ¿Cuál era? El Harlem Shake, ¿te acuerdas?
1: No.
2: No, claro que lo hiciste, no, que era como
1: yo
2: una
1: lo
2: canción.
1: Hice.
2: Al todo lo hicimos, era como una canción de ta y que una cámara te grababa, entonces te ponías tú así como que a moverte. ¿No te acuerdas?
1: Ah, ya, un salón completo.
2: Un salón completo.
1: Ah, yo no lo hice.
2: Esa canción. Sí. Ándale. Y que cuando llegaba y estaban todos quietos y de pronto te tenías que empezar a mover.
1: Ajá.
2: Pues era un challenge. Para la gente estaba muy tonta, pero nosotros lo hicimos.
1: Sí.
2: Y te grababas.
1: Bueno,
2: haciéndolo.
1: Pero eso sí está divertido, porque es como que todos vamos a divertirnos. Pero eso de ponerse dos babosos a hacer estupideces con su cuerpo para ver quién hace más ridículo, eso se me hace.
2: Pues es que para ti es ridículo, para ellos es quien tenga más
1: no,
2: aura.
1: No, me queda claro, como también los Terians, o sea, a mí se me hace ridículo y ellos creen que es la onda. Cada quien en gustos se rompen géneros y en fiestas piñata.
2: Pero, pues ahí está más o menos una explicación de este
1: ¿vas
2: rollo
1: a subir algún video
2: farmara.
1: A tu historia de esta cosa?
2: Sí. Y por si favor. Nos animamos, al rato hacemos una batalla
1: Estás
2: tuya.
1: Pero bien mala.
2: ¡Ándale! Hay que entrar en la tendencia de los chavos.
1: Ay, a ver, bueno, vamos a hacerlo, pero de carrillo nomás. ¿Ok?
2: Va.
1: A ver, pues, sube tu video primero para agarrarle la onda.
2: Ay, sí, ¿no?
1: Y luego para entenderlo y hacemos el nuestro.
2: Va.
1: Ok, regresamos entonces ya con el Chantal del día de hoy, que es me quedé traumado. ¿Con qué te quedaste traumado?
2: Pues yo ya con esto.
1: Con esto, ¿ah? Imagínate que te salga un güey así en la noche haciendo esas tarugadas. Yo le corro. Un loco, güey. Ahorita regresamos aquí en La Garra.
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2: 10:52.
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2: 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Nosotros continuaremos con más y en todas partes, ponte Exa.
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3: Bueno, mi querida Alegaribay, vas a ir.
2: Ay, pues voy a ir.
3: ¿Tú vas a ir? Sí, voy a ir. Sí, voy a ir. Sí, voy a ir. Oye, bueno, vamos al tema del día de hoy, que el Chantal es... Me quedé traumado.
2: Quedé traumado.
3: Quedé traumado, corazón santo. Y que ya llevan varios, ¿eh?
2: Ok.
3: Así es que vamos a ver qué dice la gente.
4: Ando bien afónico. ¿Cómo están, chicos y chicas y chicas? Aquí se ocupa 9 de Uber, por tanto, ¿cómo se llama? Abre de garrita.
3: ¡Ey!
4: Al G.
2: ¡Hola!
4: Ya ni vi quién está en control. ¿Vuelva? O si es la vecina, como la trailer. Oigan, para participar en gente del día de hoy, cosas que me pasaron, niño, que me quedaron traumado para toda la vida. Ajá. Mi primo me llevaba al cine de la colonia todos los lunes, 2x1, y a ver puras películas de fichera.
3: Con razón te quedaste traumado, corazón santo.
4: Caballos Rojas, Alfonso Sayas, todas esas... Quedé bien traumadísimo, ahorita estoy bien loco. Los quiero mucho y besos en el mil arrugas.
3: Oye, ¿en qué se quedó traumado? ¿Qué le entendiste a Ligaribay?
2: Se quedó loco.
3: Ajá, ¿pero por qué?
2: Porque vio esas películas.
3: Porque vio las ficheras desde chiquito y ahora ya no vive sin ellas.
2: No.
3: Tiene que estar siempre
2: ya
3: con las...
2: Ya creó codependencia.
3: ¡Vente todas secadicias! ¿Ok? Dice Díaz.
2: Díaz.
3: Excelente inicio de semana para participar esta mañana en el Chantal del día de hoy. Quedé traumado. A mí de niña me caí en un hormiguero. Ya quiero saber qué le pasó. Recuerdo que estábamos en los juegos del barrio y siempre salíamos a jugar. Siempre salían muchas hormigas, pero de esas como más alargadas, y recuerdo que hasta de un color más naranja. Más naranja que rojo.
2: Más naranja que rojo. Ajá.
3: Pues en una de esas, que andaba yo jugando con mis amigas, me caí y me raspé la lolilla. ¡Horrible! Pero por ponerle atención a la raspada, no me di cuenta de que había caído en un hormiguero. ¡Se me subieron las hormigas! Se me metieron por debajo del chorcito y traía puesto, el chorcito que traía puesto, y me mordieron horrible. Unas ronchas bien feas y quedé traumada. Ya le doy la vuelta a los hormigueros cuando los veo por la calle.
2: No, y aparte arde horrible. A mí una vez también en mi recreo del kinder me picó una porque había hormigas rojas.
3: Ah, sí.
2: Y arde, está
3: feo. Sí, claro, pero te picó una. A ella le picaron muchas, cayó en un hormiguero, imagínate. Sí. Y las rojas son las que muerden, ¿no? Y te dejan una picadura ahí. ¡Ay! O no sé si es picadura, mordedura. ¿Qué será? Mordedura, ¿no?
2: Mordedura.
3: Ajá. Bueno, ¿y luego?
1: ¿Qué tal? Buen día.
2: Hola.
1: Yo me quedé traumado con los rayos una vez que...
2: Uf, sí.
1: Que me bajé del camión ahí en Niños Héroes y López Mateos. Ajá. Iba yo a cobrar mi sueldo porque daba clases por ahí en una universidad, ahí cerca de Tepeyac y Patria, por ahí.
2: Ajá.
1: Entonces, ¿qué número? Me bajé del camión.
3: Ah, ya, la Universidad Cuauhtémoc.
1: Habla de Lázaro Cárdenas, había mucho eucalipto. Empezó a llover fuertísimo. Ya ven que aquí en Guadalajara está lloviendo en una calle, cruzas dos.
2: Y ya no hay
1: y
2: nada.
1: Ya está seco. Bueno, algo así me pasó. Empezó a granizar. Y yo volteé hacia el cielo porque dije, no puede ser. Entonces traía yo el cabello largo, incluso. Y volteé. Y en eso vi como un fogonazo y un chispazo fuertísimo y hasta como que la energía me empujó y crucé una rápido para tomar el camión y la gente se me quedaba viendo. Entonces ya me subí al camión y me quise agarrar la colita de caballo que traía
3: y, todo quemado.
1: Y me quedé con un mechón de cabello quemado.
2: No.
1: Y cuando llegué a cobrar, así todo el mundo me decía, maestro, ¿qué le pasó? Que no,
2: pues maestro, no sé. La verdad necesita es que, nunca... que le paguemos más.
3: Estaba bueno el cigarro, ¿verdad, maestro?
1: No sé si cayó muy cerca, no tengo idea, pero el caso es que desde entonces le temo a los rayos.
3: No, pues claro.
1: Obviamente me tuve que cortar el cabello. Pero bueno, así fue. Saludos, que tengan excelente semana, Rudy.
3: Qué loco, gracias. ¿No? Imagínate que caiga un rayo que todavía te aviente el trancazo.
2: No, pues
3: y
2: sí.
3: Que te queme el pelo. Ya me imagino.
2: Y que sigas vivo.
3: Ya me imagino el oído, cómo le quedó. Porque a mí una vez, fíjate, aquí en esta misma empresa, en Exa FM, estaba yo en una oficina aquí arriba. Antes estaba de otro tipo de remodelación aquí. Uh-huh. Entonces la oficina en la que yo estaba tenía un balconcito que daba a la calle. Tenía la puerta abierta y estaba ventilado.
2: Uh-huh.
3: Y yo siempre la tenía abierta y estaba yo en mi escritorio. Pues arriba, exactamente arriba de mí en esa oficina está la antena de aquí de MBC
2: no
3: Radio.
2: Manches.
3: Y un día cayó un rayo y yo con la puerta abierta. Imagínate, cayó el rayo aquí arriba de mí en uh-huh. la antena. No, se oyó horrible. ¡Pah! Y me quedé como 10 minutos oyendo pi.
2: Sí.
3: Así no oía nada y todos me hablaban y yo, no se oigo. Pi. Horrible.
2: Sí, es muy feo eso.
3: Imagínate.
2: Y a mí me pasó, pero cayó al pararrayos. O sea, el rayo cayó en el pararrayos. Uh-huh.
3: Pues aquí también, en la punta de la antena está el pararrayos, sí. Por eso cayó ahí. Pero trancazazo que se oye.
2: No, qué trauma. Al regresar les contaré un trauma que me acabo de acordar cuando un taxi aplastó a una paloma y se le salió el cuerpo por los ojos.
3: ¡Úchale! ¿Y tú lo viste?
2: ¡Me traumé horrible!
3: No, bueno, desde esa vez no comes paloma.
2: No. No, bueno. Y la verdad que las veo en la calle y me dan muchas ansias y volteo a otro lado porque siento que en cualquier momento las van a aplastar.
3: ¿En serio?
2: No, fue horrible.
3: Ya ves, entonces si te quedaste traumada. ¡Horrible! Hashtag del día de hoy, me traumé aquí en La Garra.
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1: ¡Ya llegó! ¡Ya está aquí uno de los más famosos del mundo! Hoy nos acompaña nuestro queridísimo Cristian Ibáñez.
2: Ibáñez.
1: Cristian Ibáñez, hola. El experto en deportes.
3: Hola Ale, hola Garra, ¿cómo están? Muy bien, ¿y tú?
1: Bienvenido, mi querido Cristian.
3: Muchas gracias, gracias.
1: Te veo entre cables y micrófonos, pero te veo.
3: Pero aquí estamos, sí, así es, con goleada de las Chivas.
1: Oye, qué bien, ¿no? El partidito del sábado fue.
3: Fue el sábado,
1: el
3: sí.
1: El sábado, Chivas.
3: Llovió.
1: Chivas, ahorita vamos a hablar de algo bien interesante, mi querida Ale Garibay. Chivas, Tijuana, que hubiera estado genial que se hubiera quedado en 5-0.
3: Sí, definitivamente.
1: Pero nos alcanzaron a meter dos.
3: Sí, y más porque se fue la hormiga, entonces pues respondieron otros jugadores, otros chavos, entonces.
2: Oye, a ver, la pregunta del millón. ¿Crees que sin la hormiga podamos llegar lejos?
3: La verdad.
1: Yo creo que
3: probablemente sí, por el sistema de Milito. Aquí el tema va a ser quién va a meter los goles.
1: Pues ayer metieron.
3: Marín.
1: Ayer metieron cinco.
2: Marín o el Piojo. El pasado, ¿verdad?
3: Ya no. Armando ya está en Grecia, ya está en Atenas con el Olympiacos, $12 millones. Que muchas veces se dice que, ay, regalan a los jugadores mexicanos, pues 12 millones, me parece.
1: No, pero eran 12 millones. Para dos sandías.
2: Ni que fuera la Garra.
3: Entonces.
1: ¿Cuánto está la Garra? En 12 millones.
3: En 12 millones.
2: ¿Qué? Literal, ¿eh?
1: 12 millones de chile chiltepín con esos.
2: Y luego le dicen en la negociación, así 12 millones para que caben 12 millitas.
3: Es, oye, correcto.
1: No, a ver, con respecto a la pregunta que dice Ale, yo creo que después de lo que vimos el sábado, sí tiene todas las posibilidades de continuar las Chivas bien.
3: Sí, de que van a seguir con un buen ritmo y con buenos resultados, eso sin ninguna duda. Aquí el tema va a ser eso, que sí te afecta un poquito porque era tu hombre goleador, tu hombre estrella, el ídolo de toda la afición. Y ahora, pues, no lo tienes, entonces.
1: Pero, pues, van a nacer nuevos.
3: Bueno, ya que nazcan. Está Camberos y está Santi Sandoval.
1: Lo que vimos el sábado, o sea.
3: Sí, el equipo vuela.
2: Pero además, no, a ver, no hizo falta la hormiga. ¿Era un gran rival? O sea, porque también hay que ver con qué te mide.
3: Sí, era un gran rival, estaba en tercer lugar general con el Loco Abreu, entonces.
1: Ah, bueno, luego está el morrito este que
3: Gil
1: causó
3: Mora.
1: Sensación en la selección nacional, ¿cómo se llama?
3: Gilberto Mora, Morita.
1: Ajá, que ya se lo andaban queriendo llevar también para todos lados.
3: ¿Verdad? A él todavía, como tiene 17 años, en diciembre que cumpla los 18,
1: se lo van a llevar.
3: Y de hecho, me gustó que la afición lo haya ovacionado, a pesar de que fuera el equipo rival, lo ovacionaron a Gilberto
1: Así
3: Mora.
1: Somos Chivas, hermano.
3: Y ya después lo abucharon.
1: Así somos los Chivas.
3: Así
1: hermano.
3: Somos. Un poco villamelones, ajá, dependiendo la ocasión.
1: Ah, oye, claro. Mi querido Cristian, antes de continuar platicando del fútbol, queremos hacer una mención honorífica al Estadio Akron, a Mauri Vergara, por este sistema de drenaje que puso en el Estadio Akron.
3: Sí, en la cancha.
1: O sea, se inundó totalmente la cancha y en 20 minutos ya no había agua.
3: Es correcto.
1: Y seco.
3: Es correcto.
1: Eso no
3: es.
1: Pasa en cualquier estadio.
3: No, de hecho en México es uno de los dos estadios, el otro está en Monterrey y es un sistema que se implementó hace un año justamente.
2: ¿Para el Mundial?
3: Para el Mundial. Entonces, sí, a Mauri le invirtió.
1: Ni el Azteca lo tiene.
3: Ni el Azteca. Lo que tiene la cancha de Chivas es que regaron arena en la superficie y eso hace que drene el agua. Y ahí por debajo están unos canales.
1: Arena de mar.
3: De mar, de playa.
1: Playa.
3: Así es.
1: Entonces, está, vamos a suponer que está abajo de la construcción, todo el drenaje, las tuberías, todo ese rollo.
3: Así es.
1: Luego lo cubren con arena.
3: Es correcto.
1: Que es la que filtra el agua.
3: Así es, más
1: para
3: rápido.
1: poner luego el pasto.
3: Es correcto.
1: Y no se hunda por
3: así
1: la arena.
3: Es. De hecho, se dice que se filtró un equivalente a 10 pipas de agua.
2: Wow.
3: Entonces, en 20 minutos.
1: Sí, y luego, ¿no? Ahorita me acaba de enseñar un video que me gustaría que nos lo pases para que lo suba a su historia, donde se ve el sistema de drenaje que tienen allá abajo de la cancha de las Chivas, donde se ve toda el agua que va corriendo por una tubería que es toda el agua que cayó de lluvia.
3: Es correcto.
1: Y llenan como 9 pipas de llenas de agua.
3: Así es.
1: Y mismas que guardan para regar y para todo el rollo.
2: Así eso es importantísimo decirlo, o sea, no sé, la consume, o más bien la aprovechan para otras cosas, ¿no?
3: Sí, así es, para el riego tanto de lo que está afuera, que también hay mucho pasto.
1: Claro, está como cubierto de pasto toda la estructura del agua.
3: Como en la cancha, entonces.
1: Pues mención honorífica.
3: Un aplauso ahí.
1: Felicidades, un aplauso
3: así
1: al
3: es.
1: Estadio de las Chivas y que le aprendan todos los demás estadios a hacer esto.
3: Definitivamente, porque en esas condiciones, en otra cancha, no se hubiera jugado ese partido.
1: No, ya no se puede.
2: Era una alberca.
1: Es los correcto. Mismos comentaristas, los mismos comentaristas decían, oye, ni siquiera se levantó un pedacito de pasto. Ya ves que cuando se inunda, en una patada mal dada, levantas el pasto, ¿no? Sí. Lo vas a ir maltratando.
3: Así
1: porque
3: es.
1: Está todo mojado, húmedo y partes encharcadas y demás. Y aquí ya estaba completamente seco.
3: Ah, es correcto, así es. Y como dices, se levanta el pasto. Las lesiones de los jugadores también son importantes.
1: El balón no corre.
3: El balón no corre. Entonces,
1: y el partido pasó como si no hubiera pasado nada. Después de haber caído un diluvio. Fue un diluvio.
3: La gente estaba completamente empapada. Mucha que llegó tarde. Uh-huh. Y se quedó también ahí a la afición. Un aplauso, pero definitivamente la cancha impecable.
1: Felicidades a Mauri Vergara, felicidades al Estadio Akron, que es un gran ejemplo.
3: Sí.
1: Con razón fue estadio mundialista.
3: Es correcto.
1: Así muchas felicidades. Yo bien orgulloso y me digno de aplaudirlo.
3: De acuerdísimo. Ahí sí, una palomita para Mauri en la directiva y todo el
2: no
3: equipo.
2: No vas a llorar, Garra, ¿eh?
0: Chiva, hermano.
2: La cara se le quitó los ojos de no llores, Garra.
1: Voy a poner un sistema de usos en mi casa.
2: Pues ya lo para tienes, nomás pone una tina.
1: No, yo necesito poner tinas, pero abajo del techo, que cuando llueve, yo llueve más cañón adentro.
2: El sistema ya lo tiene, nada más acumula el agua.
1: Me falta la arena. Oye, mi querido Cristian, ahorita regresamos ya para que nos digas qué va a pasar con el fútbol.
3: Es correcto.
1: Regresamos con Cristian Ibáñez, que está con nosotros aquí en La Garra.
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1: En Exa FM.
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1: Seguimos con Cristian Ibáñez, el experto en fútbol, que bueno, pues ya hablamos de la goleada de las Chivas, bastante buena.
2: Sí, así es, muy buena. Hubiera estado mejor 5-0, como dices, pero ajá. Pero bueno, es
1: pero mucho bueno, pedir. De todos modos suma para una tabla final, ¿no?
2: Así
1: entre
2: es,
1: más
2: sí.
1: Goles va subiendo.
2: También, entre puntos y goles van subiendo las Chivas. Y bueno, pues ahí van encaminadas también el Atlas, que es otro equipo tapatío que dio la campanada este fin de semana, ganándole al Cruz Azul en el Estadio Azteca por 2-0.
1: El
2: actual campeón fue derrotado por los rojinegros del Atlas.
3: Dicen que viene fuerte el Atlas, que
2: viene
3: tanto
2: fuerte.
3: Es real.
2: Es correcto, viene pues con mucha emoción también por haber cambiado de directiva, de dueños.
1: Bien emocionados, ¿no?
2: Ya van 2 llenos en el Estadio Jalisco, ganándole a los Tigres, al Cruz Azul, siendo segundos de la tabla general, entonces...
1: Oye, y ganándole a Tigres y a Cruz Azul, o sea,
2: correcto,
1: los grandes.
2: De los grandes, entonces, sin tener un plantel tan abultado y con nombres... Pues la contratación de Hernán Crespo.
3: O sea que el clásico tapatío va a estar bueno.
2: Pues todo pinta que va a estar bueno.
1: ¿Cuándo va a ser?
2: Es en octubre. En octubre, de hecho ya comenzó.
1: ¡Van a llover pelos!
2: En el Estadio Jalisco y pinta interesante también resaltar el gran trabajo que está haciendo Hernán Crespo con el Atlas. Pues ahí va también los rojinegros.
1: ¿De la familia de los refresqueros?
2: No. Bueno, parte de los socios. Pero no, los nuevos dueños son de béisbol en Puebla. Así es, con Bejos, que es el nuevo
1: andaban
2: presidente.
1: Diciendo que iba a ser un árabe o no sé qué onda, ¿verdad?
2: Sí, ahí surgió el rumor, que iba a ser un árabe y que McLaren incluso. Pero...
3: No, hombre, McLaren, no, hombre.
2: Es correcto.
1: Eso decían.
2: Eso decían, pero no se dio. Finalmente fue un mexicano, un empresario mexicano que tiene muchas empresas, entre ellas los Pericos del Puebla, que también ahí estaba el meme de que Atlas iba a convertir en los Pericos Rojinegros, pero no pasó nada de eso.
1: Pericos Rojinegros. Iban a cambiar de mascota.
3: Es que él sí lo aprobaron. Ya ves que tienen ahí su censo y no sé qué tanto rollo, ajá, para ver quién sí.
2: Sí, la asamblea de dueños,
3: sí,
2: y dependiendo
3: no.
2: De estar ahí o no, pues con ese club selecto de los 18 dueños del fútbol mexicano.
1: Oye, y hablando de esos famosos 18 dueños que nomás hacen lo que ellos quieren y para beneficio de ellos, ¿qué onda con el ascenso y el descenso? ¿Está en trámite? ¿Ya de plano está borrado? ¿Cómo es?
2: Completamente borrado ya.
1: De plano.
2: De hecho, la semana pasada, el día jueves, se anunció el nuevo modelo, entre comillas, del fútbol mexicano, donde la Liga MX es completamente diferente a la Liga de Expansión. Es decir, ya no puede haber ni descenso ni ascenso. Por ejemplo, un equipo como los Leones Negros, que tienen estadio, fuerzas básicas, infraestructura,
1: nunca van a subir la primera.
2: No van a subir, y yo creo que esto

0: va para largo, porque los famosos 18 dueños del fútbol mexicano pues tienen como un monopolio ahí, claro, entre la selección y la liga. Y qué lástima, porque hay mucho joven mexicano que surgió del ascenso de esa famosísima liga, que ahorita pues está perdiendo mucho talento.
1: Y aparte, ¿sabes qué? Yo creo que eso del ascenso y el descenso está padre para los que están en primera división, saber que se pueden ir a segunda.
0: Así es.
1: Y echarle ganas.
0: Es correcto, pues no te olvides, hace 12 años cuando las Chivas tuvieron problemas, cómo pues se tuvo que volcar totalmente el equipo para pelear el descenso, o sea, salvarse de permanecer en la liga. Y es muy bonito esa experiencia, muchos exjugadores la han vivido, por ejemplo, ahorita incluso los que están en Europa, César Montes o Johan, surgieron de Cimarrones de Sonora, no del América ni de las Chivas, entonces sí es una lástima, la verdad, en el fútbol mexicano.
1: Y también qué lástima para los de segunda división saber que pues nunca. Ni caso tiene echarle es ganas, correcto, porque nunca vamos a pasar a primera división.
0: Ahí, por ejemplo, ¿cuál es la aspiración?
1: Exacto. ¿Qué les dices? Ganar a los el campeonato jugadores de segunda división y ya. Ay, pero ahí te quedas, güey.
0: Sí, si tienes suerte que, ajá, un equipo te llame de primera, bueno, que te compre, pero no tienes nada garantizado. Entonces, me parece que sí, en los próximos años tendría que haber.
1: Se me hace demasiado gandalla de parte de los directivos de todos los equipos de primera división, sí, no aceptar. Se me hace una dictadura de cuenta,
0: sí,
1: de fútbol.
0: ¿Qué digo? De esos 18. También hay dos grupos, los que están a favor y los que están en contra. Por ejemplo, Chivas, el grupo Pachuca, están completamente a favor del ascenso, que sí exista.
1: Pero la mayoría gana.
0: Entonces, pues esto va para largo aún.
1: O sea, ya como la política aquí, parece que Morena tiene la mayoría aquí también.
0: Esperar otros 6 años a ver qué sucede, pero sí, lamentable, definitivamente.
1: Bueno, ¿y qué viene? ¿Qué viene para el fútbol esta semana?
0: Pues esta semana justamente Chivas se enfrenta contra Pachuca. El fin de semana el Atlas también, muy bueno.
1: ¿Atlas con quién?
0: Atlas contra Juárez, así es. Y pues también vienen varios eventos en la ciudad, viene el WTA en el tenis, se aproxima también cada vez más los grandes premios de Fórmula 1, que ahí Ale, pues sí, sabemos ya cómo le está yendo a Checo.
1: De hecho, estamos viendo si le mandamos de corresponsal.
0: Pues yo creo que sí.
2: ¿Verdad? Sí, gracias. ¿Me puedes firmar una carta?
0: Sí. A la Fórmula 1.
1: Ajá.
0: Sí.
1: Oye, bueno, entonces, también este evento de tenis que viene internacional va a estar bueno. ¿Hasta cuándo es?
0: Es del 13 al 19 de septiembre. Se hace cada año en la misma fecha. Y recordar que la WTA es un torneo internacional donde las mejores tenistas del mundo vienen acá a Guadalajara. Wow. Entonces.
1: Y van a jugar aquí en Guadalajara.
0: ¿Cómo
1: se llama este? ¿Cómo le pusieron? ¿El Metropolitano?
0: El Complejo Panamericano de tenis. Así es, ahí están jugando. Muy bonito, por cierto, también con toda la comida, todo el previo de los partidos que se organizan.
1: Que ahí vamos a andar, por cierto.
0: Así es. Ahí estaremos.
2: Con una cobertura especial, no se lo pierdan.
0: Ajá. Es correcto, así
1: y ahí
0: es.
1: Ahí vamos a estar pegados a Cristian. ¿Quién es ese que trae la raqueta roja?
2: Cristian, ¿a quién le vamos? Porque
1: tú dime a quién le echa porras.
0: ¿En qué momento grito el gol?
2: Ajá, cuando aplauda, ya aplaudimos nosotros.
1: Sí. ¡Home run! Ah, ¡muy bien!
0: Que es interesante, en el medio de los puntos es estar callado o hablar muy despacio.
1: No, claro. Yo jugaba tenis, de hecho, o sea, por eso sé las reglas y todo.
0: Así
1: entonces,
0: es.
1: Ahí vamos a andar, eso sí lo vamos a trabajar para estar ahí presentes.
0: Es correcto.
1: Con tu ayuda, mi querido Cristian.
0: Así es. Así será.
2: Muchas contigo.
1: Gracias. Oye, gracias por haber venido.
0: No, al contrario, gracias a ustedes.
2: Tenemos
0: como
2: saludos,
0: siempre,
2: aquí le mando saludos. Acuérdate.
1: Por cierto, sí es cierto, gracias Ale. Dice, saludos al invitado de parte de sus papás y hermanos.
2: Ay,
0: saludos.
1: Tiene a toda la familia pegada en el radio así.
2: Qué bueno.
1: Ese que están oyendo es mi hijo.
0: Saludos a mi familia, hijo, a mi novia también que me está escuchando.
2: También.
1: Ahorita que venga mi hijo, le voy a preparar unos hot cakes como le gustan.
2: Oye, aparte
1: con
2: cuando
1: mucha miel para que se cuide su gargantita porque es locutor de radio y sale en la tele también.
2: Ay, qué hermoso.
1: Sí.
2: ¿Señora, nos invita?
1: No me alcanzó la harina, Ale, pero ahí luego si quieres con más calma.
2: Muchas gracias, está bien, mientras escúchelo.
1: Bueno, Cristian, tus redes sociales.
0: Cristian Iba 7 en Instagram y Facebook.
1: Cristian Iba 7.
0: Es correcto.
1: Iba con B grande.
0: Iba con B grande y 7.
1: Muy bien, muchas gracias.
0: Al contrario, gracias a ambos, como siempre, un placer.
1: Saludos a tu mamita que nos guarde un poquito de los hot cakes.
0: Saludos a la
1: y
0: familia.
1: Tu mamá y yo hablando como viejita, ¿verdad?
2: Su mamá.
1: Perdóneme, señora, no es cierto.
0: Creo que es de tu edad.
2: ¡Ándele!
1: Papá. zona de Melona. ¡Bum! Gracias, Cristian.
0: Gracias.
1: Regresamos aquí en La Garra.
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1: Estamos de regreso por aquí en La Garra en Nexa. Queremos que tú nos digas cuál ha sido ese hecho de tu infancia con el que quedaste súper traumado y ahora ya no puedes. Hashtag, quedé traumado. A ver, Cristian, ¿tienes algún ejemplo que recuerdes?
2: Sí,
1: que digas,
2: demasiado.
1: Debido a esto. A ver, cuéntanos.
2: Sí, pues lo estabas platicando hace...
3: ¿Tienes trauma?
2: Hace rato. Trauma como tal,
1: ¿trauma
2: no?
1: Crónica.
2: Pero crónico. Sí, sí me quedaba... completamente en blanco cuando en la primaria o secundaria ibas a tu casa con muchísimo sueño, te acostabas a las 2 de la tarde y despertabas como a las 8 todo oscuro, asustado. Ay, me quedé dormido.
3: Y te ponías el uniforme para irte a la escuela.
2: Y tu mamá se te quedaba viendo, ¿qué pasó?
1: Mamá, ¿qué pasó? No.
2: Pues ya voy a la escuela. No, apenas vas a cenar.
1: Pero estaba padre ese alivio, ¿no?
2: Sí. Como,
1: ay, qué padre.
3: Ay, no manches.
1: Y tu mamá te dice, ojalá así te pongas en la mañana. Cristian, te ando todos los días gritando para que te levantes y no te levantas.
3: Pero eso no te dejó traumado.
2: No dejó traumado, pero sí te dejó un vacío como, pues, existencial, tal vez.
1: Todos los días se pregunta. ¿Es ser o no ser?
3: No, piensa todo el día.
4: Echa a perder un día completo.
2: Es correcto.
3: Todo el día, porque en la noche tienes que volver a dormir.
1: Todos los días dice, ¿estaré dormido o estaré despierto?
3: Aunque te voy a decir una cosa, a mí también me llegó a pasar, ¿eh? Yo creo que a todos nos llegó a pasar eso, de que te levantabas, de que te quedaste dormido toda la tarde, y te levantas y te pones el uniforme, porque como dormiste tanto, crees que dormiste en la noche.
2: Así es, te sientes...
3: despiertas y ves como ya está anocheciendo, pero tú crees que está amaneciendo.
2: Así es.
1: Una vez una radioescucha nos mandó un mensaje que dijo que ella se quedó dormida en la tarde y que en la noche era su graduación. Y que nadie la despertó y se quedó dormida. Y que se levantó como a las 4 de la mañana.
3: ¡No!
1: Y se dio cuenta que ya tenía llamadas perdidas, no sé qué, así. No, porque
3: y se le fue
1: no
3: su graduación.
1: Porque no fue...
3: Y la familia no la despertó,
1: pues
3: no, para allá,
1: sé.
3: Vámonos.
1: Pues yo creo
2: que la familia ya estaba en la fiesta.
1: La familia está en la fiesta.
3: Qué bueno que no vino esta loca. Ajá. Oye, bueno, vamos a ver qué dice la gente por acá, mi querida Legaribay Basir.
1: Sí, voy a ir.
3: Días, chicos, soy Cele desde Tehuacán, saludándolos y participando en el Chantal del día de hoy. Quedé traumado. Bueno, un trauma que tengo y que jamás me he quitado es una vez que mi hermana y yo estábamos afuera de la calle jugando, pero en ese lugar que vivíamos transitaba mucha gente. Y en una de esas que se para en una moto un viejo feo y gordo, uh-huh. Y dice, y nos pregunta, ¿ustedes saben dónde queda tal lugar? Y ellas se quedaron así como que, ¿por qué nos pregunta si este lugar estaba unos metros adelante? Y entonces le dijimos, sí, queda aquí enseguida. Éramos unas niñas, como de 8 años. Y el cochino nos dice, vamos, alguna de ustedes dos que me quiera enseñar.
1: ¡Ay, no! ¡Qué miedo!
3: Ay, no. ¡Dos niñas de 8 años! Dice, no, pues la verdad, en ese momento sí nos quedamos frías. Y yo le dije que no, pero me quedó como ese trauma del saber de que cómo los niños somos tan vulnerables.
1: Claro.
3: A cualquier loco y zafado del cerebro que está en este mundo. Salud, tienes toda la razón, ¿eh?
2: Definitivamente.
1: ¿Ves?
3: Por eso no hay que dejar solos a los niños en la calle. Pues, ¿cómo? Pasa uno que le diga, hola, bombón.
1: Ay, no, no, va, y siguiente.
4: Así saliéndose la...
1: Ay, no, garra.
4: Hola.
1: Con la pura voz tengo, gracias.
4: Soy el Robachicos de Zacatecas, hermano de la tortillera.
3: Y luego, a ver, dice por acá.
5: Dilunia. Ay,
3: ¿de qué? ¿Qué? Dilunio. Diluvios de la chiva.
1: Ay, diluvio, no, ya me
5: ¿traumas
1: volviste a
5: de
1: dar
5: chiquita? Híjoles, mi papá guisaba bien sabroso la moronga. Ay, me encantaba, de verdad, no tienen idea cómo la disfrutaba. Hasta que no se me ocurrió preguntar qué era. Me traumé. Ya no me la puedo comer. Ni de embarazada, que casi babeaba cuando me la veía. No. Ya nunca jamás me la pude comer.
3: ¡Mate!
5: Ese es mi trauma de la comida. Y después, pero lo curioso es que después me pusieron a lavar tripas y no sabía qué era lo de adentro. Hasta que después descubrí qué era, pero dije, pues ya están bien limpias, porque si no sabrían a eso. Entonces, es un trauma a medias. Bonito.
1: Ay, no, qué feo que de niño te dicen así de qué son las cosas, ¿no?
3: Yo no lavaba las tripas y no sabía qué era lo de adentro.
1: Sí, okay.
3: ¿Qué era lo de adentro, Cristian?
2: Pues yo creo que a mí me gusta, no quiero saber tampoco.
0: Excelente. Ay, perdón. Lunes gachito, púdrate el lunes, aquí se copa el Borregas.
3: Ándale.
0: Participando en el chantal del día de hoy. Evento traumático de mi niñez.
1: Las cascadas del Niágara.
0: Me caí de la bicicleta. Pues yo creo que el día que tembló muy fuerte de aquí en Tehuacán. Cuando yo tenía creo que 4, 5, 6 años tal vez. Hubo un temblor muy fuerte.
3: Está lloviendo cañón allá,
0: Sí. Bueno, el diluvio.
1: Con granizo y todo.
0: Normalmente.
3: Bueno, es que allá no tienen el mecanismo de Vergara, ¿no?
2: Tienen láminas, como que se escucha láminas.
0: No puedo temblar, pero muy fuerte.
1: Del Borregas pobre no vas a andar hablando, Cristian.
2: No, es su sistema.
3: Podemos informarle a la gente de Tehuacán que hay un diluvio en este momento.
1: Sí.
0: Las ventanas de los alumnos empezaron a romperse.
1: No, pues ya hagan el arca de Noé mejor.
0: Tambaleaban muy, muy fuerte, la verdad, hubo mucho pánico entre los niños. Yo me quedé como
3: está lloviendo, ¿verdad? Allá.
1: Levanten la mano si nadie escucha el Borregas, pero están preocupados porque no se moje.
0: Ahí está. No recuerdo exactamente la fecha, pues, pero sí fue uno de los temblores.
1: Borregas, ponte chamarra.
0: Niñez. Saludos y besen siempre sucio.
3: Ya te puedes secar.
1: No, pues ya está limpio, pero se acaba de estar bien mojado.
3: Está todo escurrido, sabe.
6: Hola chicos, Díaz, ¿cómo están?
3: Bien,
6: hola,
3: ¿y tú?
6: Hola, Ale, hola. ¿Cómo están? Saludos. Escuchando aquí el programa y participo con el hashtag Mi Trauma de la Infancia. Y un trauma de la infancia que verdaderamente fue un trauma muy fuerte. Que ahorita escuchando la garra de la película El Exorcista, a mí me traumó demasiado, excesivamente, la película del payaso eso.
3: Ah.
6: La vi cuando estaba niña.
3: Ajá.
6: Y fue un trauma muy fuerte que cada vez que veía hoy un payaso o personas vestidas como una botarga, también las del doctor Simi me daban mucho miedo, las personas que se disfrazaban porque pensaba que atrás de esas personas había personas malas que se comían a los niños. Me daba un pánico intenso que me ponía a sudar, me ponía a temblar y hasta me daba diarrea de tanto miedo. Así que ese miedo era muy fuerte de niña. En la adolescencia todavía siguió, en la juventud todavía siguió y ahorita pues ya es menos, ya vi todas las películas también. Es un poco, me da un poco de miedo cuando hay oscuridad y luego me pongo a pensar en el payaso, me da miedo.
3: Imagínate que vaya a la casa del terror.
1: Oye, ponen la canción de las botargas.
3: Le da un infarto.
1: La de ti.
6: Pero esos traumas, esa película me dio mucho trauma. Saludos y participo, por favor.
3: Gracias.
1: Claro que sí.
3: Oye, bueno, mucha gente traumada con los payasos, ¿no?
2: Sí, también.
3: El payo también está traumado con el payaso. Es por culpa del payaso eso.
2: Eso, ajá. Así es. Sí.
1: Eso, eso. O también las inyecciones. Yo era de las que corría cuando veía a las enfermeras en mi kinder.
3: ¿Ah, sí?
1: Me iba al baño.
3: Oye, bueno, vamos a ir a una rolita. Regresamos con más para que sigan mandando su hashtag del día de hoy. Hay que aclarar algo, mi querida Legaribay Basir.
1: Adelante.
3: A ver, diles.
1: Nampa Básico es el 27 de agosto.
3: Ajá, lo teníamos anunciado como para el 28, pero no, es el 27 de agosto en el Auditorio Telmex, ¿ok? De los boletos que vamos a regalar el día de hoy aquí, a la garra.
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3: ¡Ande pues! ¡Regresamos!
1: ¡Ande pues!
3: ¡En la garra!
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1: Bueno, vámonos rápidamente con ¿qué dice la gente el día de hoy? Con me quedé traumado.
2: Días. Excelente y bendecido lunes, parceros del alma.
1: Hola.
2: ¿Cómo amanecieron?
1: La Chabela. Amaneció todo muy bien, bien. Todo bien, gracias.
2: Respecto a lo que están hablando ahorita, esos bailes que están sacando ahorita, la mayor estupidez del mundo.
1: Exacto.
2: Primero fueron los Terian, ahorita esa estupidez, que tú bailas tirando aura, es un par de estúpidos ahí mirándose, tirándose unas cosas ahí, así, haciendo que se tiran algo. Ya vi unos videos y la juventud cada vez más decadente.
1: ¿Subiste el video?
2: Algo que me traumaba participando en el hashtag.
1: A ver.
2: Algo que me traumó una vez jugando al escondite allá en Colombia.
1: Ajá.
2: No sé si jugaron alguna vez escondite ustedes aquí.
3: Calle Playa Chamela.
1: Ok. Dile a la morra que se aguante un ratito, ¿no? ¿O qué?
2: Puro nos asustó un bulto. Jamás volví a ese patio. Jamás, ni grande, ni chiquito, ni nada.
4: ¿Pero qué le pasó?
2: Jamás volví a ese patio.
1: Se le apareció un bulto.
2: Y quiero participar en los boletos. Gracias. Espectacular el ambiente del viernes en la fiesta de los 90. Fue algo muy bueno escuchar otra vez esas canciones.
1: Ahí andaba yo.
2: No me pude quedar hasta muy tarde porque tenía que trabajar, pero la disfruté hasta donde pude. Muchas gracias, garrísticos, por ese premio tan espectacular.
1: Y luego con barra libre.
2: Participo.
1: Gracias. ¿Y qué dice la gente?
4: A ver, espérame, que ya ando viendo otra cosa.
1: Muchas gracias, ¿eh? Hola, Garra y Ale. Hola. Buenos días. Quiero participar en el que quedé traumado. En una ocasión, cuando tenía 12, me subí de copiloto en el auto con un primo mayor de edad. Íbamos a ir a una plaza y él me dijo que me pusiera el cinturón, pero yo, morrillo, desobediente, no le hice caso y así me fui. Pues cuando íbamos en camino, hubo un accidente delante de nosotros y mi primo tuvo que, no tuvo de otra más que darse un amarrón y no chocar enfrente. También con los otros del accidente, entonces, como sabrán, pues me fui directo al parabrisas, me rompí la nariz, golpeado de la cara y estuve como un mes con el rostro morado
4: por no ponerse
1: el cinturón. Desde ese día, si en mi auto no me muevo.
4: Si no trae cinturón de seguridad.
1: Ajá, y si voy de copiloto, ¡cinturón! Es lo que debí de haber hecho, pero pues estaba chavo y siento que ese es un trauma que tengo, el cinturón puesto para siempre.
4: Sí.
1: Pues qué bueno que ya aprendiste.
4: Oye, por ejemplo, cuando la gente le chocan o choca, creo que también se queda como el trauma, ¿no? O sea, de que si te chocan, pero yo cuando me chocaron en la parte de atrás de mi auto, me daba un pavor llegar al semáforo porque sentía que alguien iba a llegar otra vez.
1: Claro. O cuando de repente se te pone el alto y te alcanzas a frenar y ves que el de atrás, ahí viene y no frena y ya nomás te amarras y si se alcanza a frenar y... ¡Ay!
5: ¡Días!
4: ¡Ay! ¡Hola!
5: Hola, ¿cómo están? Pues
1: hola.
5: Yo quiero participar con el hashtag Mis traumas de la infancia son.
1: A ver.
5: Y bueno, yo tengo uno que la verdad sí me daba mucho... pues mucho trauma, era vomitar. Cuando yo estaba niña, pues generalmente vomitaba, me enfermaba muy seguido del estómago, hace unos 4, 5, 6 años, y tenía un hermano que se aprovechaba de eso, mi hermano mayor, y él se ponía una de esas, pues como sábanas en la cabeza y se agarraba pues persiguiéndome por toda la casa
1: como
5: diciéndome
1: fantasma.
5: Soy la vomitada. Y pues yo me agarraba corriendo lo más que podía para que no me tocara, porque según él decía que si me tocaba pues yo iba a vomitar, y pues a veces sí pasaba, porque como les digo era muy propensa a enfermarme del estómago. Entonces ese es mi trauma de la infancia. Y pues está chistoso, porque pues todavía me sigue dando mucho miedo a vomitar, la verdad. Entonces,
1: a nadie le gusta.
5: No es algo que yo
4: agradable.
5: Ya lo superé. Bueno, muchas gracias. Por favor, participo. Mi nombre es Lucero Rodríguez. Saludos.
4: O sea, pero imagínate al hermano,
6: sí, ya,
4: se ponía la sábana.
6: Chicos, todos allá en camino,
4: y esa sábana Charlie corría y le decía, hoy
1: soy la vomitada.
4: Esa sábana representaba la comida que se regresaba, ¿no?
1: Ajá. Pero le gritaba, soy la vomitada. Pero como una sábana, pues, se hubiera puesto una sábana llena de...
4: ¡Ay, no!
1: De ketchup
4: y de lotitos.
1: De mostaza y todo así. Soy la vomitada.
6: Y de los Daimos para participar en el hashtag del día de hoy. Quedé traumado. Ay, canijo, esta anécdota sí se me hace muy...
4: La Garra necesita más vasos, porque tenemos una comida mañana.
1: Ajá, por favor.
6: yo fui a ver un partido hace muchos años, de recién que estuve en Fuerzas Básicas de Chivas. Fui a ver un partido Chivas-Atlas en el Jalisco, pero era Atlas-Chivas, era local Atlas. Ajá. Y lo cual perfectamente que iba mi mamá, iban mis hermanos, yo era el más chico, iba mi papá obviamente. Y me acuerdo perfectamente que ese día ganaron las Chivas 2-0, creo 2-1. Y todos los aficionados del Atlas, como son toda la vida, toda la barra y todos ellos, así son, desgraciadamente golpearon como entre 10 a un señor que iba con sus hijos. Y la verdad, esa imagen nunca se me va a olvidar. Pobre señor, la verdad, quedó como Santo Cristo.
1: Qué mal.
6: Y sobre todo los niños, ¿no? Pues qué mala onda, qué mala experiencia de que pues ver a su papá cómo lo golpeaban.
4: Claro.
6: Desde ahí no me he vuelto a parar en ningún momento ir a ver al Atlas y sobre todo un Atlas Chivas en el Jalisco, porque quedé traumado y sobre todo con ese tipo de gente y esa barra que la verdad son muy problemáticas. Les mando un fuerte abrazo a todos allá en camino, señores. Un fuerte beso y abrazo. Bye.
1: Oye, gracias. Precisamente la vez pasada que vino Rubén Romero Gómez en todas las redes sociales, papazón de melón, algún chichón funquero.
4: Chiva hermano. Comprometido.
1: Asqueroso sangriento.
4: Mundialista.
1: Cafecito embarrado. Oye, dijo que precisamente que creo que ya no tienen permitido entrar las barras, ¿verdad? Del Atlas. Creo
4: no
1: que
4: sé,
1: sí, por lo mismo, por el desorden que organizaban y mira lo que se ganaron, ya no los dejan entrar. Okay. Y luego.
4: Vamos al siguiente.
1: A ver, vamos al siguiente que dice por acá.
0: ¡Días! Bien afónico. ¿Cómo están, chicos y chicas y chicas? Aquí su compañero de vuelo, por tanto, como siempre. ¡Garita!
3: ¡Hola!
0: Allí. Ya vi que está en control. Hola, o sea, la vecina como la trailer. Oigan, para participar en el gente del día de hoy, cosas que me pasaron niño y que me quedaron traumado para toda la vida. Mi primo me llevaba al cine de la colonia.
4: Ese ya
0: todos
4: lo pusimos,
0: los lunes,
4: era la de las ficheras.
1: Perdón.
7: Hola, ¿qué tal? Muy buen día. ¿Cómo estás, Garra? ¿Cómo está todo el equipo allá?
1: Muy bien.
7: Hola.
1: Muchas gracias. La familia,
7: un gusto
1: ¿qué tal?
7: Saludarlos. Quiero participar por los boletos de Nampa.
4: ¿Gustas un tecito?
1: Bueno. Gracias por estar aquí. Qué bueno que vienes a visitarnos. Nos da mucho gusto.
4: Tenemos recibirte. Galletas.
1: ¿Cafecito? ¿Cómo lo tomas?
7: Fíjate que yo de niño, la verdad, me traumé mucho con la película de Pesadilla en la Calle del Infierno. No sé si recuerdas al famoso Pesadilla. Freddy Krueger.
1: Ah, claro.
7: De niño, la verdad, me impactó ahí sus navajas.
1: Ajá.
7: Y siempre soñaba ahí que me las ahí clavaba en el estómago. Entonces, ya ves, uno le gusta ver pues cosas de miedo y en la noche era cuando ya le hablaba.
1: Es donde pagas los impuestos.
7: Que vinieran a verme. Entonces, participo. Que tengan muy buen día, excelente inicio de semana, ánimo y buena vibra positiva. Cuídense
1: igualmente.
7: Mucho.
1: Muchas gracias. A ver cuándo regresa a la casa. Ya sabes que aquí tienes todo para pues atenderte y siempre serás bienvenido.
4: Y disfrutar el momento.
1: Ya sabes que aquí siempre tenemos café calientito y galletas para cuando gustes.
7: Mi nombre es Oscar Rodríguez.
4: Muchas gracias, Oscar.
1: Mucho gusto, yo soy La Garra.
4: Yo soy Ale Garibay, mucho gusto.
1: Gracias.
4: ¿Te ofrezco algo más? ¿O estás
7: Mi
4: bien?
7: Nombre es Oscar Rodríguez.
4: Muchas gracias, yo soy Ale Garibay B.
7: Mi nombre es Oscar Rodríguez.
1: Muchas gracias, gracias, bienvenido, yo soy La Garra.
7: Mi nombre es Oscar Rodríguez.
4: Ay, gracias Oscar, yo soy Ale Garibay, Basir.
1: Así le dicen Basir, pero...
4: Sí, pero no, pero me puedes decir Ale Garibay.
1: Ajá, ¿a ti te dicen de alguna manera?
7: Mi nombre es Oscar Rodríguez.
4: Ok, Oscar.
1: No le dicen de ninguna
4: pero ni Oscarín, ni...
1: No, nada.
7: Mi nombre es Oscar Rodríguez.
4: Oscar Rodríguez, perfecto, así te diremos, Oscar Rodríguez.
8: Hola chicos, hola Garra, hola.
1: Hola.
8: ¿Cómo están? Saludos, escuchando aquí el programa y participo con el hashtag me traumé con. Ahí tengo muchísimos traumas, pero hay un trauma que supera todos los traumas que,
4: ¿cuál?
8: Que me han pasado.
1: Ojalá,
8: que
1: ya me está dando
8: me
1: miedo.
8: Me costó muchísimo sobrellevar ese trauma. Me enfermé muy fuerte, pero exageradamente fuerte, no sé qué pasó, no sé qué comí. Parece que fui a la India a comer porque me dio una diarrea horrible.
1: Ya sabes cómo
8: tuve 45 evacuaciones y me traumé.
4: ¿Cuántas evacuaciones tuvo?
8: Después cuando comer porque diarrea horrible. Tuve 45 evacuaciones.
4: ¿45 evacuaciones?
1: No, hombre, nadie tiene eso.
7: Mi nombre es Oscar Rodríguez.
4: Oscar, espérate un poquito, Oscar.
1: No, aguántame.
4: Pero a ver, 45 evacuaciones.
1: No, bueno.
8: Y me traumé tanto.
4: No, claro, ya me traumaste a mí.
8: Cuando yo iba a ir al baño a evacuar, a hacer del 2.
7: Mi nombre es Oscar Rodríguez.
4: Oscar, espérate un tantito.
8: Que me iba a dar diarrea.
1: Ajá.
8: Y hubo una temporada que me traumé tanto y que no quería hacer. Literal, no quería hacer popó.
4: ¡Ay! ¡Ay!
7: Mi nombre es Oscar Rodríguez.
4: Oscar, aguanta, nos estamos viendo a la cual evacuación y él lo descubrió.
8: Que me iba a dar
4: la 28.
8: Y en las madrugadas cuando empezaba como con los gases.
7: Mi nombre es Oscar Rodríguez.
3: Ajá.
8: Pensaba que me iba a dar diarrea y ya empezaba yo a imaginarme que iba a ir al baño.
3: Hombre,
8: y me empezaba a poner mal, con mucha ansiedad.
4: Y la gente ahorita sigue como que muchas palpitaciones,
8: mucho sudor en la frente.
4: Ay, no,
7: mi
4: nombre
7: es Oscar Rodríguez.
4: Ay, Oscar.
8: Empezaba a sudar muy horrible porque pensaba que me iba a dar diarrea.
4: Ajá.
8: Gracias a Dios ya lo he ido superando.
4: Qué bueno.
8: Porque fue horrible lo que me pasó.
4: En la evacuación número 1834.
8: A la diarrea.
7: Mi nombre es Oscar Rodríguez.
8: Ajá. Así que participo con ese hashtag. Ha habido muchísimos traumas. También
4: no, me queda
8: la
4: claro.
8: Del payaso eso, pero
4: estaría
8: que
4: igual o peor.
8: La diarrea superó al payaso eso.
7: Ajá. Mi nombre es Oscar Rodríguez.
8: Así que participo, Garra, por los boletos. Saludos, chicos, y bonito día.
3: Perfecto, gracias. Igualmente, muchas gracias.
4: Igual para ti, que todo se mejore y que
3: pobrecita,
4: todo
3: qué bueno
4: vaya
3: que
4: muy
3: ella
4: bien por allá.
3: Yo no sé quién aguanta 45 evacuaciones.
4: Ella.
3: Nomás ella y
7: mi nombre es Oscar Rodríguez.
4: Y Oscar Rodríguez.
3: No, puede ser que Oscar Rodríguez también. Ahorita regresamos, damas y caballeros, se están escuchando.
7: Mi nombre es Oscar Rodríguez.
3: La Garra.
4: Gracias. 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
1: Bueno, vamos con los últimos mensajitos que tenemos por acá, si ustedes nos lo permiten ver. ¡Tata!
2: Adelante.
1: Dice por acá, déjame ver si me quedé aquí. Aquí mero dice, participo por el hashtag del día de hoy. Me traumé con estar perdida porque cuando llegué a Guadalajara me perdí y me traumé tanto porque estaba sola en las calles y no sabía para dónde caminar, y lo peor de todo es que era de noche y no había nadie. Ya que al final, preguntando, pude llegar. Perdón.
2: Se fue.
1: Y hasta la fecha, cuando me pierdo, me acuerdo y me empieza a llegar la ansiedad de aquel día que me perdí. Hasta la fecha, lo sigo recordando.
2: ¡Qué feo!
1: Pobrecita, perdida en la noche. ¡Perdidas, perdidas!
3: ¡Perdidas!
2: De hola, parte de Irma Quintero Guzmán.
4: Ajá. Hola. Buenos días.
1: Hola.
4: Hello. Yo quiero participar en el hashtag de hoy. Ajá. Quedé traumada. Cuando era pequeña, cuando estaba en el kinder, nos mandaban en pareja al baño, porque no sé, ¿cómo? Había un perro ahí en el patio. Entonces, la niña que me acompañó me dejó encerrada. Y pues yo no sé, ni siquiera me acuerdo cuánto tiempo tardaron en sacarme. Pero siento que sí quedé traumada, porque ahora cada que estoy en una puerta y se atora o algo, me empieza a dar como ansiedad.
1: Claustrofobia.
4: Ya traté de controlarla, pero siento que sigo traumada.
2: No, claro.
4: Tengan un buen día, chicos.
2: Yo pensé que iba a decir, y ahora después de eso, cada vez que voy al baño en un lugar público, le dejo la puerta abierta.
1: ¡Ay, ajá! Oye, me quedé traumado. Que las gallinas me corretean por buscar a los pollitos y me picaron las pompis.
2: ¿Qué?
1: De ahí mi terror para acercarme con las gallinas. Tenía como 3 años y desde ahí hasta la fecha las gallinas, no, no.
2: No manches.
1: Pobrecita niña, pues le picotearon
2: la mordieron, ¿sí, no?
1: Las gallinas picándole ahí las pompillas. ¿Qué? ¡Deja mis pollos!
2: Buenos días, Exa. Quedé traumado cuando vi cómo un tráiler atropelló a un motociclista en el periférico. Me acuerdo y se me enchina la piel. Participo por los boletos de Nampa.
1: Ándale, Rex.
2: Así como yo con la paloma. Ajá. José Alberto Martínez Ramírez, gracias. Dice, hola, buenos días.
1: Ese ya lo pasamos.
5: Hola, okay. Chicos, buenas tardes. Hola, hola,
2: hola.
5: Ay, pues,
1: ¿qué pues?
5: Trauma de niño.
1: Va en moto. Le están tirando con una resortera.
2: Gocha. En el gocha.
1: Está en el gocha, de veras. ¡Escóndete!
5: Entonces, de tanta inyección...
1: Ándale, ya te dieron.
2: Descalificada. Oh,
1: espérate, nos están dando durísimo.
2: Mija, tiene también usted.
1: Ay, ay.
5: No me voy a ir de la casa.
1: Ay.
5: Ay, no, ya.
2: Ay, ay, ay. Déjenla.
1: Ya mejor deje de hablar. Ay. Ya nos están dando más. Ay.
2: Mija, si quiere, dele ahorita nos platica.
1: No, bueno. Ay. Oye, ahorita nos platicas. Hay que cubrirnos.
2: ¡Escóndete!
1: Nos están tirando.
2: Ahí vienen otra vez. Ahí se ven.
1: Ya se bajaron.
5: Mi nombre es Mónica Flores.
1: Ya se fueron.
5: Gracias.
2: ¡No! ¡Te dije! ¡Ya te metiera!
1: No, bueno, nos dieron el tiro de gracia. Por andar platicando la señora. ¿Y tú qué?
6: Mi nombre es Oscar Rodríguez.
1: Ok. Bueno, ya nos vamos. Gracias por haberse acompañado el día de hoy. No manches. Qué tranquisa nos pusieron en el gocha.
2: No, y hasta me dolió la cara. Hombre, como que todos me llegaron la frente.
1: La espalda la traigo morada de tantas bolas que nos tiraron.
2: Llegó el último mensaje. Dice, evacuación 1834. Ánimo.
1: Pobrecito. Oye, tenemos ganador para que se vaya a el concierto que tenemos.
2: De Nampa Básico.
1: Nampa Básico, que recuerdo que es el 27 de agosto en el Auditorio Talmex.
2: Ajá.
1: Y se lo gana nada menos y nada más que Elizabeth Velázquez. ¡Felicidades, Elizabeth Velázquez!
2: Oye, ¿cómo se llamaba el otro?
1: No, él no ganó. Él
2: no,
1: nomás,
2: ya sé, pero ¿cómo se llamaba?
1: Él nomás nos está cuidando la espalda.
6: Mi nombre es Oscar Rodríguez.
2: Ah, gracias, Oscar. Gracias, perdón.
1: Que se nos había olvidado.
2: Sí, se nos fue el rollo.
1: Oye, pues ya nos vamos, despídete.
6: Mi nombre es Oscar Rodríguez.
2: Muchas gracias, Oscar, por estar con nosotros el día de hoy.
1: Gracias, que tengas buen día.
2: Que te vaya bonito.
1: La vecina en los controles el día de hoy también se despide, gracias.
7: Gracias, de nada.
6: Mi nombre es Oscar Rodríguez.
2: Gracias, también, Oscar, gracias, ya lo dijimos. Oscar, muchas gracias.
1: Ya estamos.
2: Oigan, mi nombre es Ale Garibay, síganme en @AleGaribayB.
6: Mi nombre es Oscar Rodríguez.
2: Sí, ya sabemos, Oscar, pero el mío es AleGaribayB.
6: Mi nombre es Oscar Rodríguez.
2: El mío es AleGaribayB.
1: Ajá.
6: Ajá. Mi nombre es Oscar Rodríguez. Mi nombre es Oscar Rodríguez.
2: No, el mío es Ale Garibay. Ale Garibay. Ale, ale, ale, ale, ale.
6: Mi nombre es Oscar Rodríguez. Oscar Rodríguez. Oscar
1: Rodríguez. Ya nos vamos. Gracias por habernos acompañado. Yo soy la gafa.
6: Mi nombre es Oscar Rodríguez.
1: ¡Oye, cállate! Gracias, besos en el peyoyo. Nos escuchamos mañana aquí en La Garra.
2: En Exa.
6: Mi nombre es Oscar Rodríguez. Mi nombre es Oscar Rodríguez.
0: ¡Atención, corazón santo! Este programa ya se acabó. Si tú vas a ir, nos vemos a la salida. Besos en el peyoyo. Chao, chao.

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2: Amigos de XFM 101.1, ¿cómo están? Si me están escuchando, presten mucha atención porque ahora estamos en Avenida Patria y Ahuehuetes. ¿Qué hacemos por aquí? Bueno, hay una preparatoria por aquí muy cerca. Creo que lo ubicas perfectamente. Y estamos por aquí porque estamos aplicando el examen 101. Un examen bastante sencillito de cultura general, con el cual si vienes y lo presentas y sacas una buena calificación, te puedes llevar una mochila preciosísima para este regreso a clases, dinero en efectivo y lo mejor de todo, estarás participando para llevarte una super laptop de esas que vuelan, de esas que mira, nuevecita, preciosa, chulísima. Ya sabes, you know what I mean, XFM 101.1 siempre te da los mejores regalos, siempre te da lo mejor de lo mejor para que este regrese a clases. Mira, llegues con todo, le eches muchísimas ganas, así que aprovecha, vente con nosotros aquí a Avenida del Patria y Huehuetes. Estamos justo fuera de la prepa 13, ¿ok? De la prepa 13, date una vuelta y en todas partes, ponte EXA.
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1: Bienvenidos al programa 2496. Hoy viene Ana Sofi W, que nos viene a hablar de su próxima presentación en el Lunario del Auditorio Nacional. También tendremos a nuestros colaboradores Gil Barrera, con lo mejor del mundo del espectáculo, Alfonso Arturo Veraprendes, conocido como Yuri el Gollito Vera, también tendremos a Mario Rebolledo hablando de asesoría laboral y muchas cosas más. La frase con la que arrancamos el día de hoy es un proverbio chino que dice: el mejor momento para plantar un árbol fue hace 20 años, el segundo mejor momento es ahora, es decir, planta un árbol ahora. Pues sí, no, hay que reforestar nuestra vida y el planeta. Así empezamos nuestro programa del día de hoy. Comenzamos.

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2: 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Seguimos transmitiendo totalmente en vivo afuera de la Prepa 13, aquí entre Avenida Patria y Calle Ahuehuetes. Hoy aplicando el examen 101. Y mira, no voy a exponer a nadie. La verdad es que hubo mucha inteligencia el día de hoy, pero el máximo anotador, y que aparte respondió el examen en menos de 2 minutos, fue
3: Tony.
2: Tony, oye, Tony, ¿en qué año de escuela vas?
3: En primer semestre de prepa.
2: Oye, ¿y cómo es que saliste tan bueno? ¿Eres bueno para jugar maratón o simple y sencillamente le echas ganas a la escuela? ¿Eres matadito? ¿Cómo te consideras en la escuela?
3: No, pues, más o menos, pero pues yo sé todo.
2: Está sencillo, ¿no?
3: Sí, está fácil.
2: O sea, son preguntas de cultura general, pero ya para sacar 9 creo que habla de que sí prestas atención, sí le echas ganas a la escuela. 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Si te ganaras la laptop, ¿qué harías con ella? ¿La utilizarías para la escuela? No sé, para aprender un nuevo hobby, trabajar.
3: Pues para hacer mis tareas y entregarlas. Okay,
2: muy bien, así que él es el ganador de este día. Así que si tú escuchas que el examóvil está cerca de ti, aplicando el examen 101.1, ve y aplícalo, porque en una de esas o te llevas dinero en efectivo, útiles escolares o una supercomputadora que te va a llevar volando a que saques puro 10 en este Regresa a Clases. Nosotros continuamos con más y en todas partes, ponte Exa.
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6: De Monterrey, Nuevo León, señoras, señores. ¿Sí o no?
2: Sí, arriba de Regiolandia.
6: Eso, de Regiolandia para el mundo, donde la carne asada vuela.
2: Donde la carne asada es la más rica del país.
6: Del país, pero además vas así en el coche y pasa un pedazo de carne asada. Y luego te paras en un alto y a un lado tuyo está un asador con un vato echándole así, ¿no? Y luego vas a otro y es un baúl de esos donde ponen los cabritos y los hacen abajo.
2: Sí, ¿no? La carnicería La Ramos en cada esquina.
6: En cada esquina, sí, claro. Llegas a misa y en vez de hostia te dan un chicharrón de La Ramos.
2: ¡Qué rico!
6: ¿Cómo estás, Ana Sofi?
2: Muy bien, muy contenta. ¿Y tú?
6: Bien, contento de saludarte. Cuando me dijeron que venías dije, va, muy bien, qué bonito empezar una semana con esa sonrisa, con el talento, con todo lo que debe traernos Ana Sophie W al público de esta bellísima Ciudad de México.
2: Ay, muchas gracias, qué emoción estar aquí otra vez, extrañado.
6: Oye, cuéntale al público, ¿cómo has estado? ¿Cómo va tu carrera? ¿Qué es lo que ha pasado? Hace un buen rato que no venías.
2: Sí, ya desde que salió el disco, ¿no?
6: Sí.
2: Pues nada, salió el disco y justo ahorita tengo gira, voy a tener un show en el Lunario.
6: Sí.
2: ¿Te acuerdas que esa vez te lo dije? Dije que quiero tener un show en el Lunario.
6: Sí,
2: ahora lo voy a tener.
6: Y cuéntale al público, ¿cómo es un lunario con Ana? ¿Cómo estás preparando un lunario?
7: Está súper cool, porque justo todo mi disco Narcisista, como que tratamos de llevarlo a esta vibra como 2000era, como que todas las referencias son muy de los 2000, tipo Avril Lavigne y esa vibra. Entonces el show, lo que queríamos hacer también es hacerlo como un poquito como un viaje en el tiempo. Entonces es donde que metimos esto del iPod. ¿Ves el sonido este del iPod? Sí, cuando escogía.
6: Ajá. Sí, está padrísimo.
7: Ajá, entonces como que todo el show va hacia esa vibra, o sea, como si estuvieras, a ver, mis fans o la gente que me escucha también son niñas muy chiquitas, entonces como que se me hizo lindo como que también adentrarlas a lo que era para mí escuchar música cuando yo era chiquita. Entonces va por ahí y es un show súper rockero, súper pop rock.
6: Tengo que hacer un alto. Tú eres chiquita.
7: Sí, pero más chiquitas.
6: Sí, no, hablas así como si fueras de 40.
7: No, tengo 22.
6: ¿Por eso es chiquita?
7: Sí, soy chiquita.
6: ¿Es una bebé?
7: Bueno, pero las que me escuchan
6: también tienen 12. ¿Cuando estabas más chiquita, qué, a los 10 o qué?
7: Pues...
6: 12, sí. Chale.
7: No, cuando yo tenía mi iPod que hacía mis 7 años.
6: No.
7: Sí.
6: ¿Y qué escuchabas?
7: Escuchaba...
6: ¿Tatiana o qué? No, Baby Shark, ¿no?
7: Baby Shark. No, pues escuchaba mucho pop, pero también tenía justo Avril Lavigne. Desde chiquita tenía...
6: ¿Quién fue tu primer ídolo de tu vida?
7: Hannah Montana, sí. O sea, full.
6: ¿Y qué tal hoy?
7: ¿Qué tal hoy?
6: La Hannah Montana.
7: Ah, yo soy Hannah Montana.
6: No, que se convirtió Hannah Montana.
7: Ah, pero también soy Hannah Montana porque me acabo de graduar. Entonces
6: sí, muy bien, perfecto.
7: Sí, pero sí, la verdad es que desde chiquita, o sea, yo me acuerdo que veía, mi hora favorita del día era a las 7 de la noche porque ponían Hannah Montana en el Sky.
6: Ajá.
7: Y lo veía con mi mamá antes de tomarme mi quick de fresa para dormirme. Entonces sí, eso era. Sí.
6: Tu quick de fresa.
7: Sí, deli, ¿no?
6: Qué rico. Deliciosísimo. Pues qué bueno que sea tu molde, Ana Sofi.
7: Sí, yo soy Hannah Montana.
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1: Ana Sofi W.
2: Qué emoción, qué bonito. Fíjate que cuando tuve mi show el año pasado, justo llegaron vestidas igual que yo, y eso fue súper loco para mí, porque justo yo me vestía como Hannah Montana, ¿no? Entonces cuando las vimos llegar al meet and greet y así, que traían mis outfits, como que los habían recreado de mis videos y así, fue como, wow, qué loco, o sea, como que qué loco que pasen esas cosas, o sea, que me pasen esas cosas a mí cuando yo las hacía de chiquita, ¿no? Y justo me acordé de, no sé si viste el documental de Billie Eilish, que...
3: Sí.
2: Que ella decía como que era súper fan de Justin Bieber, ¿no? Y sigue siendo súper fan de Justin Bieber, pero en el documental sale como lo conoce, ¿no? Entonces ella como que su niña interior llora, ¿no? Y fue como que así me sentí yo cuando vi a las niñas vestidas como yo, como que wow, qué cool. Algo que soñé de chiquita, porque cuando a mí se me cayó una pestaña yo pedía que Hannah Montana fuera mi vecina. O sea, ese era mi deseo de, o de las 11:11 o eso, para que me enseñara a cantar. Entonces, bueno.
3: No, es que esos sueños son increíbles en un artista, porque finalmente se van a reflejar las realidades que tú le vas a proyectar a las niñas que te siguen.
2: Sí.
3: O sea, una niña que soñó y que está haciendo realidad sus sueños significa mucho para las niñas que hoy sueñan.
2: Así es, los sueños sí se cumplen.
3: Claro.
2: Pero se trabajan.
3: Eso, y se sudan, y se sufren, sí. Y todo.
2: Y se sufren.
3: Sí, claro. Pero sí. Es lo lindo de los sueños.
2: Sí, porque luego si no cuesta trabajo, entonces no tiene chiste.
3: No, hombre, no se saborea nada.
2: Exacto.
3: Anda uno de viejillo nomás quejándose de todo.
2: Exacto.
3: Oye, cántanos algo, ¿no, Ana Sofía?
2: Claro. Tengo una canción que sale esta semana.
3: Venga, qué rico.
2: No he anunciado, de hecho.
3: Oh.
2: Nadie sabe. Por si están escuchando esto, este es mi lanzamiento. Se llama Amo que te odio, odio que te amo.
3: Ok.
2: Es una colaboración con un artista que se llama Blanco. Y es una canción así súper como para una relación tóxica. Entonces, ojo. Les vamos a cantar un pedacito.
3: Venga.
2: Porque hay algo que nos gusta sobre... No. Perdón.

0: Perdón, ¿eh? Es que se me...
1: Es no, la nueva, es nueva, así es, hombre, así es. Aparte aquí estamos tranquilos, no te está escuchando nadie. Esto es así
0: no,
1: como un
0: para nada, de compas. Esto no está saliendo a nivel nacional. Nada, nada. Claro que nadie me está viendo.
1: Súper tranquilo, aquí nadie se estresa.
0: Bueno, pero para que vean que es real, es real.
1: Es real, que estamos en vivo, estamos que en es la primera vez que la cantas.
0: Es la primera vez que la canto.
1: Este, sí. Que fue así rico, padrísimo.
2: Ana Sofi W.
3: Ya volvemos. 1:50.

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1: Ana Sofi W.
2: Oye, cántanos otra, ¿no?
3: Claro, les puedo cantar Tranqui, todos vuelven.
2: Vengas.
3: ¿Sí?
2: De una vez.
3: A ver, no me voy a equivocar, ¿eh?
2: No, ya, Sofi.

0: Oye, me están diciendo que traes un cover de Avril Lavigne.
1: Sí, sí traigo un cover de Avril Lavigne. Complicated.
0: Oh, ¿dirás?
1: Sí.
0: Es un rolón ese.
1: Es buena, ¿no? Es buena, sí. Me encanta esa canción.
0: Pues, ¿qué onda?
1: Sí.
0: Démosle,
1: la
0: ¿no?
1: quiero escuchar.
0: Sí. Ah,
1: pero no me sale como Avril Lavigne.
0: No, no, porque te salga como Ana Sophie W, pues que ese es el chiste.
1: Exacto.
0: Venga.
1: Muy a lo Ana Sophie, pero a ver, time.
0: Ensáyela, a ver.

0: y Avril Lavigne. La voz de Ana Sofía Dublón. Mira, te van a saludar acá de la Colonia Narvarte, de Villacuapa, de Tunalcingo, Hidalgo, de Catepec, de Morelos, de Monterrey, Nuevo León, de tu patria chica.
1: Arriba, Regiolandia.
0: Bueno, pues muy bien, la gente, la banda conectada. Dime una cosa, ¿cómo te va en redes? ¿Cómo te sientes tú en redes? ¿Cómo sientes este que es el trabajo continuo de los artistas nuevos, que lo hacen de maravilla, de estar conectados y de estar creando comunidades?
1: Pues la verdad, o sea, a mí me gusta mucho las redes sociales. Creo que, bueno, gracias a las redes sociales es que estoy aquí, porque yo empecé haciendo covers. Creo que es un trabajo, justo lo que dices, es de mucha constancia, entonces llega a ser un poquito frustrante. O sea, como que de repente llega a ser como, híjole, si no subes un video, luego como que te da este síndrome del impostor, ¿no? De, chin, no sube video, entonces no le va a ir bien a mi canción, no le va a ir bien. Pero creo que las redes sociales son una cosa muy poderosa ahorita, y también es mucha clave de la promoción de las canciones y de todo, ¿no? O sea, yo ahí anuncié mi tour, ahí anuncié mi disco. Es como que todo es a través de las redes sociales, pero me parecen muy, muy buenas. O sea, es una herramienta muy buena que tenemos.
0: Oye, Ana Sofía Dublón, muchas gracias por estar con nosotros. De verdad, te agradezco muchísimo el que vengas, el que compartas tu música, el que compartas lo que estás haciendo, y el que sepas que aquí la gente te quiere mucho.
1: Ay, muchas gracias, y pues te espero en el Lunario para que vengas.
0: Ya estamos, repítenos el día.
1: El 6 de septiembre, ya casi,
0: ¿no? Sí. Estamos a nada. Pues ahí está, gracias Ana Sofía.
1: A ti. Jessy Cervantes.
2: Dos.

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1: Mario Rebolledo, nuestro especialista en todo lo que tiene que ver con el tema laboral, al cual saludo con cariño. Mario, ¿cómo estás?
2: Muy bien, mi querido Jesse.
1: Hoy está increíble el tema y es esta esclavitud que genera el WhatsApp cuando el trabajo debería terminar, pero por el WhatsApp nunca termina.
2: No termina.
1: Cuéntanos cómo debe ser la relación laboral de una persona con su empresa, con su jefe, con su equipo, teniendo en cuenta una herramienta que es muy útil, que es el WhatsApp, pero que luego es mal usada.
2: Sí, mira, Jessy, como bien lo dices, es una herramienta muy útil. Yo creo que hoy el WhatsApp es uno de los medios de comunicación que más utilizamos. Ya ni siquiera hablamos por teléfono, ya ni siquiera hacemos llamadas, todo es a través del WhatsApp. Y ahí formamos chats, creamos conversaciones entre varias personas o un chat personal, pero se ha vuelto una manera de comunicación efectiva, pronta, rápida. Esto, desafortunadamente, a veces nos ayuda a poder abusar de las circunstancias. ¿Y por qué abusar? ¿Cuántas de las personas que nos están escuchando no han recibido mensajes en las noches, ¿no? A veces con la frase de no me hagas caso ahorita, te encargo que mañana lo veas, esto no urge, pero te quiero comentar. Si no urge, entonces ¿por qué lo estás mandando? ¿Por qué estás mandando este tipo de comunicaciones? Esto finalmente lo que hace es que esta jornada laboral, que normalmente antes interrumpía cuando te ibas del trabajo, ya no estabas prestando el servicio, hoy ya no se corta esa liga, esa comunicación. Hoy yo ya estoy a tu disposición, pues prácticamente las 24 horas del día. ¿Por qué? Porque en cualquier momento, independientemente de que te diga no me hagas caso, pues ya estoy molestándote. Imagínate que estás haciendo ejercicio en el cine con tu familia, ya dormido, y estás recibiendo un mensaje con alguna instrucción de trabajo, con alguna situación que tiene que ver con lo laboral.
1: ¿Pero qué debe hacerse?
2: De entrada, regularse, tener un contrato en donde diga cuáles son los casos urgentes.
1: ¿Y cuando ya no lo tuviste, tienes que hablar con tu jefe o con Capital Humano? ¿Qué hacer?
2: Es hablar, denunciar el tema, o sea, me estás molestando, me estás mandando mensajes, y es a deshoras. Tendría todo el derecho el trabajador de no contestarlo o apagar el celular y no recibir ese tipo de mensajes. Ahora, si hay una represalia por esa razón, si yo decido que tú ya no te pones la camiseta y te despido, esa razón de no ponerte la camiseta, no estar a disposición o no tener disposición, eso te obliga a que a poder demandar un despido injustificado. No hay una causa real para que te pueda despedir. No es una causa para despedirte el que no contestes los mensajes, el que no contestes el WhatsApp, el que no estés a mi disposición cuando yo quiero.
1: Hay una pregunta que mandan aquí por WhatsApp que dice: estoy de vacaciones y mi jefe arbitrariamente me citó a una junta vía WhatsApp sin recordar que es mi tiempo de vacación. ¿Qué debo hacer? ¿No ir, recordarle o qué?
2: Es muy importante, no ir, no está obligado a ir. Si está en un periodo de vacaciones, pasa mucho. Oye, es que ya sé que estás de vacaciones, discúlpame, pero tú eres la única que sabe cómo vas a hacer esto. Tú sabes solo esta información. No hay excusa. Si estás de vacaciones, ¿cuál es el espíritu de la vacación? Que puedas tener un espacio de desconectarte, de estar fuera del ambiente laboral para reponer energías, para estar totalmente aislado de estos negocios de trabajo. Ahora, si yo te estoy molestando y estás en vacaciones, legalmente ese trabajador, esa trabajadora no tiene por qué cumplir con la obligación. Puede decir: estoy de vacaciones, no puedo, estoy ocupado, y claro que está justificado que no lo haga. Esto pasa mucho, ¿sabes dónde también, Jesse? En las incapacidades. De repente me enfermo, me dan una incapacidad, pero yo te estoy hablando porque fue algo emergente, porque fue algo que no esperábamos. Las vacaciones, todavía planeas los periodos vacacionales.
1: ¿Qué?
2: En las incapacidades sucede mucho que te estoy marcando: oye, ¿dónde dejaste el expediente de tal? ¿Dónde dejaste los papeles tal? ¿Le hablaste al cliente tal? Y entonces, ¿dónde está ese espíritu de poderte incapacitar realmente.
1: Y esto de la desconexión digital sería...
2: Mira, la desconexión digital ya está regulada en la ley, ya está en la ley, pero se aplica para los trabajos a distancia, para este home office, pero solo para ellos. Hoy, esta reforma lo que plantea es que se aplique para todos los trabajadores.
1: Oye, Mario, como siempre, muy interesante el tema. ¿Me das, por favor, tus redes para claro que puedas seguir atendiendo al público?
2: Claro que sí, en las redes sociales como @Mario_Rebolledo1, ahí estamos.
1: Muchas gracias, Mario Rebolledo, nuestro especialista en todo lo que tiene que ver con el entorno laboral. Yes.

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1: Mi querido Gil Gilillo, ¿qué nos cuentas?
2: Oye, no sé si ya viste la captura. Estuvieron haciendo ardua promoción la semana pasada. Esta película dirigida por Chava Cartas, a quien le mando un fuerte abrazo. Y la verdad es que qué cosa. Esto habla de la detención de Joaquín El Chapo Guzmán en 2016. Y está protagonizada por Poncho Herrera, Noé Hernández. Que qué cosa tan maravillosa lo que hacen, ¿no? Está Héctor Koff. Kofsifakis se llama, le mando también un fuerte abrazo. Qué cosa tan maravillosa. Si no la han visto, es una película que se puso en Netflix, que están transmitiendo en Netflix, y la verdad es que pues, habla de la historia de dos agentes que detuvieron un vehículo sin saber que dentro de él venía el Chapo Guzmán. Y bueno, pues ahí prácticamente comenzó la historia de su fin como malhechor, ¿no? Ya después fue tomado por las autoridades y bueno, pues lo que ha derivado hasta el día de hoy esta captura. Pero la verdad es que es un documento maravilloso, basado en un libro del querido Héctor de Mauleón, admirado también. Un estudioso, un periodista de cepa, como dices, mi Jesse, y la verdad es que si tienen la oportunidad de verla, van a pasar hora y media terminándose las uñas y con los con las manos en el asiento, porque este thriller, este suspenso que está perfectamente bien manejado por parte de Chava, es algo que es quirúrgico. Y la verdad es que también habla de algo que creo que es bien importante, mi Jesse, que es reivindicar a nuestras autoridades, a nuestros policías, reconocer a todos los que hay honestos, que afortunadamente, pues, seguramente son los más, ¿no? A todos estos que por amor a su oficio, por pasión y por cariño y por amor a su país, están dispuestos a hacer lo que sea con tal de cambiar un poquito el sentido de estas manifestaciones tan lamentables sociales de delincuencia. Y bueno, pues de alguna manera el hecho de reconocer la trayectoria y reconocer el valor que tienen nuestros policías, pues también es digno de una película. Y aquí habla de un tema bien importante, mi Jesse, que es el valor del contenido. En función de un buen contenido, pues vas a saber que vas a trascender y que vas a construir. Obviamente ya sabíamos que Alfonso Herrera traía una tendencia a la alza como actor haciendo este tipo de proyectos. Y enfocados en este tipo de proyectos que pueden tocar fibras emocionales también, para entender cómo se maneja nuestra sociedad actualmente, cómo se maneja la política, y este repaso ficcionado, evidentemente, de cómo podríamos tener un país mejor a raíz de la reflexión de cada uno de las propuestas que está teniendo. Él, como un actor perfectamente bien enraizado, ¿no? Ya con un estilo particular que lo está marcando, y pues abordando este tipo de historias que le van muy bien. Si tienen la oportunidad, vean la captura en Netflix, que incluso este fin de semana, pues, estuvo en los primeros lugares con los grandes hits, pues, o con las bajadas, porque la gente inmediatamente, independientemente de la campaña que hicieron tan agresiva, pues evidentemente cuando un producto es bueno, funciona por sí solo y el boca a boca le ayuda muchísimo. Y felicidades desde aquí a toda la gente que participó en esta cinta, a todos los actores, un reparto pequeño, pero el ánimo de contar una historia que es apasionante y que habla de un momento importante de nuestro país, creo que estuvo perfectamente bien plasmada y bien bajado el balón. Felicidades a toda la gente, y si no tienen chance de verla, mi Jesse, que vean la captura porque vale muchísimo la pena.
1: Muchas gracias, mi querido Gil Gilillo.

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6: Dos cincuenta.

0: nos despedimos. Muchas gracias. Yo me llamo Jesse Cervantes. Un excelente lunes. Adiós.
1: Jesse Cervantes.
2: 253.

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1: 257.
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1: Bienvenidos una vez más, una semana más. Estamos muy felices de estar acá nuevamente compartiendo micrófonos. Nova Siris y con el bro aquí en Radar Exa. ¿Cómo estás, Siris?
2: Radar Exa FM, de lunes a viernes de 3 a 5 de la tarde. Muy bien, muy bien. Gran día para existir. Digo, ganan mis Chivas el sábado, luego también el Barcelona. O sea, yo todo bien y justo hago mención de eso porque como buen lunes.
1: Te bañaste porque llovió machín también, entonces es de celebrar.
2: Cállese. Hoy nos va a estar acompañando el buen Ricardo Durán, ¿no? Sí. Para darnos todos los, pues todos los resultados de los partidos que se disfrutaron el fin de semana y en general también hubo carrera. Mucha información en el mundo deportivo, mi Jax.
1: Vamos a hablar acerca de eso. También tenemos, obviamente, como todos los lunes, a nuestro queridísimo Chico X que viene con las luchas.
2: Así que tú ya has querido.
1: Cierto, sí, anda sonrisa, querés, anda feliz porque ya me le dijeron que anda yéndose para ver a la WWE. Está feliz, nunca lo he visto sonriente.
2: ¿Y sabes qué es lo más bonito de eso? Que no se va a ir él solo.
1: ¡Vámonos!
2: Se va a ir también mucha bandita de XFM 101.1. Así que escuchen todos los turnos en vivo.
1: ¡Esa!
2: Tendremos boletos, no hoy, calmaos, pero los vamos a poner ahí porque cuando te decimos en todas partes, es en todas partes.
1: En todas partes, como debe de ser. Oye, fíjate que ahorita hay un tema cañón en el rollo del geek, y es que el GTA 6, el famosísimo videojuego del GTA 6, del cual se han sacado tantos memes de que tal cosa pasó antes del GTA 6, como las cosas más imposibles de la historia o del mundo, ¿no? Pues resulta que se ha venido filtrando por una persona o personas, todavía no se sabe, porque presuntamente hackearon el videojuego y que lo tienen en una versión jugable completa y han ido filtrando poco a poco cosas, pero como chantajeando ahí a Rockstar. Vamos a hablarte acerca de eso porque está bien interesante. Es una historia cañona y que sí está asustando a toda la empresa del gaming, porque es el juego más esperado, ¿sabes?
2: Es el juego. ¿Cuántos años tienes sin que salga un GTA?
1: Como 18,
2: sí,
1: me parece.
2: Sí.
1: Como 15, ¿no?
2: Sí, es una locura.
1: Es una locura. Yo, sí, es yo una estaba locura. Bien crío.
2: Sí. Oye, pero...
1: Ya tengo canas en las canas, sí.
2: No voy a decir dónde más, compadre, pero... Bueno, quédate con nosotros hasta las 5 de la tarde en las vías de comunicación, principalmente el Exa WhatsApp 33 15 20 101, para que cotorres, para que tengas música, para lo que se te ofrezca, aquí estamos, ¿ok? El buen Hey Jax, sí. Y arroba No Hagas Iris, también te invitamos a que nos sigas en nuestras redes sociales como arroba ExaGDL, y mucha atención, porque si a ti te gusta Nampa Básico...
1: ¡Aush!
2: Más adelante te diremos cómo llevarte boletos, chicos.
1: Aquí te vas a enterar, va a estar chido. Va a estar chido y empezamos con todo el lunes. Y vámonos entonces con la primera rolita, que es La Gusana Ciega. Fíjate nomás, La Gusana Ciega con guantes puestos. Estás aquí en Radar XFM 101.1.
2: Las 3:08.

0: Esto fue Sauvignon Blanc de Rosalía. Oye, qué rola, ¿eh? Qué rola tan llegadora, mi querida Iris. La verdad es que sí, me impresionó. No la había escuchado.
1: No, la Rosalía.
0: Acabo de escuchar ahorita. Wow.
1: La realidad es que todo este último álbum es muy bello, es muy artístico, es muy poético. Y es bien peculiar porque Rosalía es de estas artistas que son artistas asazos, o sea, es muy estudiada. Sí. Creo que ella salió de una de las universidades como más prestigiosas de España de música. Y quizá, a ver, y sin hacer menos al género del reggaetón, es creo que de gusto 100%, pero creo que le pasó como con muchos otros artistas, sí, sobre todo del género de reggaetón o del género urbano, que quizá empiezan haciendo este tipo de música y después, oye, la gente ya me aceptó un poquillo más, puedo darme la oportunidad de experimentar con otros géneros. Creo que es lo mismo que ha pasado con Rosalía. Y bien, porque verdaderamente el último álbum es una cosa muy hermosa y como fanáticos creo que también es bastante chulo que sea quien sea el artista que tú apoyes, que tú sigas, le des la oportunidad de experimentar con otros géneros,
0: ¿no? Sebastián Yatra le pasó algo similar. Yo me tocó en algún momento hacer una entrevista con él y el brother justamente platicaba de eso, que él tocaba piano, él tocaba muchos instrumentos y al final dijo, pues bueno, vamos a entrarle con el reggaetón y después miramos por otros lugares, ¿verdad? Pero bueno, cambiando de tema, vámonos con lo que habíamos platicado un poquito en el teaser. Y es que el GTA 6, el videojuego más esperado en la historia, un videojuego que tiene muchísimos años en los que se ha ido posponiendo, ¿no? Como que todos decíamos, ya viene el GTA 6 y no viene, y no viene, y no viene. Pues resulta que tanto lo pospusieron que pasa lo que a veces se arriesgan que termine pasando, y es que alguien lo filtre. Pero la filtración es algo muy llamativo porque es caco en estilo Robin Hood. Mira, te platico. Okay. Resulta que un perfil llamado Cyberleak, que todavía no se sabe si es un brother o es un conglomerado de hackers, empezó a hackear el videojuego, o mejor dicho, a publicar los hackeos del videojuego desde el pasado 18 de agosto, en donde empezaron a poner pequeños clips atribuidos al GTA 6. Lo que no se sabía, porque muchos estaban como que, nah, eso no es, ¿cómo crees? No va a ser eso. Pero los hackeos, la revelación de los hackeos fue aumentando. Del 19 al 21 de agosto empezaron a publicar ya más bien mapas, gameplays de conducción, actividades, combates, cosas nunca antes vistas para un videojuego de GTA. Por lo cual ahí empezaron todos a pelar los ojos y decir, ah, caray, como que este brother sí trae algo fuerte, ¿no? Del 21 al 23 de agosto continuó el hackeo y empezaron a poner cosas un poquito más fuertes. Por ejemplo, empezó a ser una especie de amenaza a este perfil llamado Cyberleak, diciendo que si las preventas digitales, los DLCs de pago y la onda esta de eliminar los videojuegos físicos, ya ves que ahorita es como un tema tendencia de ya no van a publicarse en físico, pues este brother acá como Robin Hood, si ustedes siguen con esas ideas, yo voy a seguir publicando sus ondas, ¿no? Su videojuego.
1: Vámonos.
0: Pues obviamente no hubo como que no pararon en seco nada de eso, no hubo respuesta de forma oficial y continuaron las publicaciones. La última publicación, esta es muy llamativa porque esta acaba de suceder apenas el día de hoy por la mañana, y es llamativísima porque se acaba de publicar una zona del mapa que es una zona nudista, Iris.
1: Ok.
0: Completamente nudista. Esa zona del mapa es algo nunca antes visto y empieza a platicar lo que va a ser la historia de Lucía. Esto llama mucho porque parece ser que esa es la historia que estructura como la historia del videojuego de GTA 6. Y algo que llama mucho la atención es que el brother, presumiblemente jugando él, dispara y marca con las balas en una pared la palabra leak, como diciendo, soy yo. O sea, ¿sabes? Es como si pues, yo pusiera Jax. Okay. Así como que, men, esto no está yo lo estoy manejando. Ajá. Entonces el brother da a entender que él tiene el juego ya descargado y lo va a seguir publicando. Y estamos hablando de que falta bastante para el lanzamiento de GTA 6. En noviembre. Sale el 19 de noviembre. Imagínate nomás, falta todavía un rato.
1: Sí, unos 3 meses aproximadamente. Uh-huh. Oye, y respecto al tema de, ya que lo abordaste con toda esta situación, respecto al tema de los videojuegos en físico, uh-huh, el brother entonces está en contra de que ya no existan los videojuegos en físico. ¿Por qué?
0: Pues es que hay un tema que se está haciendo como tendencia. Ajá. Porque ya no tienes tú el juego, ya no lo compras, ya compras una licencia del juego. Ajá. Que se te puede revocar cuando ellos quieran. Es como tener tu membresía de Netflix o de HBO. Ajá. Que estás teniendo un permiso para ver la película un cierto tiempo, pero ya no tienes el juego. Anteriormente, pues tú tienes ahorita tu Nintendo 64, como es mi caso, y ahí tienes tus juegos y puedes jugarlos cuando quieras. Pero acá, en el momento en el que a lo mejor ya se bronquearon ahí la empresa, en este caso Take-Two con PlayStation, pues se lleva el juego y pelas. Y eso es lo que la gente está diciendo. O sea, entonces ya estamos comprando aire, ¿sabes? Ya estamos comprando un permiso para jugar, no el juego per se. Y eso es lo que la gente está alegando. De hecho, hay un tren ahorita en sobre todo en Europa y Estados Unidos, donde la gente está metiendo sus PlayStations a la basura o a un lavamanos y echarle agua porque que dicen, no, pues no me sirve de nada si no tengo juegos físicos. Es algo que está cañón ahorita.
1: O sea, más allá de, entonces, no es tanto el tema como tal de tenerlos físicos, pero que el juego sí te pertenezca. Exacto. No una licencia, sino sí que sí te pertenezca, vaya. Porque exacto, puedes tenerlo quizá en tu misma Play o en una memoria, pero sigue siendo tu juego. O sea, no necesariamente tenerlo físico como antes, que lo tenías en tu cajita y todo el rollo, y en disco o estas cosas, o en SDs o no sé cómo se diga. Sí. Pero el tema va más que nada que sí sea mi juego y no sea una licencia.
0: Justamente es eso. O sea, está el lado romántico de los que nos gusta lo físico. Sí. Pero el lado...
1: ¡Ay, perra! Sí.
0: Es que sí, perdón. Pero el lado real, lo que se alega es justo eso. O sea, si estoy pagando mi juego, pues es mi juego, ¿no? Claro. No, acá en realidad, porque justamente, pues la gente muy clavada que lee el contrato, estás pagando por la posibilidad de jugarlo mientras esté disponible, pero en cualquier momento lo pueden retirar y pelas.
1: Oye, y duda, ¿el GTA es un juego exclusivo de una sola consola o es compatible con...?
0: Va para todas, o sea, va en este caso para las de nueva generación, obviamente va también para PC, pero hay algo bien llamativo porque ya Take-Two está contraatacando fuertemente a este brother, ¿no? Están, indican, reportes indican que hay acciones legales para obtener información e identificar a él o a los responsables de todos estos hackeos, ¿no? Están, mira, en la historia del todo el tema geek siempre ha habido lugares en donde la gente piensa que son un despacho de gente o muchas personas o una empresa enorme queriendo hacer daño, y al final resulta que es un pelado de 17 años en su cuarto. Sí, y sí, puede pasar eso. Claro. Entonces no se sabe nada de quién es este brother. Lo que sí se sabe es que pues la gente de Take-Two están así como que madres, sí lo tiene. O sea, el brother sí tiene el juego porque ha ido poniendo más y más y más. Y el brother es así como que, imagínatelo. O sea, a lo mejor está sus papás ahí en su casa y ya vente a comer. Y el brother acá
1: jugándole a...
0: Sí, man, déjale, pongo otro.
1: Ténganme miedo.
0: No manches, está cañón eso, porque puede pasar.
1: Wow. Pues ahí la información respecto a lo que está sucediendo en el mundo geek y en el mundo del GTA, que yo creo que seas geek o no, es un juego bastante popular y que emociona. Si me lo preguntas a mí, lo llegué a jugar en su momento. Y claro que si alguien me invita a su casa y me dice, oye, ya tengo el nuevo GTA, ¿qué onda? Claro que iría para ver cómo va a ser este nuevo GTA. Vámonos con más música. Aquí llega Maroon 5 y SZA. Se llama What Loves Do. Lovers Do, sorry. Y al regresar llegará Ricardo Durán con los deportes en Exa.

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11: Tres treinta y uno.

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1: Son las 3 de la tarde con 34 minutos y es el momento de pasar con mi queridísimo Ricardo Durán para hablar de lo mejor de los deportes. Hermano, ¿cómo estás?
2: Hermano Jack, ¿cómo andas, hermanito? Qué gusto saludarte en este extra inicio de semana, el lunes. ¿Cómo andas, hermano? ¿Cómo te pinta la semanita?
1: Oye, feliz porque, bueno, Iris vino muy feliz y me compartió su felicidad porque le tocó ver el goleamiento de las Chivas.
3: Sí.
1: Se empapó la Iris.
3: Me tocó de todo, mi Ricardo. 5-2, justo ahí afuera del estadio me aventé ahí unas entrevistas preguntándole a la bandita quién era más promesa, ¿no? Si Camberos o Morita. Se puso bueno, le pregunté a la bandita de Chivas, le pregunté a la bandita de los Xolos y, bueno, el resultado. La verdad, no sé tú qué opinas, mi Rick, pero igual y me vi muy aguafiestas, pero no creo que yo les estuviera pasando por un mal momento como para tremenda goleada, así que sí me fui con una grata sorpresa, porque soy chivermana, este pasado partido del sábado de Chivas contra Xolos.
2: Sí, mi estimada Iris, la verdad estoy de acuerdo contigo, creo que el solaje no estaba tan mal para que se comiera 5 pepinos, pero Guadalajara aprovechó los errores de Tijuana, ¿no? O sea, a ver, solo se había comido 2 goles en 4 partidos. En uno solo se comió 5 contra el Guadalajara. Muchos errores defensivos, errores en táctica fija, le costaron. Guadalajara salió muy ofensivo y logró demostrarlo. Y lo mejor del todo es que fue contundente cuando Chivas, eso era lo que le había faltado, ¿no? En el arranque del torneo. Parece que la recupera la salida de Armando González. Desde mi punto de vista, ayudó a relajar en la presión al equipo para, ¿cómo explicarlo? El hecho de querer que Armando rompiera su sequía, desde mi punto de vista, presionaba al resto de sus compañeros también. Hoy sin Armando, pues bueno, metió gol el Negrito Sandoval, marcó doblete Marín, metió gol Campillo, metió gol Alvarado, en fin.
1: Todos.
2: Fue una noche redonda después del waterpolo que se iba a armar, ¿eh? O sea, un auténtico diluvio el que cayó en la zona del Bajío el pasado sábado. 352,000 litros los que terminó sacando el sistema de drenaje que tiene la cancha del estadio de Chivas. Impresionante, ¿no? Impresionante el trabajo. Ahí se ve la gran inversión que hizo el Club Deportivo Guadalajara y los resultados se notaron en la cancha, ¿no? O sea, la verdad era una alfombra mojada, sí. Con algunos lugares en donde incluso salpicaba todavía un poco de agua, pero nada que ver a lo que en otros estadios ha sucedido.
1: Sí, no, completamente. Por ahí se filtró el video, ¿no? De estas maquinarias que tienen.
3: Parecía
1: para justo.
3: Cheve o pipí, güey.
1: Parecía cheve.
3: Sí, ya esa que es. Amigo.
1: ¿Nos
3: Ricardo?
1: ¿Escuchas? ¿Se nos fuiste?
2: No.
3: Estaba diciendo ahí cuando terminen de cotorrear. Sí. Oye, sí, pero ¿qué más? ¿Qué
1: cuéntanos,
3: más hubo este fin de
1: bro.
3: Semana, amigo?
2: No, bueno, pues ya vámonos con los demás resultados, ¿no? Porque, dejando de lado al Guadalajara, que ya lo decimos, que goleó 5-2 a la escuadra de Xolos, también ganó el rojinegro. El Atlas le gana al campeón Cruz Azul, que ya podemos decir que está en crisis. Son 3 derrotas de manera consecutiva de la escuadra de Joel Wiki y que tiene al Atlas hoy como sublíder general, solamente debajo de las Águilas del América. Y es que el conjunto azul crema, pues el pasado viernes ganó de visita en la frontera ante los Bravos de Juárez, y eso lo tiene en la cima con 13 puntos. Otros resultados: León le pega 2-0 a los Rayados, Tigres hace lo propio con idéntico marcador ante el Atlante, el Toluca que sufre y que le gana 2-1 apenas a los Gallos Blancos del Querétaro, y ya la jornada sabatina, Puebla le gana 3-2 al Santos, y el domingo San Luis y Pachuca igualan a 1 con gol del portero en el minuto 93. Carlos Moreno rescata el empate para los Tuzos. Y en el último partido, un encuentro desde mi punto de vista muy malito, Pumas y Necaxa terminan igualando a 1. Hay que recordar que el día de mañana juega la Leagues Cup nuevamente, ¿no? Se reactiva martes y miércoles.
1: ¡Ya no! ya no queremos ese torneo, sí. Ricardo.
2: ¿Por qué, mi Jazz? No seas así.
3: Y lo ve, no le hagas caso a ese güey, y lo ve.
2: Oye, como a él no le gusta, ya no quiere.
3: Sí, el puro Arsenal se siente.
2: No, la liga. Y eso que el Arsenal agarró pichón, ¿eh?
3: Porque llevaban años mal, pero no importa. Estoy aquí yéndome al camino del Arsenal, entonces todo bien.
1: Continúa, hermano.
2: Ahora ya somos Gunners, todos somos Gunners.
1: Yeah.
2: De ahora en adelante. No, está bien, digo, mientras no seamos del Real Madrid y del Barcelona, no nos pasa nada, ¿eh?
3: Cuidado.
2: Ah, caray, ¿pisamos callos?
3: Sí, soy culé, amigo, perdóname.
2: Amiga, no seas así.
3: Hay que hacer lo que hay que hacer.
2: Pero bien por el Barcelona, ¿eh? ¿Sí? Bien por el Barcelona, que se presenta en la Liga de España, jornada 2, pero, pues bueno, tenían permiso especial Barcelona, Atlético y Real Madrid para jugar más tarde, ¿no? El partido inaugural, pero bueno, ayer se presentó el Barcelona, 5-0 goleó al Elche. Lo hizo de buena forma, mostrando autoridad del equipo blaugrana, no como el Real Madrid, que a duras penas le alcanza a ganar al Español 2-1 y que empieza con muchas dudas el conjunto merengue su camino de nueva cuenta con José Mourinho al frente. Habrá que esperar, insisto, vamos, es la primera jornada, ¿no?
3: Sí.
2: Pero ya dejó algunas dudas el equipo merengue.
3: Buenísimo.
1: Oye, qué feo lo de Álvarez, ¿no? Del Atlético.
2: Lo de Julián, ¿cómo le gritaron? Vete, ya,
1: sí,
2: y que
1: oye.
2: Largue. Y que... Oye, no, casi le gritan hasta lo que no.
1: Me sentí como en la escena del Chavo, cuando le están diciendo, ¡ratero! ¿Sí te acuerdas?
2: Sí, oye, y al unísono todo el Wanda gritándole a Julián, pero bueno, pues mi amiga Iris seguramente sí lo querrá, así como está. Para su Barcelona.
3: Sí, yo y sí ahí... lo quiero, pero pues una puede querer lo que...
1: Lo dirás de broma, pero sí es su mero target de acá de mi amiga,
3: ¿eh?
1: Ay,
3: no, güey, no por eso, sino porque me vendría bien verlo en el Barcelona, güey, ya está.
2: Ese es un plus, dice Iris, ese es un plus.
3: Sí, gracias a Dios, ¿no? Pero todo bien. Ay, oye, y en la Fórmula 1, ¿cómo nos fue, amigo?
2: No, en la Fórmula 1, amiga, para llorar, digo, Checo Pérez sigue sufriendo muchísimo. En Cadillac terminó en el lugar 15, 6 abandonos en la carrera, entre ellos el de Max Verstappen, que justo cuando estaba por culminar la primera vuelta se estrelló en el muro de contención, así que quedó eliminado de la competencia. La carrera se la lleva Lando Norris, seguido de Kimi Antonelli y de George Russell. Así que, bueno, pues recupera el campeón del mundo, segunda victoria consecutiva en esta temporada. A ver cómo le va, ¿no? En 15 días se va a correr el Gran Premio de Italia, allá en el Autódromo Nacional de Monza, en la fecha 12 de la Fórmula 1. Esperemos que las cosas vayan mejorando para Sergio Checo Pérez, que, insisto, sigue sufriendo en demasía con la escudería de Cadillac. Y acá en América, pues bueno, se va a jugar, el abierto de los Estados Unidos, el último Grand Slam del año, donde la principal novedad es el regreso de Carlos Alcaraz y la confirmación que no va a estar el italiano Jannik Sinner por problemas en la rodilla. Así que, pues, estar pendientes de lo que pueda suceder a partir del próximo fin de semana en el US Open, el último gran torneo de este año en el deporte blanco.
3: Buenísimo, ¡vámonos! Mi Ricardín. ¿Cómo te encontramos en redes sociales para más chisme futbolero?
2: Ahí estamos. Como arroba Rick Durante B, mi estimada Iris, ahí estamos, nos puedes encontrar en todas las redes, en el TikTok, en el Facebook, en el YouTube, en el Instagram, en el X, en todos lados, arroba Rick Durante B, ahí cotorreamos, echamos relajo, compartimos opiniones y sobre todo sacamos buenos momentos.
3: Eso, buenísimo.
1: Perfecto, pues mi Rick, entonces ahí estamos al pendiente, nuevamente nos comunicamos contigo para el viernesito, ¿vale?
2: Perfecto, mi Jax, un abrazo fuerte, hermano. Cuídate, Iris, también abrazo fuerte. Excelente inicio de semana para los dos, para todo el auditorio de Exa. Acá andamos al pendiente, saludos.
3: Abrazote, buenísimo. Vámonos con algo del buen Siddhartha, se llama Pedacito de mi Corazón. Son las 3:43 en el radar de Exa.

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1: 4:09 y vamos a hablar de los para los amantes del pancracio, de la lucha libre, de los catorrazos. Tenemos al Chico X que trae lo mejor de la información, hermano. ¿Cómo estás?
2: Hello, ¿qué onda, bro?
1: Qué gusto tenerte acá, mi bro. Ahora sí vamos a hablar largo y tendido de nuestras luchitas. ¿Qué rollo? ¿Qué traemos hoy de nuevo?
2: Pues hay mucha información, pero lo que sí, ¿sabes qué? Quiero arrancar con una triste noticia, bueno, hacer una mención breve, porque hoy la lucha libre pues está de luto. Fíjate que una figura importantísima del estilo técnico y del llaveo mexicano, obviamente con una trayectoria que comenzó en los años 70, pues acaba de ir a la arena celestial, vaya.
1: ¡Wow! ¿De quién estamos hablando?
2: Estamos hablando de Solar Segundo, que a los 66 años de edad, tristemente falleció. Así que bueno, descanse en paz, Solar Segundo, y esperemos ya encuentre ese descanso, vaya. Y esto pasó el fin de semana.
1: ¡Wow!
2: Sí, sí, sí. Y bueno, ahora sí, vámonos, ya después de esta triste noticia, vámonos con lo que nos truje. Y es que hay ahorita mucha información porque Soberano Junior habló sobre su futuro y prácticamente le cerró la puerta.
1: Sí, lo vi.
2: A WWE y AAA.
1: Se puso cañón, declaraciones.
2: Y es que, bueno, el luchador confirmó que ha recibido acercamientos importantes y hasta reveló algo bastante fuerte. Asegura que ha rechazado llamadas de figuras como el Undertaker y Triple H, obviamente esto sin decir sus nombres, solamente dijo el hombre que...
1: Que pela los ojos, ¿no?
2: Que pela los ojos, que los pone en blanco
1: y el otro que escupe agua.
2: Sí, lo vi. Sí, no, obviamente, pues no quiso decir los nombres, pero bueno, lo más importante no fue esto, sino fue el mensaje. Soberano dice que para él su prioridad sigue siendo el Consejo Mundial de Lucha Libre y la Arena México. Incluso dejó una frase que ya se volvió titular: la patria no se vende. Y esto me parece interesante porque estamos viendo una época en la que muchos luchadores mexicanos, bueno, están buscando oportunidades internacionales.
1: Sí.
2: Tenemos mexicanos en WWE, en AEW, en AAA, también en Japón, pero Soberano está diciendo: mi historia quiero escribirla aquí. Y además tiene, bueno, un motivo bastante grande para quedarse, y es que, bueno, ya se acerca el 93 aniversario del Consejo, donde va a enfrentar a Bandido. Así que mientras algunos quieren verlo fuera del Consejo, Soberano parece tenerlo bastante claro. Él quiere seguir siendo una de las caras del Consejo Mundial de Lucha Libre.
1: Oye, pues está bien. Yo lo veo bien por el lado de que sí, de pronto hay como un... como una especie de fuga, de que están apenas agarrando más o menos fama y se quieren ir rápido ya.
2: Sí, eso ha pasado con muchos luchadores. Sí. De hecho, pues no hace mucho que uno de los que se acaba de ir, que fue la Catalina. Pues fue muy criticada al respecto. Ajá. Por eso, por un entrenador de la Arena México. Entonces, sí. Pasa bastante, pero a ver, yo también no, como aficionado, creo que mientras veamos el crecimiento de los talentos, digo, la Catalina no es mexicana como tal, uh-huh, es chilena, pero es bonito ver a un luchador crecer, o sí, verlo desde sus inicios a ser parte importante de una empresa internacional. También. Entonces creo que no tiene nada de malo, digo, cada quien hace su luchita.
1: Ambas cosas tiene lo suyo, tiene
2: sí,
1: razón.
2: Sí, claro. Y bueno, hablando de grandes luchadores y de figuras mexicanas, hay un dato que vale muchísimo la pena recordar, y es que Dave Meltzer ha señalado a Místico como uno de los luchadores más taquilleros del mundo. De hecho, en declaraciones retomadas por Superluchas, Meltzer recordó que durante la primera gran etapa de Místico en México, era el luchador que más dinero generaba en taquilla, solamente por debajo de John Cena.
1: Wow.
2: Y ojo con esto, estamos hablando de una etapa en la que Místico era prácticamente un fenómeno. De hecho, en esa época ni siquiera internet había. Bueno,
1: sí,
2: internet,
1: no.
2: Sí, o sea, redes sociales.
1: Me tocó la época cuando eran los pósters, que estaban los de Lagrimita y Costera y
2: claro,
1: los del Místico.
2: Sí, sí me acuerdo de esos pósters que estaban en los postes ahí pegaditos, sí, de AAA y de cualquier otro evento.
1: Sí.
2: Y bueno, de hecho, estamos hablando de una etapa en la que Místico, pues, prácticamente en esos años era un fenómeno. Claro. La Arena México se llenaba alrededor de su figura, la máscara de Místico estaba por todas partes y el personaje se convirtió, bueno, en uno de los mayores fenómenos de la lucha libre mexicana de los últimos 20 años. Y lo más interesante es que Místico lo volvió a hacer después de que WWE, después de AAA y después de varios cambios en su carrera, actualmente vuelve a ser una de las grandes cartas del Consejo Mundial de Lucha Libre. Wow. Incluso Super Luchas lo colocó como uno de los principales responsables del nuevo boom internacional del Consejo. Así que, pues bueno, cuando alguien diga Místico todavía vende, la respuesta es sí y muchísimo. Y hablando de Místico y del Consejo Mundial de Lucha Libre, mañana tenemos, amigo, Martes de Glamour aquí en Guadalajara, en el Coliseo de Occidente. Y hay una lucha que obviamente tenemos que destacar, porque en la estelar estará Soberano Junior, el exótico Dulce Gardenia y Último Guerrero en contra de Templario, Euforia y Averno. Y ojo, porque tenemos a Soberano Junior, que prácticamente está en el centro de la conversación del Consejo Mundial de Lucha Libre después de sus declaraciones sobre su futuro. Mañana, bueno, va a estar aquí en Guadalajara, así que habrá que ver cómo reaccionan toda la afición tapatía. Y también tendremos a Yutani y Shomakato contra los hermanos Calavera Junior 1 y 2. Y en las luchas de Amazonas, esto también está buenísimo, porque estará Tessa Blanchard, Lluvia y Kira contra Dark Silueta, Sanele y Hécate. Y aquí quiero detenerme un poquito, porque póngale atención a Hécate, porque es una de esas jóvenes promesas que vale muchísimo la pena seguir. Tiene presencia, tiene personalidad, tiene recursos y sobre todo tiene muchísimo margen para crecer. Así que si mañana van a la Coliseo, no le quiten el ojo a Hécate. Y también tendremos a esta lucha de microestrellas del Consejo Mundial de Lucha Libre, donde estará Kemalito y Átomo en contra de Chamuel y Tengu, además de pues muchísimos más encuentros. Así que mañana 8:30 de la noche aquí en la Arena Coliseo de Guadalajara.
1: Porque siempre es algo chido, ¿no? Yo creo que hay mucha gente que asiste siempre con la onda del desmadre.
2: Sí.
1: Pero hasta sin el desmadre, si tú vas y a que te puedes ir tú solito saliendo del jale, te vas, te compras ahí tu cervecita, tus palomitas
2: y disfrutas.
1: Y te avientas un... Claro. Yo he ido varias veces, se pone bien chido.
2: Sí, es un ambiente bien sano, bien, justo, bien a gusto, porque uh-huh. Aparte es un lugar en donde te puedes desahogar. Y
1: justo,
2: si supieras la cantidad de gente que me he encontrado que me dice, yo nunca he ido a la Arena Coliseo.
1: Sí.
2: No, de verdad es algo que no se pueden perder.
1: No se lo pueden perder.
2: Váyanse a desahogar, créanme, mi aportación para la salud mental es invitar a gente nueva a ir a las luchas.
1: Justo,
2: créanme,
1: justo,
2: que lo van a disfrutar bastante. Y ahora sí, vámonos con una que me dio bastante risa, y es que Ángel Garza se fue contra los aficionados que quieren resolver todas las historias de lucha libre en un solo episodio. Después de algunas críticas al desarrollo de las historias de AAA, Garza prácticamente les dijo, ustedes serían unos pésimos guionistas. Y su argumento fue básicamente, quieren que todo pase inmediatamente, sin historia, sin desarrollo y llegando directamente al clímax. Y aquí sí le doy un poquito la razón, porque somos aficionados y obviamente queremos que nuestras historias favoritas pues exploten ya, pero una buena rivalidad necesita tiempo, necesita tensión, necesita momentos, necesita que el público tenga ganas de ver el siguiente capítulo. Ahora, Ángel Garza tiene razón en todo, eso ya lo discutiremos, pero por lo menos nos deja una reflexión interesante. No todo tiene que resolverse en un episodio. A veces hay que dejar cocinar la historia, aunque nosotros desde las redes sociales queramos meterla prácticamente a un microondas para que ya esté.
1: Justo, justo, justo.
2: Sí, claro. Y el día de hoy está Raw, la marca roja de WWE, y cerramos, bueno, con algo bastante importante, porque tenemos dos semifinales completamente mexicanas. El torneo para definir quién enfrentará a Roman Reigns por el campeonato mundial de peso pesado en México llega a su etapa semifinal y tenemos a Penta contra La Parca. Por primera vez vamos a ver este enfrentamiento. Penta llega después de derrotar a Laredo Kid, mientras que La Parca avanza atrás, superar a Psycho Clown, dos representantes de AAA, dos mexicanos, y bueno, uno de ellos solamente se va a enfrentar a Roman Reigns. Y por otro lado tenemos a Rey Fénix contra Dragon Lee, que aquí es un orgullosamente tapatío porque es de Tala, Jalisco. Y bueno, entonces está bastante interesante el cartel, porque además el día de hoy se va a grabar el SmackDown del viernes, así que el día de hoy inicia a las 4 4 de la tarde, que prácticamente ya inició.
1: Sí,
2: si
1: justo.
2: No lo puede ver ahorita, se lo puede chutar en cualquier otro momento, pero con comerciales. Así que ya lo sabe, el día de hoy es Monday Night Raw.
1: Vámonos entonces, toda la información para ir calentando la visita justo de la WWE, que ya mero viene,
2: sí,
1: acá.
2: El 9 de septiembre.
1: Estén súper pendientes, próximamente tenemos noticias para todos los que quieran ir a la WWE aquí en Guadalajara. No se lo pueden perder porque tenemos noticias. Muchas gracias, mi querido Chico X.
2: No, ¿de qué? Cuando gusten.
1: Vámonos, seguimos entonces con más música aquí en el radar y vamos con In Your Eyes. Estamos aquí en el radar de EXA 101.1.

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5: 429.
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0: con Peso Pluma, son las 4:35 minutos y vámonos con noticias, informaciones que quizá nunca te hubiera interesado escuchar, pero las vas a escuchar aquí con el bro. Aquí te vas a enterar.
1: Ay, ¿a poco sí?
0: Resulta que el pasado fin de semana hubo un campeonato de guerra, de lucha de pulgares. Así como esos que te avientas tú en la escuela. ¿Te tocó alguna vez tener lucha de pulgares?
1: Sí, pero, o sea, no como tal de ¿qué onda? Vamos a darnos un tiro con los pulgares. No, era como más cotorreo así de ay, sí, hasta de coqueteo, ¿ubicas?
0: Esa.
1: Sí, yo era coqueta de morrilla.
0: Pues, acá en este rollo no estaba tan coqueto la onda, porque resulta que es un campeonato anual que se hace en Alemania. 65 años tiene. Esta vez fue la edición número 65 del campeonato alemán de lucha de pulgares y tuvo lugar en Baviera. Tuvo 150 competidores que pusieron a prueba su fuerza en los pulgares, en las manos, y la verdad es que está muy interesante porque lo que pudimos ver, las imágenes que se dieron a conocer de este enfrentamiento de pulgares, son gente realmente grande, pues son alemanes, ¿sabes? O sea, son vatos bastante mamastrosos que aparte se preparan para este enfrentamiento. O sea, imagínatelos así de que mija, ¿sabes qué onda? Ahorita vengo porque voy a entrenar y ahí estás tú con tu...
1: Pues para todo caso Ok. O sea, en alguna parte del mundo hay gente que se lo toma bastante en serio. Ojo,
0: bastante en serio.
1: Respeto, o sea, ya uno no sabe qué opinar, pero
0: justo.
1: Okay.
0: A ver, consiste obviamente en enfrentamiento de dos personas. Se sientan en una mesa, así como el de vencidas, y ponen los pulgares a enfrentarse, los entrelazan y vámonos con el tiro. El tiro, obviamente, pues por ser un tema de pulgares, puede durar desde segundos hasta un minuto o más de un minuto. Dicen por ahí que vale más maña que fuerza en todo este rollo, porque obviamente depende de cómo abordes el pulgar, puedes derribar al otro. No es necesariamente como con fuerza, ¿sabes?
1: Okay.
0: Pero obviamente la fuerza pues también ayuda, porque si te quieren torcer, pues...
1: Sí, claro, ¿sabes? Pones ahí duro el dedo.
0: La resistencia. Pero bueno, eso está pasando en Baviera, en Alemania. El ganador de este torneo se llama Ferdinand Schultz.
1: Probablemente se pronuncie de forma diferente en alemán, pero diremos Ferdinand Schultz.
0: Sí, pero bueno, está interesante porque eso sucedió. Y pues bueno, para todo hay cosas. Fíjate que ahora que me tocó ir a Estados Unidos el año pasado, hay un canal que se llama MTV 8. ¿No te ha tocado ver ese?
1: No.
0: Es como una especie de ESPN 8, perdón. No, okay, es MTV. Okay. Y son competencias raras. Y están la gente que lo del corte de pretzels que se hizo viral, de que para que sea simétrico, así completamente, los pretzels así simétricos. Está el rollo de competencia de air guitar, que es como que estás tocando, pero pues no tocas. O sea, cosas raras, ¿no? Cosas como con deportes extrañísimos, muy, muy americanos. Y ahí, entonces, pues para todo hay tiempo.
1: Sí, para todo hay consumidor. Creo que también había visto en su momento, pero esto es más común, ¿no? Había visto batalla de quién se echaba turbochelas más rápido. Esas son las batallas que hacemos mis amigos y yo en la fiesta, ¿no? También batallas de quién come más rápido hot dogs o quién se puede comer las alitas más picosas y todo eso. O sea, verdaderamente, y sobre todo en tema
0: estadounidenses, México,
1: tienen unas competencias que luego yo sigo, ¿no? Bueno.
0: Y en México abordamos mucho comer. ¿Te fijas que ese tipo de competencias son mucho de comer?
1: Ah, pues ahorita hay batallas de aura. ¿Qué podemos decir?
0: Vámonos, sí, cierto. Nada más quería, fíjate, esto se me hizo bien interesante porque cuando termina la batalla de los pulgares, entrevistan a Ferdinand y le dice a Euronews, y le dice que cómo se sentía, y dijo que el dolor es insoportable después de enfrentarte a este rollo. O sea, que terminas bastante jodidillo del pulgar.
1: Ok.
0: Pero bueno, ¿ustedes se meterían a una batalla de pulgares? ¿Tú te meterías a una batalla de pulgares?
1: No, ni siquiera de vencer. No, qué flojera. O sea, si bien nos va, me meto a una de, ¿cómo se llama? Piedra, papel o tijera y ya.
0: Cierto.
1: O sea, no.
0: Tienes toda la razón. Pues bueno, pues vámonos entonces con más música. Y lo que viene es Teddy Swims. Me encanta Teddy Swims.
1: Igual a mí.
0: Muchísimo. Teddy Swims, Break It Up in Rivers. Sigues aquí en Radar, en XFM 101.1.

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Cristiano.

0: Piso 21 y Cristian Nodal con Pa' Olvidarme de Ella. Tremenda melodía. Como para para cantar en un barecito. De una a todo pulmón, ¿no?
1: Lunesito de barecito. No, ¿cómo bueno, no?
0: Nomás combina. O sea, nomás combina al decirlo.
1: El decirlo, pero no está bien. La idea sí, la idea no conecta. Iris, pues nos vamos. Oye, qué chido. Nos la pasamos el día de hoy. Mucha información, mucha música. Y mucha más música se quedarán porque viene Exa Hits. Y más al rato regresas, ¿no?
0: Más al rato en La Perra Tarde con Mauro Hernández, Charbel Curi, tu servilleta, Roba No Hagas Ir. Regresamos con boletos para el cine, boletos también para Nampa Básico. Bueno, mucha, mucha cosa. Así que si yo fuera ustedes, me quedaría siempre escuchando XFM 101.1.
1: ¡Nos vamos! Fuimos acá, Hey Jack Cities. Y esto fue. Go now.

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2: Las 6 en punto.
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